liquidarse por completo el incendio forestal en la zona, ya que las autoridades de Nayarit determinaron que el área natural protegida es segura para los visitantes, a quienes se les exhorta a no encender fogatas, no tirar colillas ni dejar basura para prevenir nuevos incendios. Ante las rigurosas supervisiones y auditorías fiscales que realiza la Secretaría del Trabajo, las empresas locales no tienen margen para exentar el pago de las utilidades de este año, advirtió la titular del Consejo Empresarial de Nayarit, Cruzita Robles. Al recordar que se trata de un derecho constitucional irrenunciable, la dirigente exhortó a los empresarios a cumplir en tiempo y forma con la entrega de esta prestación laboral antes de que concluya el mes de mayo para evitar multas o sanciones administrativas. Para Aztlán Radio, Alejandra García, la voz de nuestro origen.

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3: Hola a todos y a todas. Estamos ya en el programa 12 de nuestra serie Cancioncitas. Latinoamérica tiene tres géneros capitales de música popular que han sido difundidos a lo ancho del mundo y que ante los ojos de ese mundo y ante los propios nuestros crean señas de identidad. El primero es la canción ranchera y sus géneros afines, y el segundo es el tango. La canción ranchera identifica a México y el tango identifica a Argentina y más específicamente al puerto de Buenos Aires. A diferencia de estos dos, el tercer género tiene alcances continentales. Se trata del bolero. Cuando el Conaculta estaba recién nacido, hace justos 20 años, su presidente Víctor Flores Olea organizó un festival internacional del bolero que tuvo eventos en la mayor parte del país. Fue una iniciativa sin duda muy feliz, que destruía esta barrera artificial entre las artes populares y las artes, digamos, cultas. El bolero es, hasta el día de hoy, aunque muy venido a menos, un género de música bailable y cantada en España que se conoce por lo menos desde el siglo XVIII. Pero nuestro bolero, aunque emparentado con aquel, es otra cosa. La palabra bolero se usa en Cuba desde hace más de 100 años. Pero tampoco aquellos boleros se parecían a los de hoy. Alguien ha dicho, y creo que con razón, que el bolero se define por exclusión. Todo lo que no se puede clasificar dentro de géneros mejor definidos es llamado bolero. Es un saco muy ancho en el que cabe casi todo. Es un género sumamente diverso y sumamente impresionante.

hizo. Hay boleros lentos, melancólicos, que colindan con eso que se ha dado en llamar balada. Otro alegre, rumboso, de aire tropical, y un etcétera muy largo dentro del cual incluso está ese horror que con escasas excepciones es el bolero ranchero. Se supone que el bolero, con el carácter que le damos ahora, nació a finales del siglo XIX en Santiago de Cuba como una derivación de la contradanza. Esos primeros boleros, al contrario de sus ancestros españoles y cubanos, ya no eran bailables. En esa época era más fácil la comunicación entre Santiago de Cuba y San Juan de Puerto Rico y entre La Habana y Mérida que entre La Habana y Santiago. Por lo cual las innovaciones musicales de estas dos regiones eran bastante afines, mientras que las de el extremo oriente y el poniente de Cuba eran bastante más autónomas. Sin embargo, ese prebolero pronto llegó a La Habana y de allí casi inmediatamente a Mérida, donde se amalgamó con los bambucos y las claves locales. De hecho, cuando oímos nuestro tercero y nuestro quinto programas, dedicados respectivamente a la trova yucateca y a Guti Cárdenas, de algún modo ya estábamos oyendo boleros, o lo que he llamado preboleros. En los primeros años del siglo XX se publicaban en Mérida y en la Ciudad de México boleros ya con ese nombre. Se atribuye al neoleonés Armando Villarreal Lozano, nacido en 1902, la autoría del primer bolero mexicano, Morenita Mía, aquel de Conocí a una linda morenita y la quise mucho, que estoy seguro muchos de ustedes recuerdan, en 1921. Sin embargo, su autor lo clasificó como canción colombiana. Otros eran clasificados como guarachas. Por ejemplo, Noche de Ronda ha sido llamada bolero, canción, vals, danzonete y un muy largo bla, bla, bla. Ya dije antes que, en mi opinión, fue el encuentro de Guti Cárdenas y Agustín Lara en la Ciudad de México en 1927 y su pareja de canciones Madre e Hija, Nunca e Imposible, lo que consolidó y dio al incipiente bolero un impulso que llega hasta el día de hoy. Muerto Guti, tan prematuramente en 1932, Agustín Lara amalgama ese bolero con el tango, con la danza mexicana que todavía sobrevivía en Veracruz, con el danzón, y de esta hibridez, de esta mezcla, surge el poderosísimo impulso de la música romántica mexicana. Por otro lado, en 1935, en Estados Unidos, Cole Porter crea la música de la comedia Jubilee, Jubilé. Porter era un amante de los ritmos latinos e inventó nuevas armonías al bolero tradicional, creando lo que llamó bolero begin. Y su primero, Begin de Begin, Volver a empezar, se le llamó en México, y la otra pieza genial, Noche y Día, tuvieron una amplísima influencia en el bolero mexicano también. Así, entre influencias de afuera y antecedentes propios, el bolero mexicano fue diversificándose, enriqueciéndose y adquiriendo un sello propio. Casi siempre basta oír una pieza para saber si se trata de un bolero mexicano o cubano. A ese grado de diferenciación han llegado. Al igual que sucedió con el danzón, hoy puede decirse sin duda alguna que el bolero es, por lo menos, si no es que más, tan mexicano como cubano. Pero también hay magníficos boleros argentinos, chilenos, colombianos, venezolanos, puertorriqueños, nicaragüenses.
de prácticamente todo Latinoamérica. Por lo contrario, no conozco boleros brasileños, pero es posible que sea una laguna en mi información y que sí existan, aunque desde luego sabemos que allá la tradición cultural es diferente. Vamos oyendo nuestra primera canción. Se trata de Nocturnal, un bolero blues compuesto en 1937 por José Sabre Marroquín, sobre una letra del inmenso tenor José Mojica, de quien ya hablaré. Adelante con Nocturnal, interpretado por la sensación jarocha, como le llamaban, Toña la Negra.

Probablemente ustedes se percatarán a lo largo del programa de la ausencia de varios de los más notables compositores de boleros. En el caso de Guti Cárdenas y de Agustín Lara, esto se explica por haberles ya dedicado programas individuales. En el caso de otros notabilísimos compositores, se explica sabiendo que próximamente los escucharemos un poquito más extensamente. En los años 20, hay quien dice que en 1921, para la celebración del primer centenario de la consumación de la independencia nacional, cosa que yo no creo porque hubieran llegado siendo unos críos. El caso es que en los años 20 llegan a la Ciudad de México los hermanos Domínguez Borrás, procedentes de San Cristóbal de las Casas, con su Lira de San Cristóbal, que era un magnífico conjunto musical formado por marimba y por otros instrumentos. Los hermanos Domínguez, que se quedaron en México y ya no regresaron a San Cristóbal, son un verdadero fenómeno que hubiera merecido por sí solo no uno, sino varios programas. Todos eran músicos y marimberos. Francisco, Abel, Ernesto, Alberto, Gustavo, Armando y Ramiro. Siete, nada menos. Fueron 10 hermanos sobrevivientes de 18 partos de su madre. Había también un primo entre ellos, Edmundo, también compositor de boleros que a mí no me hacen feliz. Pero de los hermanos, 4 fueron, además de grandes músicos e intérpretes, compositores, y les debemos auténticas joyas de nuestro cancionero. El mayor, Abel, nacido en 1910, dirigía la Lira de San Cristóbal y fue autor de boleros tan conocidos como Mi Tormento, Óyelo Bien y Desprecio. Voy a poner el que más me gusta de todos, Hay que saber perder, compuesto en 1941 e interpretado en este caso por Tito Guízar.

0: El más talentoso de los hermanos Domínguez, un auténtico genio con mayúsculas, fue Alberto, nacido en 1911 o 13, según diferentes versiones. Formó su propia orquesta y muchos años después el conjunto Frenesí con sus hijos. Compuso maravillas como Mala Noche y Humanidad, que intentaré poner en otros programas, pero sus dos piezas máximas fueron Frenesí y Perfidia, ambas compuestas en 1939. Fueron cantadas en infinidad de idiomas. Fueron dos de las piezas más populares en el globo entero. Y entre sus intérpretes estuvieron Polanka, Frank Sinatra e infinidad de otros. Está, además, el famoso flashback de la película Casablanca, en el que Humphrey Bogart e Ingrid Bergman bailan Frenesí en París. Escuchemos ambas canciones sin interrupción. Frenesí, cantada por la tapatía Lupita Palomera, y Perfidia por Pedro Vargas.
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Ernesto Domínguez compuso poco. Solo recuerdo dos boleros suyos, Quietud y el que vamos a oír, Adiós en el puerto, de 1941. Lo interpreta Chelo Flores, de la que ya hablé, con la magnífica orquesta de Rafael de Paz.

Uno de los hermanos menores, Armando, nacido en 1921 y a quien todos llamaban el chamaco Domínguez, fue otra auténtica maravilla. Compuso Romance, Ayer, Destino, Sin Saber Por Qué y Miénteme, de 1950, que oiremos, insuperablemente en mi opinión, interpretada por Los Tres Diamantes, de los cuales hablaré próximamente.

Con tristeza dejamos a los hermanos Domínguez y pasamos a un famoso compositor y director de orquesta al que admiro muchísimo. Me encanta no solo la calidad, sino la originalidad de sus creaciones. Luis Arcaraz. Arcaraz nació en la Ciudad de México en 1910. Fue el alma de revistas musicales y espectáculos de este tipo. Llevó a su orquesta, que en México era muy codiciada, por Estados Unidos. Creo que tiene muy fuertes influencias de la música estadounidense y llegó a alcanzar el tercer lugar en popularidad en aquel país. Tiene muchas composiciones excelentes. Hamaca, El que pierde una mujer, Quinto patio, Viajera, Bonita y otras que intentaré meter cuando vaya pudiendo más adelante. La de hoy, Prisionero del mar, tiene letra del omnipresente Ernesto Cortázar, al que tanto me refería en el programa sobre Jorge Negrete, y fue compuesta en 1941. Aquí va, en la voz de Ramón Armengoz.

Olvidé decir que el excelente acompañamiento es de la orquesta de José Morand, en una época en la que en México había muchísimas orquestas extraordinarias. Tal vez se hayan dado cuenta de que, con excepción de las piezas de los hermanos Domínguez que agrupé, he estado siguiendo un orden cronológico, no de las grabaciones, sino de la fecha en que los boleros fueron compuestos. Viene ahora una singular canción, la casi sacrílega Virgen de Medianoche, compuesta en 1942 por Pedro Galindo, capitalino nacido en 1916. En 1933 formó el trío Los Trovadores Chinacos y compuso tanto música ranchera y guapangos como boleros, y en todos los géneros fue exitoso. Ya oímos El Herradero, cantado por Lucha Reyes en uno de los programas anteriores. Ahora escucharemos Virgen de Medianoche en la versión que se popularizó en todo nuestro continente, la del gran puertorriqueño Daniel Santos, con esa voz y ese estilo inconfundibles, singulares, que a veces uno no sabe si está cantando en serio o se trata de una broma. Vamos pues tras esta canción tan especial en muchos aspectos.

Bueno, dije que era una canción casi sacrílega y probablemente debía haber suprimido el casi. Cambio de tema. En algún momento dije que sería interesante dedicar un programa a los intérpretes y compositores médicos. Uno de ellos fue Roque Carbajo, de cuya biografía sé muy poco, con excepción de que nació en Guanajuato y que vivió temporadas largas en el extranjero. No tengo más información. Una de sus composiciones, Hoja Seca de 1944, tuvo justificadamente un gran éxito internacional. Lo cantan Paz y Esperanza, las hermanas Águila.

Aunque en la carátula del disco no está identificada, es muy probable que la marimba que oímos acompañando a las hermanas Águila haya sido la de los hermanos Domínguez. Del trío Los Panchos hablaré en otra ocasión. Solo digo ahora que su fundación, que su nacimiento, fue un auténtico terremoto y que su importancia e influencia fueron inmensas en México, en Latinoamérica y mucho más allá. En honor de ello, he querido poner aquí dos canciones interpretadas por Los Panchos, las cuales, en curiosa coincidencia, se llaman Contigo y Sin Ti. La primera, Contigo, es obra de 1949 de Claudio Estrada, nacido en Veracruz, aunque registrado en el DF en 1910. Compuso Una Traición, Albricias, Todavía No Me Muero, entre otras, y fue además un guitarrista de singular talento. Contigo, en la voz de Los Panchos, fue un éxito de popularidad y Sin Ti no se quedó atrás. Es obra del tapatío José Guízar Morfín, Pepe Guízar, primo hermano de Tito Guízar y también primo hermano del inmenso arquitecto Luis Barragán Morfín. Apodado cursimente el pintor musical de México, compuso canciones a Guadalajara, un son indudablemente bueno y quizá su pieza más famosa, a Chapala, San Luis Potosí, Taxco, Tehuantepec, Mérida, Monterrey y quién sabe cuántos lugares más. Además, compuso algunas cancioncitas mexicanas que me gustan francamente. Y aunque se aplicó toda su vida a la música folclórica, su pieza que más me gusta es curiosamente un bolero. No sé si su único, pero es por lo menos el único que yo le conozco. Sin Ti. Es del mismo año de Contigo, 1949. Oigamos pues a Los Panchos con sus componentes iniciales. Los Panchos fue un conjunto que cambiaba perpetuamente. Sus componentes originales, Alfredo Gil, Chucho Navarro y Hernando Avilés, son los que escucharemos a continuación.

Las películas Nosotros los pobres, Ustedes los ricos y Pepe el Toro fue una trilogía que hizo época en el cine mexicano. Dirigidas por Ismael Rodríguez en 1947, 48 y 52 respectivamente, significó tal vez el momento más alto en la carrera de Pedro Infante y de su coestrella, Blanquestela Pavón. Emilio García Riera explicó que Infante y Pavón, abro comillas, dieron carne a la más sólida y emotiva pareja ideal del cine mexicano. Cierro las comillas. La canción emblema, Amorcito Corazón, es uno de nuestros boleros imprescindibles. La música es obra del, repito, omnipresente Manuel Esperón. Y en cuanto al autor de la letra, cuento lo siguiente. Pedro de Urdimalas, o de Urdemalas, fue un personaje tal vez real, del que en Aragón, España, se tienen noticias desde el siglo XII, en plena Edad Media. Hacia 1440 se convierte en personaje literario, prototipo del pícaro rufián, ingenioso, subvertidor de todo orden estable, retomado por autores muy diversos que incluyeron al mismísimo Cervantes. Pues bien, Pedro de Urdimalas fue el sobrenombre que escogió Jesús Camacho Villaseñor, nacido en Guadalajara en 1911. Nuestro Urdimalas fue un personaje singular en la radio y sobre todo en el cine, donde, en condición de actor, guionista o adaptador, trabajó en muchísimas películas, incluida la trilogía de Nosotros los pobres, y también en Los olvidados de Luis Buñuel, según él cuenta en Mi último suspiro, aunque no se le dé a Urdimalas crédito en los titulares. Escuchemos, pues, la muy entrañable Amorcito Corazón de Esperón y Urdimalas, por supuesto que en la voz de Pedro Infante, y con esto les digo, hasta la próxima. Muchísimas gracias.

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2: Son las 6:04.
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Bienvenidos, mis amigos. ¿Qué tal? ¿Cómo están? Bueno, pues ya estamos aquí en este su programa, México en la Radio, aquí en esta tarde. Nos da mucho gusto poderles saludar a través de los micrófonos del 550 de Aztlán Radio. Este día, martes 26 de mayo, casi ya finalizando este quinto mes para posteriormente, para ser precisos, el domingo estaríamos a uno o a primero. Ya de el lunes más bien, estaríamos ya en el mes de junio y entrando a medio año, mis amigos. Y ojalá que se vengan las lluvias, que se venga el temporal de lluvia ya, las aguas, como se le conoce, ¿verdad? Para que nos mitigue un poco ya el calor, que está muy fuerte, ha estado muy fuerte todos estos días. Pero bueno, ojalá que pronto cambien las cosas. Así que bienvenidos a nombre de mi compañera Katia Montoya, como siempre allá en muy activa en el control operativo de audio, y su amigo de siempre que les acompaña en estas tarde-noche, México en la Radio. Así que gracias a todos por acompañarnos. Invitarle también, por si quiere escuchar alguna canción, háganoslo saber, comuníquese al 311-210-5889, o si gusta mandar un mensaje por el WhatsApp, 311-110-6467. Así que saludos donde quiera que nos esté escuchando en estos momentos, por ahí en cualquier lugar de esta capital, Tepic, o también fuera de la misma, en cualquier municipio. Nos da mucho gusto saber que nos escuchan. Vamos a presentarles primeramente la voz de Dina Buendía, con esta canción que se llama ¿Qué será de ti?

Escuchamos, mis amigos, a la voz más dulce de México, Dina Buendía de Guadalajara, con esta canción de Roberto Carlos, ¿Qué será de ti? Aquí iniciando el programa de México en la radio. Sean bienvenidos, bonita tarde para todos, 6:18, pero aquí estamos, como siempre, con mucho placer llegando a ustedes a través de estos micrófonos del 550 Aztlán Radio en esta tarde. Saludos, con mucho gusto. Quiero mandarle un saludo a la señora Lupita Murguía, que le gusta el programa. Gracias, señora Lupita, le mando un abrazo por ahí en casita. Y también a su hijo Rosendo allá en la bahía. A toda la gente de la bahía, pues un saludo allá en la parte sur del estado. Más adelante, bueno, Valle de Banderas o Valle Banderas. Y también allá en el Nuevo Vallarta, ¿verdad? A un lado del río, el río Ameca. Y también, bueno, pues un saludo a la gente de allá de Puerto Vallarta. Un saludo, que está haciendo bastante calor por allá también. Así que, bueno, pues donde quiera que nos escuchen, muchísimas gracias en esta tarde. Vamos a presentarles para continuar a Los Relámpagos del Norte, con la canción que nos cantan, Me Moriría.

Escuchamos, mis amigos, esta canción, Me Moriría con los Relámpagos del Norte, mis amigos, formado por Cornelio Reina y Ramón Ayala. Ramón Ayala en el acordeón y Cornelio Reina en el bajo sexto. Por supuesto, había los demás integrantes de este grupo Relámpagos del Norte, mis amigos. Y la hemos escuchado aquí en esta tarde, 6 de la tarde con 22 minutos. Gracias por seguirnos acompañando a través del 550. Saludos para todos nuestros amigos en la costa, como siempre que nos acompañan. Muchísimas gracias allá en toda la costa de nuestro estado. Pues un saludo con mucho gusto, con mucho placer. Vamos a entregarles enseguida, vamos a escuchar a Mariachi Los Cardenales. Esta canción se llama, más bien es una cumbia, cumbia sampuesana, la interpreta el Mariachi Los Cardenales.

Así escuchamos, mis amigos, al mariachi Los Cardenales con esta cumbia, cumbia sampuesana, aquí en México, en la radio. Bonita tarde para todos, qué bueno que nos acompañan. 6:26, Los Cardenales. Me acuerdo de un mariachi que había aquí en Tuxpan, Nayarit, que así se llamaban Los Cardenales. Era un mariachi que tocaba, la verdad, muy bonito. Igual que en Santiago había un mariachi también que se llamaban Los Cuervos. En Santiago y en Tuxpan había dos buenos mariachis, la verdad. Y como tantos, ¿no?, que hay en nuestro país, en México, muchísimo mariachi. Y la música mexicana, bueno, pues identidad de todos a nivel internacional, no tan solo nacional, que internacional. Y bueno, pues aquí la tenemos también en este programa de México en la radio para seguir fomentando nuestra cultura musical, mis amigos. Gracias, donde quiera que nos escuche, si va viajando en estos momentos en su automóvil, aquí dentro de la ciudad, recomendarle, hágalo con cuidado. Por más prisa que lleve, no se desespere. Recuerde que las calles de Tepic, pues no son carreteras ni autopistas, son calles para ir a moderada velocidad. Sin embargo, pues a veces vemos que ciertos automovilistas, así como también los que andan en motocicleta, andan a alta velocidad, pues es un peligro, ¿verdad? Y no se quiere que se tengan accidentes fatales. Así que hay que respetar las señales de tránsito y ser prudentes más que nada. Estamos dentro de la ciudad. Si va usted sobre carretera, pues también, aunque ahí sí hay, está lo permitido, ¿no?, para 80, 90, pero también no exceder la velocidad porque es un peligro, y también respetar las señales de tránsito que hay, no rebasar en subidas, no rebasar en curvas, bajar la velocidad si está lloviendo o hay neblina. Lo ideal es hacerse un lado, ¿no?, dejar que pase la lluvia o tratar de que baje el banco de neblina, porque se torna peligroso, ¿verdad? Y bueno, pues tener cuidado. Todos los que conducen y manejan automóviles, motocicletas, y bueno, hay que tener mucho cuidado. Y que tenga, pues a donde vaya, un feliz viaje. Bueno, pues vámonos con más música aquí en este bonito programa. Les voy a presentar a Julia Palma, la de Sabinas, Coahuila, con esta canción que se llama Invierno Triste, con mucho gusto para usted. Adelante, Katia.

0: Julia Palma, mis amigos, aquí en México en la radio, nos acaba de cantar esta canción, Invierno Triste, quisiera también muy famosa, la Connie Francis, la norteamericana, Connie Francis, y bueno, la escuchamos con Julia Palma, la verdad está muy bonita, bonita grabación. Vamos a ir a mensajes, gracias por acompañarnos aquí en el 550, regresando tenemos más música para ustedes.
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2: Son las 6:30 minutos.

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7: Así es, mis amigos, gracias por continuar con nosotros. Como siempre en estas tardes, con este bonito programa de música mexicana, aquí a través de el 550. Quiero mandarle un saludo para mis amigos a toda la cantera y vistas de la cantera, por supuesto. Tanta gente que nos escucha, muchísimas gracias a nuestro amigo Johnny Wizard, allá en Vistas de la Cantera, y para el amigo Chevo Rodríguez. Le envío un abrazo, saludos, amigo Chevo. Eusebio Rodríguez, nada más que de cariño, bueno, pues, Chevo o Cheva, de Eusebias también, se les dice Chevo o Cheva, así que al amigo Chevo, saludos amigo, y a toda su familia allá en Vista de la Cantera. También saludos a tanta gente, ¿no?, ahí en la cantera. Manuel Ortega el Tejón, por supuesto, ahí radica. Saludos, con mucho gusto. Nos pidieron esta canción, Amigo Organillero, con la voz de Javier Solís, para mandarle el saludo a la señora Marta Salinas. ¿Cómo está, señora Marta? Un saludo allá en la cantera. Ella radica ahí en la cantera. Y también para su hija Elizabeth. Les mando un abrazo, un saludo. ¿Verdad? Que se comunicaron. Muchísimas gracias. Saludos, bonita tarde, noche. Y les ponemos su canción, que ya la tiene preparada por aquí mi compañera Katia Montoya, para escuchar a el inolvidable Javier Solís, Amigo Organillero.

Javier Solís, mis amigos, nos acaba de interpretar Amigo Organillero. Esto es México en la Radio. Gracias por su grata compañía. 6:39 PM. Y le invito para que se comunique, así como lo hacen estas personas, ¿verdad?, que nos piden estas canciones. Hágalo con confianza, 311-210-5889. O si lo quiere hacer también por el WhatsApp, mándeme un mensaje, 311-110-6467. Con mucho placer, con mucho gusto, atenderemos alguna petición que usted nos haga. Así que bueno, pues continuamos en esta maravillosa tarde, noche ya, ¿verdad? Ya bajó el sol, caramba. Ya se siente un poquito más agradable, corre viento, ¿verdad? Pero en rato se sofoca. En el día, pues no se diga, es un horno gigante aquí en Tepic y gran parte del estado, bastante calor. Pero bueno, primero Dios, que pronto nos lleguen las lluvias, las próximas lluvias que se avecinan. Y tenemos otra canción, otra petición para toda la gente, para saludar a todo Trapichillo, cómo no, un saludo de parte de Manuel Ortega el Tejón, al cual también le mandamos un saludo, y que ahorita nos va a cantar La Barca de Guaymas, cómo no, una petición, con todo gusto. Y para mis amigos de La Culebra, allá en la zona izquierda del río Santiago, igualmente vaya nuestro saludo a todas las comunidades allá de la margen izquierda del río Santiago, en especial ahí a La Culebra. Bueno, pues la tiene lista Katia, La Barca de Guaymas.

La barca de Guaymas nos la acaba de cantar Manuel Ortega, el Tejón, el popular Tejón, cómo no, un gran amigazo, al que le mandamos un saludo, un abrazo allá en la cantera, Manuelito, saludos, bonita tarde, y también para toda tu familia allá en La Culebra, un saludo, un abrazo a toda la gente de La Culebra, no conozco, pero bueno, ojalá que algún día Manuel me invite a conocer para allá, para La Culebra, rumbo a San Blas, ¿verdad? Por ahí hay una desviación que lleva al puerto de San Blas, la margen izquierda del río Santiago. Saludos para todos y mis amigos también de la margen derecha, ¿verdad? Santiago, Amapa, Botadero, Gavilán Grande, Patroneño, Cerritos, Centispad, El Limón, también hay otro Limón, Pueblo Nuevo, y tantos puntos que hay. Allá en la margen derecha, también del río Santiago, está Botadero, Gavilán Grande, Gavilán Chico, Patroneño, ya lo dije, Cerritos, Puerta de Mangos, Otates, Villajuárez, que antes se llamaba La Trozada, Villajuárez. Y después, bueno, le cambiaron el nombre a Villa de Juárez. Pero la gente nunca se acostumbró a decir, ¿dónde vas? A Villa de Juárez, ¿no? Decían a Villa Juárez, pero antes todo el mundo le decía... le decía La Trozada, voy a La Trozada, porque el río por ahí se desviaba y hizo una trozada, ¿no? Trozó la carretera y se le quedó como La Trozada. Igual que otros pueblos, como Villa Hidalgo, antes era El Nuevo. ¿A dónde vas? Vale, voy al Nuevo. Y el gobierno pues le cambió del Nuevo a Villa de Hidalgo. Pero la gente igual, ¿a dónde vas? A Villa Hidalgo, y a Villa Hidalgo, o El Nuevo, ¿verdad? Pero después ya era Villa Hidalgo, no era Villa de Hidalgo. La gente así, y así se le quedó, a Villa Hidalgo. Está como aquí en Tepí, la calle Ures, antes, bueno, a hoy es Padre Mejía, pero la gente la sigue nombrando como calle Ures, ¿verdad? Pero ahorita es Padre Mejía. Así se llama la calle entre Zacatecas y San Luis, por ahí está, ¿verdad? Pero nadie le dice Padre Mejía, todo mundo la Ures, como estaba anteriormente con ese nombre, y lo sigue estando, ¿verdad? Son situaciones de la gente. Bueno, pues vámonos con más música bonita, pero ustedes vamos a escuchar enseguida a los Tucanes de Tijuana, mis amigos, con esta canción que se llama El Amor Soñado, aquí en su programa México en la Radio. Adelante, la escuchamos con los Tucanes de Tijuana.

Los Tucanes de Tijuana, mis amigos, nos acaban de cantar El Amor Soñado aquí en su programa México en la Radio. Gracias por acompañarnos, bonita tarde para todos. Quiero mandarle un saludo a nuestro amigo Víctor Maravillas, que me acaba de mandar un mensaje, nos está escuchando allá en Compostela. Saludos, Víctor, un saludo para ti. Bonita tarde, amigo, y gracias por la gentileza de estarnos escuchando allá en la bella ciudad de Compostela. Y a tanta gente, a tantos amigos. Silvestre, le mandamos un saludo al amigo Silvestre Contreras allá, también en Compostela. Saludos. Igualmente saludos para Fernando y a su esposa Fabiola. Gracias por escucharnos desde la ciudad bella de Compostela, como le dice Silvestre, Compu City. Saludos, amigos. Y bueno, pues ojalá que también por allá en Compostela el calor esté un poquito menos que aquí. Es un poco más fresco Compostela, siempre ha sido así. Y cuando hace frío, ¿verdad? Pero lamentablemente este año el calor brilló por su ausencia aquí en nuestro estado. Porque en diciembre no hizo calor, la verdad, nadie usamos chamarra, sudadera o qué sé yo, ¿verdad? Porque pues no se sentía bastante frío como es costumbre, ¿no? Era agradable simplemente, pero hasta ahí, ¿verdad? Tanto que en enero, en febrero, tiendas aquí en el centro estaban rematando la chamarra, las sudaderas y otros abrigos, pues ¿quién compraba? Para alzarlos, porque pues no, ¿verdad? El frío pues brilló por su ausencia. Solamente en otros estados el frío sí, ¿verdad? Para México, para Puebla, Tlaxcala, Hidalgo, todas esas partes son muy heladísimas, Zacatecas, Chihuahua, no se diga, parte de Coahuila, Monterrey, ¿verdad? Y no se diga acá para el norte, para Mexicali, Tijuana, Ensenada, Tecate, Rosarito, híjole, son tremendo el frío, ahí sí, hasta doble chamarra, porque el frío te cala hasta los huesos, pero aquí no, la verdad, y prueba de ello, mire dónde vamos, ya casi saliendo mayo y está con todo el calor, pero bueno, ojalá que pronto las cosas cambien. Vamos adelante, mis amigos, 6:52, gracias por su compañía, invitarles mañana de 6 a 7 de la noche, otro programa más de México en la Radio. A nombre de mi compañera Katia Montoya, que está allá en el control operativo de audio, su amigo en este micrófono que les saluda, les mando un abrazo, les deseo que tengan una bonita noche, que descansen y mañana que sea un día especial en ustedes, con la bendición de Dios principalmente. Cuídense mucho, ¿verdad? Y que haya mucha salud principalmente en nosotros, en todos, porque ya ve usted, de repente andamos bien y de repente se nos viene alguna enfermedad, ¿verdad? Tenemos una compañerita locutora que está, pues ahorita no trabaja porque está malita de la garganta, le pegó una infección, ¿verdad? Y andaba bien, pero pues de repente se nos vienen esas enfermedades. Bueno, mientras no sean enfermedades serias, todo está bien. Quiero mandarle un saludo, un abrazo a la señora Mari García del Tecolote. Señora Mari, le mando un saludo, me acordé mucho de usted y también le deseo de corazón que Dios me la cuide mucho y le dé su salud. Nos despedimos con la parte final. Vamos a escuchar al mariachi Santa María con la canción Ya no quiero contigo. Con esto nos despedimos. Gracias y hasta entonces.

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1: Son las 6:57.
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0: Muy, pero muy buenas noches, amigos y amigas. Gracias por estar aquí en este programa de noticias en Aztlán Radio, la voz de nuestro origen. Ya sabe que nos escuchamos a través del 100.3 FM y 550 AM. Los saluda con gusto Gabriel Carrillo y los invito a que estén con nosotros los próximos minutos para que estén bien informados de las noticias que se han generado en las últimas horas aquí en Nayarit. El día de hoy es martes 26 de mayo y tenemos bastante contenido, así que quédese con nosotros. No sin antes invitarlos a que nos sigan a través de nuestras redes sociales. Estamos en Facebook como Aztlán Radio, así búsquenos, Aztlán Radio. Y bueno, pues ahí usted se dará cuenta que está la información de los programas que tenemos, así como las transmisiones que son completamente en vivo, como la del día de hoy. Es decir que si además de escucharnos, nos quieres ver, los puedes hacer a través de esta plataforma. En Facebook, búscanos como Aztlán Radio. Y recordarles que también nos pueden escuchar a través del dispositivo de Alexa. Solamente tienes que mencionar, Alexa reproduce Aztlán Radio, y de esa manera te podrás conectar con toda la música, historia, cultura y la programación que tenemos para todos ustedes.
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0: 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Y bueno, pues también nos puede escuchar a través del dispositivo Alexa, solamente para mencionarles que es la única radio que usted le puede pedir de esa manera en todo Nayarit, así que aprovéchelo. Y bien, el día de hoy, como le comenté, tenemos bastante información. Una muestra de ello son los titulares.
4: El gobernador Miguel Ángel Navarro Quintero aseguró no estar de acuerdo en que en Nayarit terminen las clases antes de lo que marca el calendario escolar. La Secretaría de Educación ha recibido solicitudes para cambiar el horario de clases en algunas escuelas de la zona norte y de Bahía de Banderas por las altas temperaturas registradas en las últimas semanas. Las altas temperaturas están provocando pérdidas económicas severas para los comerciantes de la central de abastos de Tepic, pues las frutas, verduras y hortalizas se dañan de forma acelerada. Hasta 10 mil pesos podrían gastar algunos ciudadanos en la compra de productos electrónicos en el Hot Sale del 25 de junio al 2 de mayo.
0: Eso y más tendremos el día de hoy, así que quédese con nosotros. Y vámonos ahora con las efemérides, que pasó un día como hoy, 26 de mayo. ¿Qué pasó un día como hoy?

0: Como hoy, 26 de mayo, 1897, se publica la novela Drácula, del autor irlandés Bram Stoker. Hasta el día de hoy, no ha dejado de publicarse, ha sido traducida a más de 50 idiomas y ha logrado vender alrededor de 12 millones de copias.
1: ¿De modo que ya lo sabes?
2: Sí, soy Drácula. Drácula.
0: ...1910, nace Adolfo López Mateos, político mexicano, presidente de México entre 1958 y 1964. Durante su administración se crearon el ISSSTE y el Museo Nacional de Antropología.
3: Fin de integrar definitivamente el Sistema Nacional de Generación, Distribución y Abastecimiento de Energía Eléctrica y de que el pueblo mexicano sea el único dueño de la que se produce, hemos adquirido la Compañía Mexicana de Luz y Fuerza Motriz y sus filiales.
0: 1964, nace Lenny Kravitz, cantante y multiinstrumentista estadounidense. Ganó el premio Grammy al Best Male Rock Vocal Performance 4 años seguidos, de 1999 al 2002.

0: Y en cuanto a las celebraciones, hoy en México es el Día Nacional del Radiólogo.
1: Hoy ha sido el día del respire profundo, contenga el aire, ¡cuidado rayos! Así que desearán el feliz día. Y nada, que solamente, ahí dicen, regálese haciendo una plaquita.
0: Con edición de Alejandro Mesa para Slam Radio, Gabriel Carrillo. Bien, pues ahí estuvieron las efemérides y bueno, pues el reconocimiento a todos los radiólogos hoy en su día, que por cierto son los que sacan los rayos X, ahí cuando uno se fractura, uno pues va con ellos para que saquen las radiografías. Bien, vámonos ya de lleno con toda la información que tenemos el día de hoy, porque padres de familia piden cambios en el horario escolar, esto por las altas temperaturas. Escuchemos.
2: La secretaria de Educación, Mirna Manjarres Valle, dio a conocer que padres de familia de diversos municipios han solicitado modificaciones en los horarios de clases debido a las elevadas temperaturas que se han registrado en los últimos días. La funcionaria explicó que las peticiones ya fueron recibidas y serán evaluadas de manera conjunta con las autoridades competentes para determinar la viabilidad de realizar ajustes que permitan proteger la salud de niñas, niños y adolescentes sin afectar el desarrollo de las actividades académicas.
3: Han llevado solicitud, sí, solicitud que tenemos que revisar, solicitud que tenemos que ver cuál es el municipio, la localidad que nos está solicitando el cambio de horario. Nunca, fíjate que ninguna escuela ha solicitado salir antes. Tenemos que cubrir los 185 días y la Secretaría de Educación Pública nos marcó un calendario escolar que es hasta el 15 de julio. Entonces, pues vamos a cumplir, pero con muchísimo gusto revisamos las solicitudes que nos hagan llegar y lo comentamos con Secretaría de Salud, lo revisamos con el Centro de Meteorología y, claro, lo comentamos con el director de los Servicios de Educación Pública, toda educación de Nayarit, y muy principalmente lo revisamos con quien está al pendiente de toda la problemática educativa, que es nuestro gobernador, el doctor Miguel Ángel Navarro Quintero.
2: Para Astro Noticias, reportó Berta Álvarez, la voz de nuestro origen.
0: Bueno, ya escuchamos ahí a la funcionaria estatal, a la secretaria de Educación, Mirna Manjarres, sobre estas solicitudes que han hecho los padres de familia de algunas escuelas por el tema de las altas temperaturas. Recordemos que cuando fue esta modificación, que posteriormente se dijo que siempre no, bueno, pues al final el secretario de Educación del Gobierno Federal, Mario Delgado, dijo o dio la posibilidad a los gobiernos estatales de modificar el calendario escolar siempre y cuando ellos así lo consideraran. Y bueno, pues recordemos que aquí se abrió también la oportunidad de escuchar a los padres de familia para ver cuál es su postura y posteriormente tomar la decisión. Bueno, pues ya escuchamos a la Secretaría de Educación, las peticiones ya fueron entregadas, ellos ya las recibieron y bueno, pues ahora a evaluarse cómo está la situación. Así que aquí le tendremos todas las respuestas sobre lo que vayan a dictar, pero bueno, pues sí, efectivamente ha estado haciendo bastante calor. Y bueno, pues en el tema educativo, en algunas escuelas, pues están pidiendo este apoyo. Siguiendo con la misma secretaria de Educación, Mirna Manjarres, explicó que algunas escuelas cuentan con aire acondicionado y tanto los maestros como los directivos saben que las actividades deportivas de los alumnos se deben realizar a temprana hora para evitar casos de insolación. Además, las solicitudes, dijo, se deben de consensuar con los padres de familia.
3: Pero también, si fue el director o el supervisor el que me la hizo llegar, yo les he solicitado que tengan una reunión con las madres y padres de familia para que comenten este tema. En algunas escuelas tenemos aires acondicionados. Entonces, yo he escuchado a los padres de familia que dicen están más a gusto en el aula con su aire acondicionado. Las maestras, los maestros ya saben que educación física no se imparta a la hora que esté el sol muy fuerte, que sean las primeras horas para que no haya problema y que esto ayude a contrarrestar el clima. Necesito también que la sociedad de padres de familia, que los padres de familia tengan el conocimiento de si se llegara a solicitar algún cambio de horario.
0: Bien, pues ahí la postura de la secretaria de Educación, Mirna Manjarres, sobre esta solicitud que han hecho padres de familia. Y vámonos ahora con lo que, bueno, el día de hoy declaró el gobernador Miguel Ángel Navarro Quintero, porque recordemos que ya se viene, pues, el Mundial de Fútbol, y al respecto comentó que se reforzarán los operativos de vigilancia en nuestro estado para proteger la seguridad de los locales y visitantes, sobre todo durante el Mundial de Fútbol. A esto lo afirmó el mandatario nayarita. Reconoció que hay regiones del estado que los mantienen alerta por la presencia de grupos delincuenciales y anunció que en los próximos días se tendrá una reunión con comandantes de las bases militares de la Sedena y la Guardia Nacional para intensificar los operativos de seguridad en todo el estado.
4: A pesar del riesgo permanente que tenemos, existen situaciones delicadas. Ahorita me estaban informando sobre una situación delicada en Rosa Morada, muy, muy delicada. Créanme que entran grupos al estado que vienen de otros lugares y ponen al estado en situaciones de alerta de manera inmediata, ¿sí? Pero la estrategia habremos de multiplicarla por la ciudadanía misma y por los turistas que pudieran desplazarse a nuestro estado. Vamos a tener una reunión con el comandante de la quinta región y con el comandante de la 41 zona militar, de la 13ª zona militar, del grupo que tenemos en Acaponeta y de las estructuras federales de otras instituciones y nuestras, con el fin de que la coordinación continúe, pero apretarla aún más en lugares de riesgo. Es permanente, créanme que no se descansa ni día ni noche, ¿verdad? Yo creo que es la dinámica que se debe tener hoy en día.
0: Y bien, respecto al anuncio que hicieron en algunos estados del país de adelantar el cierre del ciclo escolar ante las altas temperaturas, el gobernador Navarro Quintero afirmó que no está de acuerdo en que Nayarit terminen las clases antes de lo que marca el calendario escolar, porque ante la falta de clases, los estudiantes podrían pasar más tiempo en la calle, lo que los hace vulnerables para la delincuencia.
4: Yo quisiera no suspender las actividades escolares porque lo que me plantean ahorita, luego los niños y jóvenes entran a transitar a situaciones de riesgo mayor, ¿verdad? Situaciones de riesgo mayor. Ustedes ven que desafortunadamente en hechos delictivos han estado involucrados personas que tienen 15 años de edad promedio, ¿verdad? En una situación verdaderamente delicada.
0: Bueno, pues ahí está la postura por parte del gobernador a esta información que iniciamos el noticiero sobre la solicitud de padres de familia de adelantar el cierre del ciclo escolar por las altas temperaturas. El gobernador Miguel Ángel Navarro responde que, bueno, se va a analizar, pero él considera que no sería lo ideal por el tema de que, bueno, pues al terminar el ciclo escolar, los estudiantes ya no tienen qué hacer. Seguramente algunos estarán en la calle y esto los puede convertir en víctimas muy vulnerables ante la delincuencia. Y bueno, en otro tema, el gobernador también destacó que Nayarit obtuvo el primer lugar a nivel nacional en el medallero de los Juegos Escolares CONADE 2026, pues los deportistas nayaritas obtuvieron 6 medallas de oro durante su participación.
4: Como sede de los Juegos Escolares CONADE Media Superior, que tuvimos el primer lugar en el medallero, tuvimos Nayarit 6 medallas de oro, que es lo que más se evalúa dentro de los campeonatos nacionales, seguidos de estados de Baja California, Sinaloa, Tamaulipas, Ciudad de México, pero el primer lugar lo obtuvo Nayarit.
0: Bien, pues ahí está la información que dio el gobernador Miguel Ángel Navarro Quintero. El día de hoy lo entrevistaron aquí en la capital nayarita y bueno, pues él accedió precisamente a abordar todos estos temas. Hay que destacar, por ejemplo, el tema del Mundial de Fútbol. ¿Cuándo arranca el Mundial? El 11 de junio, cae jueves. Y usted sabe de que, bueno, México es por tercera ocasión sede de esta máxima fiesta del fútbol en todo el mundo, y por lo tanto también se deben de reforzar las medidas de vigilancia para que quienes vengan hacia acá, bueno, pues la pasen bastante bien. Y usted se preguntará, bueno, ¿y por qué van a venir acá a Nayarit si aquí en Nayarit no hay juegos? Pues déjenme les cuento que hay una estrategia por parte del gobierno federal en donde se ha sumado el gobierno de Nayarit para que los turistas o quienes vengan a ver esos partidos de fútbol, bueno, pues además en sus tiempos libres podrán disfrutar de rutas turísticas, como por ejemplo venir acá a Nayarit y disfrutar de nuestras costas y de otros sitios turísticos emblemáticos. Una de las sedes, por ejemplo, es Guadalajara, así que está muy corto y esto se debe de aprovechar. Le preguntamos también al gobernador Miguel Ángel Navarro Quintero sobre si habría algún tipo de pantalla gigantes para que la gente pueda apreciar también estos encuentros de la selección mexicana, sobre todo en las plazas, y él dijo que sí. Entonces habrá pantallas gigantes instaladas en los sitios turísticos de Nayarit, en donde el secretario de Turismo Juan Enrique Suárez especificó que habrá en la isla de Mezcaltitán. Ahí habrá una pantalla gigante. ¿Dónde más habrá pantalla gigante? En la cabecera municipal de Compostela. ¿Dónde habrá otra? En Sayulita. También allá podrán disfrutar de los encuentros de fútbol. ¿Dónde más? En Jala. En el municipio de Jala, ahí en la cabecera, también habrá pantallas gigantes para que turistas y visitantes y también los locales disfruten de estos encuentros. Y en Tepic se preguntará dónde van a instalar estas pantallas gigantes. Bueno, pues el gobernador hizo la solicitud a que fuera en el Coloso del Pacífico. Recordamos que ahí en el Coloso del Pacífico ya se han transmitido o se han hecho algunos eventos en donde ahí mismo se tienen las pantallas gigantes y desde ahí se transmiten algunos eventos. Entonces el gobernador dice, hay que aprovechar y que sea ahí en el Coloso del Pacífico. Puntos clave, no quiere que se venda alcohol en estos puntos. Punto clave es que se debe de aprovechar al máximo y que en un punto se deben de primer lugar ver los encuentros de la selección mexicana de fútbol y posteriormente analizar cuáles otros. Por ejemplo, yo creo que así sería si de repente México queda descalificado en alguna etapa, pero el Mundial continúa, ¿por qué no transmitir en estas mismas pantallas semifinales o final, que también son muy atractivas? Pero bueno, instalarán pantallas gigantes en Nayarit para ver el Mundial de fútbol, y bueno, pues esto es de lo que marca ya el inicio de la fiesta de lo que es el Mundial. Recordar también, porque esta semana la presidenta de México, la doctora Claudia Sheinbaum, informó que hará un informe por este segundo aniversario del triunfo electoral que la llevó a la presidencia de la República y la convirtió en la primer mujer presidenta de nuestro país. Ella comentó que va a brindar un mensaje a todos los mexicanos y que, bueno, ella hizo la solicitud que en las plazas principales o en los espacios donde se pueda haya pantallas y que ahí la gente pueda conocer los avances que se han obtenido a través de esta nueva administración federal. ¿Dónde van a estar instaladas estas pantallas aquí en Nayarit? En la explanada de la feria. ¿Cuándo va a ser el informe? Este domingo 31 de mayo, la hora estimada se tiene que sea a las 10 de la mañana y la invitación está abierta para todos los nayaritas. Si usted quiere escuchar los trabajos y los avances que lleva este gobierno federal encabezada por la doctora Claudia Sheinbaum, bueno, pues ya lo sabe la cita, explanada de la feria, 10 de la mañana, este domingo 31 de mayo. Retomemos el tema educativo porque anuncian terreno de 2 hectáreas para construir casas de maestros. Esto gracias a las gestiones que también está realizando la sección 49 del CENTE. Escuchemos esta información que nos trae nuestra compañera Berta Álvarez.
2: La secretaria general de la sección 49 del CENTE, Irma Alicia Peña Arcadia, afirmó que no existen adeudos con los más de 5,000 maestros agremiados y destacó que los estímulos económicos entregados fueron exentados de impuestos. Además, señaló que la relación con el gobernador Miguel Ángel Navarro Quintero es positiva y anunció que se proyecta la entrega de 2 hectáreas para la construcción de viviendas destinadas al magisterio.
5: Excelentemente bien, muy bien con el señor gobernador, nos está apoyando en todo, en las peticiones que le hemos hecho, está perfectamente todo coordinado, entonces hasta ahorita vamos muy bien. No nos debe nada, al contrario, el día 15 dio un anuncio que hasta nos va a dar 2 hectáreas para que los maestros podamos tener casa y se está viendo eso, entonces se va a ver lo del escalafón ya en junio, que teníamos pendiente. También ahí dio la indicación para que los maestros del estado no les descontaran lo del estímulo en el impuesto. Entonces, pues nos ha ido muy bien, estamos en una coordinación perfecta.
2: Para las noticias, reportó Berta Álvarez, la voz de nuestro origen.
0: Bien, pues así la información. Escuchamos a la secretaria general de la sección 49 del CENTE, Irma Alicia Peña, y bueno, nos habló de esta buena relación que se tiene con el gobernador Miguel Ángel Navarro Quintero. No hay adeudos, se habla de este apoyo para que también los docentes tengan vivienda, y bueno, pues vamos a darle seguimiento a estos temas, a estos apoyos que se brindan por parte del gobierno estatal. Y bueno, con esto nosotros vamos a una pausa, pero regresamos con más. Son las 7:25. No se despegue porque tenemos más información. Por cierto, recordarles que estamos completamente en vivo a través de redes sociales. 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Así que invitados todas, invitados todos. Vamos a una pausa, no se despeguen.
6: 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Son las 7:27.
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0: Regresamos aquí en su programa de noticias, aquí en Aztlán Radio, la voz de nuestro origen. Ya lo sabe que nos escuchamos a través del 100.3 FM y 550 AM. Tenemos también la oportunidad de escucharnos a través del dispositivo de Alexa. Y por cierto, el día de hoy estamos transmitiendo completamente en vivo a través de nuestras redes sociales. Estamos en Facebook como Aztlán Radio. Y bien, retomemos el tema educativo porque vaya que el día de hoy hemos hablado al respecto. Luego de que se registrara un caso de vandalismo en dos aulas del Jardín de Niños Juan Amos Comenio en el ejido Camichín de Jauja, en Tepic, la secretaria de Educación Mirna Manjarres dijo que en el caso de las escuelas estatales no se ha registrado ningún incidente en los últimos meses. Señaló que ese tipo de hechos se registran principalmente durante las vacaciones, por lo que con apoyo de los padres de familia y de las autoridades de seguridad pública estatal se refuerza la vigilancia en los planteles escolares.
1: No hemos tenido problema. Se pueden dar en el periodo vacacional, pero yo he tenido una comunicación con el secretario de seguridad, con el doctor Manases, y le pasamos las escuelas, los domicilios de las escuelas que vemos que puede haber algo de vandalismo para que nos apoye. Pero algo muy importante: en virtud de que el gobernador del estado, el doctor Miguel Ángel Navarro Quintero, ha apoyado con material, con pantallas, con proyectores, con aires acondicionados, con libros, ahorita que estamos en la Jornada Nacional de la Lectura, entonces que ellos cuiden y resguarden muy bien todo ese material, porque son millones de pesos los que se han invertido y ya hay guardias, ya nos están apoyando las madres y los padres de familia a ser guardias en las escuelas.
0: Prácticamente hay que apoyar como vecinos vigilantes, sobre todo quienes viven a los alrededores de estas escuelas, estar al pendiente si escuchan algo raro, si escuchan que algo se quebra, bueno, pues hacer la denuncia correspondiente para que de manera inmediata puedan llegar ahí los elementos de seguridad. Pero sí, como escuchamos a la secretaria de Educación, Mirna Manjarres, se ha invertido bastante en el tema educativo, proyectores, aires acondicionados, mobiliario, para que de repente pues lleguen estos amantes de lo ajeno y se lo lleven. Por lo tanto, nosotros, independientemente de que si tienes hijos que estudian ahí en esa escuela o no, que está cerca de tu casa, igual apoyas brindando pues el reporte oportuno cuando escuches algo raro. Así que hay que cuidar entre todos estas escuelas, porque al final es el patrimonio de todos nosotros como nayaritas. Y bueno, ya que estamos abordando este tipo de temas, vámonos con la información policiaca.
2: Esta es la nota policiaca en Aztlán Radio. Iniciamos aquí en la capital, Tepic. Tremendo susto se registró en las inmediaciones de la colonia Sandino. Una joven conductora perdió el control de su vehículo en el cruce de la avenida Colosio y la calle Guadalajara, terminando volcada directamente dentro del cauce del río Mololoa. Al lugar acudían de inmediato corporaciones de rescate y seguridad pública. Afortunadamente, todo quedó en pérdidas materiales y el susto de la conductora, quien fue auxiliada para salir de la unidad sin lesiones de gravedad. En Bahía de Banderas, elementos de la Agencia de Investigación Criminal de Nayarit dieron cumplimiento a una orden de aprehensión en contra de David N. Las autoridades locales confirmaron que el sujeto era buscado por su presunta responsabilidad en el delito de homicidio calificado, por lo que ya fue puesto a disposición de un juez de control para dar inicio a su proceso legal en el Centro de Búsqueda de Justicia Penal. Tragedia familiar en Tepic. La Fiscalía General del Estado confirmó la captura de José Ricardo N. De acuerdo con el reporte oficial, el detenido contaba con una orden de aprehensión vigente por el presunto homicidio de su propio hermano, un hecho que consternó a los vecinos de la zona y que este mediodía ya se encuentra bajo la investigación de las autoridades ministeriales para deslindar responsabilidades. En la red de carreteras del estado, los accidentes siguen cobrando facturas muy altas. En el municipio de San Blas se reporta el lamentable fallecimiento de un jovencito tras un fatal accidente registrado en el tramo que conecta las localidades de La Bajada y La Palma. En el mismo hecho, otro joven resultó con heridas de gravedad, siendo trasladado de urgencia a un hospital de Tepic, donde su estado de salud se reporta como reservado. Y cerramos el reporte con la advertencia de las autoridades ministeriales ante el incremento de fraudes y extorsiones telefónicas en la entidad. La Secretaría de Seguridad y Protección Ciudadana emitió una alerta este mediodía detallando las múltiples modalidades que utilizan los delincuentes para intimidar a los ciudadanos, por lo que reiteran el llamado a la población a no caer en pánico, colgar de inmediato y realizar su denuncia al número de emergencias 911 o al 089 para denuncia anónima. Para Aztlán Radio reporta Marcos Trujillo, la voz de nuestro origen.
0: Bien, pues gracias a Marcos Trujillo por la información policíaca y vámonos ahora con lo más relevante a nivel nacional.
3: David Gersenovich, secretario de Salud Federal, informó que en México no se ha registrado ningún caso de ébola y que el registro de propagación en el territorio nacional es muy bajo. Sin embargo, detalló una serie de medidas y recomendaciones de viaje ante el brote por dicha enfermedad que se localiza principalmente en la República Democrática del Congo y Uganda. La Secretaría de Salud explicó que las personas que hayan transitado o permanecido en los últimos 21 días en la República Democrática del Congo, Uganda o Sudán del Sur, reprogramen sus viajes a México para una fecha posterior, una vez que concluya la emergencia de salud pública internacional. Elementos del Ejército Mexicano, Guardia Nacional y Guardia Civil se instalaron en el mirador turístico de Sebina en cumplimiento a los acuerdos entre el gobierno con habitantes del pueblo purépecha ante la ola de inseguridad que padecen. Además, se estableció el compromiso de incrementar el fondo de seguridad para las comunidades con autogobiernos, la entrega de ambulancias para las comunidades indígenas y el establecimiento de una estrategia de seguridad para las comunidades que no tienen autogobiernos. En total son 450 comunidades que se encuentran en estado de indefensión. El secretario de Seguridad y Protección Ciudadana, Omar García Harfuch, informó sobre la detención de Isaí N., identificado como sobrino de Joaquín El Chapo Guzmán, en el municipio de Nogales, Sonora, y quien cuenta con una orden de extradición vigente. Explicó que la captura fue resultado de trabajos del Ejército Mexicano en coordinación con la Fiscalía General de la República, la Guardia Nacional y la Secretaría de Seguridad y Protección Ciudadana.
0: Bien, pues ahí la información nacional. Vámonos ahora con lo siguiente, porque el aumento de las temperaturas, y vaya que ha estado haciendo calor, está provocando pérdidas económicas severas para los comerciantes de la central de abastos de Tepic, debido a que las frutas, verduras y hortalizas se deterioran de forma acelerada. Platicamos con Salvador Ibarra Hernández, socio de este centro de distribución, quien detalló que durante la temporada de calor las hortalizas pierden su vida útil en apenas 3 días, lo que obliga a locatarios a rematar la mercancía a precios muy bajos o, en casos muy extremos, tirar hasta el 50% del producto.
4: Las frutas tienen su periodo de duración y con estos calores pues no duran mucho, máximo 3 días, ese tiempo que se conservan en buen estado, y de ahí para adelante pues ya no tienen el mismo precio. Cuando están frescas tienen un valor y cuando se deterioran tienen otro valor. Por lo regular siempre son las hortalizas, son para el día, de un día para otro no funcionan, aparte que se marchitan mucho, se echan a perder. Lo que se puede hacer en ese caso es refrigerarlas. Casi todas las frutas, llámense naranjas, plátanos, frutas, las que no son de refrigeración, 3-4 días y las tienes que malbaratar o regalarlas. Traes un camión de jitomates y no lo vendes en 3-4 días, empieza puro sortear y puro tirar. A veces tiras un 50%.
0: Pues ahí escuchamos alguna de las afectaciones que ha provocado el calor, en este caso a las hortalizas, y se escucha muy fuerte. Imagínense, 3 días tienen para vender la mercancía, de lo contrario tienen que tirarla. Qué fuerte. Y bueno, pues así la situación, aunque eso también debe de motivar pues a incentivar en otro, buscar otro estilo para conservarlas frescas, bonitas. Ahí yo creo que es el punto en donde se debe de pues proponer, investigar, pues para que no haya tanta afectación a estos comerciantes. Pero no son los únicos, porque también comentarles que los vendedores de pescado aumentan su consumo diario de barras de hielo para conservar el producto sobre camas de escarcha y evitar que se eche a perder. Aunque surten solo la mercancía del día, el riesgo de descomposición los obliga a reducir los precios para agilizar la venta.
5: Nomás estarle echando hielito a cada rato y tener una cama de hielo abajo para los pescados, que tú sepas que va a durar todo el día. Nosotros vamos surtiendo por día. A lo mejor si perdemos un kilo de cada variedad de pescado, no es porque esté malo, la gente no lo compra, y lo que hacemos es regalarlo a la gente de bajos recursos.
6: Todo lo conservamos en hielo. Ya estamos mucho en hielo por lo mismo del calor. Por lo regular nosotros andamos gastando 3 barras al día. Ahorita nos estamos gastando otra barra más. Por lo mismo también de que están las ventas muy bajas, tenemos que bajar el pescado para que se venda en el día, para no estar gastando tanto en hielo.
0: Ahora, aquí hemos sido constantes en cuanto a la recomendación de prestar atención cuando va a comprar mariscos o alimentos frescos en revisar la refrigeración que tienen estos alimentos. ¿Por qué? Porque se puede echar a perder muy rápido, e imagínense que usted de repente se lleva este producto a su casa, le podría generar algún tipo de, pues, daño en la salud, tal vez diarrea, malestar estomacal. Y entonces la idea es que cuando usted llegue a un lugar, usted prácticamente certifique que todo está bien refrigerado. Esa es la invitación para evitar cualquier enfermedad, cualquier situación de salud. Y bueno, pues usted debe ahí también prestarle atención tanto a la refrigeración como a la higiene. Porque sí, este último también es importante. Así que, bueno, pues ahí está la recomendación y, bueno, pues también la situación de cómo están enfrentando el calor los comerciantes, tanto de frutas, verduras, hortalizas, pero también quienes venden mariscos. Y ya que estamos hablando de mariscos y alimentos, les tengo una invitación porque este 30 y 31 de mayo se llevará a cabo la quinta edición del Gastrofest Nayarit 2026, un evento que reunirá en el exconvento de la Cruz a los mejores chefs, vinicultores nacionales y cerveceros nayaritas para ofrecer degustaciones, talleres y actividades. El secretario de Turismo de Nayarit, Juan Enrique Suárez, dijo que el objetivo de este evento es proyectar la gastronomía del estado, su gente y su tradición.
7: Tenemos grandes productores de cerveza artesanal en Nayarit, a los artistas nayaritas un espacio para que puedan ellos ofrecer su música, que no se nos olvide que tenemos grandes productores aquí, grandes productos aquí en el estado, y que la única manera de poder realmente dar relevancia e impulsar a que ellos puedan seguir generando su producción, pero también que puedan ir creciendo a un mercado nacional, pues es que desde aquí empecemos a arroparlos.
0: Y bueno, también platicamos con la chef Astrid, quien nos comentó que junto con el vinicultor Gilberto Gangoiti compartieron detalles de esta edición, donde habrá competencias como quién come más pizza, degustaciones de cerveza artesanal, taller de apreciación del chocolate, además de show cooking de diversos chefs, entre otras actividades.
8: Van a ver diferentes ponentes, diferentes chefs de no solo de Tepic, sino de Nayarit, y también vinícolas que nos visitan desde Baja California, por ejemplo, la Trinidad, también la gente de Montellanic y otros tantos que van a estar compartiendo con nosotros sus productos, sus vinos, sus cervezas, mucha música, talleres realmente, que van a servir no solo a los estudiantes, no solo a la comunidad, sino también para casa.
9: Presencia de cerveza, tenemos presencia de vino, pues van a estar presentes varias vinícolas de Baja California, del Valle de Guadalupe, que ya se puede presumir en todo México que tenemos un gran festival que convoca a grandes empresas, grandes vinícolas.
0: Bien, ahí está la invitación este 30 y 31 de mayo para acudir al exconvento de la Cruz, donde se llevará a cabo la quinta edición del Gastrofest Nayarit 2026. Y bueno, ya a apuntarse, porque ya escuchamos, habrá la competencia de quién come más pizza, y yo conozco a varios que pudieran ganar este premio. Así que si usted conoce a otros más, pues avíseles, o si usted cree que pueda ganar este concurso de ver quién come más pizza, bueno, pues anótese. Así que la invitación es a que acuda a este evento este fin de semana, 30 y 31 de mayo. Vámonos ahora con la información, con las novedades en las finanzas.
2: Este es el resumen financiero en Aztlán Radio. Empezamos en Nayarit, donde el sector empresarial local ha encendido las alertas este mediodía. Cámaras de comercio y pequeños comerciantes en el estado reportan que siguen operando bajo presión debido al persistente impacto en los costos de logística por el alza de combustibles y los ajustes de la reciente reforma laboral. El sector privado local advierte que esto presiona directamente el margen de utilidades en el comercio y el turismo, obligando a las micro y medianas empresas a buscar estrategias de diversificación para mantener sus números en verde. Pasando al plano nacional, el arranque de año muestra matices importantes. El INEGI confirmó en su reporte más reciente que el Producto Interno Bruto Real de México registró una ligera contracción de 0.6% en el primer trimestre frente al cierre del año pasado. Aunque el comercio y el sector servicios logran sostener un avance en la comparación anual, la industria manufacturera y el campo resintieron un freno, reflejando que la economía arrancó el 2026 a un ritmo más lento de lo proyectado. Y si usted va al mercado, la inflación nos sigue recordando que hay que cuidar la cartera. Durante las primeras dos semanas de mayo, el índice nacional de precios se ubicó en 4.11% anual, aunque bajó ligeramente frente a abril. La Profeco y analistas confirman que alimentos clave de la canasta básica, como el jitomate y la papa, registran alzas severas que superan en algunas regiones los 80 pesos por kilo, manteniendo presión en el gasto familiar de los mexicanos. En los mercados globales, hoy es un día de operaciones bajas, pero con optimismo. Las principales bolsas del mundo operan con cautela debido al cierre de Wall Street y los mercados de Londres por días feriados. Sin embargo, el peso mexicano registra una jornada de apreciación frente al dólar debido a que los inversionistas globales muestran mayor apetito por el riesgo, asimilando reportes de avances hacia un potencial acuerdo de paz en Medio Oriente que estabilizaría el flujo comercial energético mundial. Cerramos el panorama mundial con las proyecciones de la ONU y la UNTAC para este año. Los organismos internacionales advierten este mediodía que las tensiones geopolíticas acumuladas y la volatilidad financiera global van a pasar factura al crecimiento global, estimando que el avance económico mundial cerrará este 2026 ralentizado en un 2.6%. El reporte aconseja a gobiernos y empresas priorizar inversiones en sectores con alta demanda real y blindar cadenas de suministro regionales. Este ha sido el resumen financiero para Aztlán Radio. Reporta Marcos Trujillo, la voz de nuestro origen.
0: Bien, pues ahí el tema de las finanzas. Y hablando de las finanzas, esta semana es el Hot Sale. ¿Qué es el Hot Sale? Pues prácticamente es como el Buen Fin, pero este se realiza en mayo y son ofertas, descuentos en cuanto a lo que usted compra en línea. Y hay que estar ahí muy al pendiente porque pues ahí también es donde se realizan bastantes fraudes porque muchos aprovechan, pero la idea es de que usted antes de realizar cualquier compra identifique muy bien las páginas oficiales para que no sea víctima de estas extorsiones.

0: Aquí en la ciudad de Tepic, un conteo ciclista, y esto, bueno, pues es una actividad para tener datos técnicos, para que se pueda planear, para tener la infraestructura de acuerdo a lo que marca la pirámide de movilidad, priorizando al peatón, al ciclista y sobre todo también teniendo datos técnicos que son vitales.
1: Bueno, pues ahí está el conteo que se va a estar realizando para que participen. Y bien, hasta aquí la información el día de hoy. Gracias por acompañarnos en este espacio informativo de noticias aquí en Aztlán Radio, la voz de nuestro origen. La invitación a que también lo haga el día de mañana, ya lo sabe, a la misma hora, a las 7 puntuales. Mi nombre es Gabriel Carrillo y que tenga buena noche.
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1: Son las 7:57.
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1: Son las 8:03.

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1: Son las 8:09.

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1: Son las 8:13.

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0: 8:15.
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1: 8:23 minutos.

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1: 8:39.
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1: 8:41 minutos.

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1: 8:46 minutos.

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1: 8:49.
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1: Las 8:52.

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1: Nueve con nueve minutos.
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1: Nueve trece.

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1: Nueve dieciséis.

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1: Nueve con 19 minutos.
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1: 9:23.

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1: Nueve veintisiete.

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0: 9-31.
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1: Nueve treinta y

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1: 9:41.

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1: Nueve cuarenta y tres.

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1: Nueve cincuenta y cuatro.

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0: Son las 9:59.
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1: 10-4.

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1: 10-14.
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1: Las 10:18.
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1: 1021.

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1: Diez veintisiete.

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2: Diez y media.
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0: Ya son las 11:03.
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Son las 11:09. 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

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Son las 11:25.

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0: 11:29.
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Son las 11:35, 25 a las 12.

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Son las 11:39. 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

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Son las 11:42.

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Son las 11:48. 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
0: 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Son las 11:52.
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1: La 1:10.
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1: La 1:14.

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1: Es la 1:20.
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1: La 1:24.

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1: La 1:28 minutos.
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2: La 1:33.
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1: La 1:40.
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1: Es la 1:44.

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1: La 1:55.

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1: La 2-4.

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Las 2:08. 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

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Las 2:20. 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
1: La 2:24.

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1: Las 2:27.

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1: Las 2:36.

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Las 2:42.

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1: Las 2:46.

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1: Dos cincuenta y uno.

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1: Las 2:55.

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1: Las 3 con 3 minutos.

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2: Son las 3 con 8 minutos.
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1: Las 3:11.

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1: Las 3:17 minutos.

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1: Las 3:23.

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1: 3:29 minutos.
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1: Las 3:33.

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1: Las 3:40 minutos.
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1: Las

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1: Son las 3:46 minutos.

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1: Son las 3:49 minutos.
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1: Las 3:56.

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1: Son las 4:10.
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1: Son las 4:15.

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1: Son las 4:22.

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1: Son las 4 con 26 minutos.

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0: Son las 4 y 30 minutos.
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1: Son las 4 con 36.

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1: Son las 4 y 41 minutos.
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1: Con 44 minutos.

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1: Cuatro con 47 minutos.

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1: Son las 4 y 50 minutos. Faltan 10 para las 5.
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0: Dice así entonces, para todas las chicas.
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2: 4:53 minutos.

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1: Son las 4:57.

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1: Las 5 con 20 minutos.
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1: Cinco veinticuatro.

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1: 5:29.
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2: Las 5:35 minutos.

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1: Las 5 con 38 minutos.
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1: Las 5:42 minutos.

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1: 5:46 minutos.

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1: 5:49 minutos.
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1: Cinco con 56 minutos.

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1: Son las 6:08.
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1: Son las 6:11.

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1: Son las 6:14.

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1: Son las 6:16.

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1: Son las 6:19.
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1: Son las 6:23 minutos.

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1: Son las 6:27.

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1: Son las 6:31.
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1: Son las 6:44.

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1: Son las 6:50.
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1: Son las 6:56.

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0: Son las 7 en punto.
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2: Son las 7:03.

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1: Son las 7:07.

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1: Son las 7:10.
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1: Las 7:13.

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1: Las 7 con 16 minutos.
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1: Las 7 con 23 minutos.

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1: Son las 7:26.

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1: Las 7:38.

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1: Las 7 con 40 minutos.
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3: Un saludo afectuoso para todos los albañiles allá en Chapalilla. Están al pendiente de nuestra programación. Abrazo fuerte para ustedes. Échenle muchas ganas. Son los que trabajan, pero con entusiasmo. Que sea un día fructífero para todos ustedes, un día positivo. Que les vaya excelentemente bien a todos nuestros amigos albañiles allá, a los trabajadores de la pala y la cuchara, que siempre pues están chambeando duro. Allá en Chapalilla, saludos cordiales para todos ustedes y sus familias y a todos los amigos de este bonito lugar de allá de Chapalilla. Vámonos con más información. Gracias por acompañarnos. Luego de que se registrara un caso de vandalismo en dos aulas del Jardín de Niños Juan Amos Comenio, en el ejido de Camichín de Jauja de Tepic, la Secretaría de Educación, Mirna Manjarres Valle, dijo que en el caso de las escuelas estatales no se ha registrado ningún incidente en los últimos meses. Señaló que este tipo de hechos se registran principalmente durante las vacaciones, por lo que con el apoyo de los padres de familia y de las autoridades de seguridad pública estatal se refuerza la vigilancia en los planteles escolares.
4: No hemos tenido problema. Se pueden dar en el periodo vacacional, pero yo he tenido una comunicación con el secretario de Seguridad, con el doctor Manases, y le pasamos las escuelas, los domicilios de las escuelas, que vemos que puede haber algo de vandalismo, para que nos apoye. Pero algo muy importante, en virtud de que el gobernador del estado, el doctor Miguel Ángel Navarro Quintero, ha apoyado con material, con pantallas, con proyectores, con aires acondicionados, con libros, ahorita que estamos en la Jornada Nacional de la Lectura. Entonces, que ellos cuiden y resguarden muy bien todo ese material, porque son millones de pesos los que se han invertido, y ya hay guardias, ya nos están apoyando las madres y los padres de familia a ser guardias en las escuelas.
3: El aumento de las temperaturas está provocando pérdidas económicas severas para los comerciantes de la central de abastos de Tepic, debido a que las frutas, verduras y hortalizas se deterioran de forma acelerada. Salvador Ibarra Hernández, socio de este centro de distribución, detalló que durante la temporada de calor las hortalizas pierden su vida útil en apenas 3 días, lo que obliga a los locatarios a rematar la mercancía a precios muy bajos o, en casos extremos, a tirar hasta el 50% del producto.
5: Las frutas tienen su periodo de duración y con estos calores pues no duran mucho, máximo 3 días, ese tiempo que se conservan en buen estado, y de ahí para adelante pues ya no tienen el mismo precio. Cuando están frescas tienen un valor y cuando se deterioran tienen otro valor. Por lo regular siempre son las hortalizas, son para el día, de un día para otro no funcionan. Aparte que se marchitan mucho, se echan a perder. Lo que se puede hacer en ese caso es refrigerarlas. Casi todas las frutas, llámense naranjas, plátanos, frutas, las que no son de refrigeración, 3-4 días y las tienes que malbaratar o regalarlas. Es un camión de tomates y no lo vendes en 3-4 días, empiezan a puro sortear y sortear y puro tirar. A veces tiras un 50%.
6: Deportes.
3: Bueno, faltan 16 minutos para que sean las 8 de la mañana. Por supuesto que tenemos en esta mitad de semana información deportiva con la reina de los deportes, Michelle Cruz Montero. Amiga, ¿cómo estás? Buenos días, adelante.
7: Muy buenos días, Marcos. Como siempre, un gusto saludarlos.
3: Igualmente.
7: Y tenemos la información deportiva, y es que las luchas asociadas se llevan a cabo allá en Puebla, y ya tenemos 2 días con intensa actividad por parte de la delegación de Nayarit en lo que es la Olimpiada Nacional de CONADE en esta disciplina. El día de ayer se sumaron otras 3 medallas para la delegación de Nayarit, en el caso de Fernando Michel Núñez Polanco de la categoría U13 en la división de 47 kilogramos. Él pues empezó muy bien su fase regular, donde incluso llegó de manera invicta a las semifinales, enfrentó a Tabasco y aseguró un lugar en la final. En la final cayó ante el representante de Tamaulipas y se quedó con la medalla de plata. También en la jornada del día de ayer estuvo participando Evan Limón Coronado, también en la sub-13 de 68 kilogramos la división, y también llegó invicto hasta lo que fue las semifinales y se topó con el de Querétaro representante, y ahí se quedó con la medalla de bronce. Oliver Elian Sánchez Martínez, de la categoría sub-15 de 48 kilogramos la división, también alcanzó medalla y se quedó con la medalla de bronce. Y bueno, pues Carlos Alejandro Tejeda se quedó en la fase regular, y bueno, pues ya con estas medallas del día de ayer, la delegación de luchas de Nayarit acumula 3 medallas de plata, una de ayer y las 2 del primer día, y 2 más de bronce. Continúa la actividad allá en Puebla, donde la sede ha llamado la atención porque lo hicieron en un lugar abierto, así que ayer les llovió, hubo mucho aire. Bueno, hasta un perro entró y ahí hizo de las suyas en los círculos de la lucha, pero bueno, eso es allá en la sede en Puebla. Ellos tendrán que ver de qué manera los atletas están seguros y se lleva de la mejor manera las competencias. Y mientras tanto, acá en Nayarit, pues ya estamos listos para arrancar con el levantamiento de pesas. Nayarit como sede, subsede de esta Olimpiada Nacional CONADE 2026, es la penúltima disciplina que recibe Nayarit en esta edición. El levantamiento de pesas arranca el día de hoy. Las y los halteristas ya recibieron por parte de INCUFIT los uniformes con los que van a competir en la justa nacional, que empieza el día de hoy, martes 27 de mayo, con la categoría, las ramas femeniles, hoy y mañana. Se descansa el viernes, bueno, entre que se descansa porque salen las competidoras mujeres, llegan los hombres, y sábado y domingo tendremos la actividad para la rama varonil. Así es que ya las chicas están listas, las competencias se van a llevar a cabo en el Auditorio Amado Nervo de la capital nayarita a partir de las 9 de la mañana en las diferentes categorías. Entonces ahí tenemos una buena participación, porque por ser sede, pues vamos, digamos que con el carro completo, ¿no? Uh-huh. Nayarit tiene presencia en ambas ramas, en las dos categorías, y en todas las divisiones. Entonces, así están las cosas para lo que es el levantamiento de pesas, que arranca el día de hoy en la rama femenil, que son los 2 primeros días, y participación importante, por supuesto, con Paulina Aro Cantabrana, que es campeona nacional durante 3 años, se mantiene Valeria Íñiguez, que acaba de tener representación internacional, y bueno, pues también hay muchas pequeñitas que es su primer año de Olimpiada, es su debut, por supuesto, con nuestra Majo Rodríguez Peña, que le deseamos toda la suerte del mundo, la hija de nuestra compañera Andrea, que ya está ahí también puesta para dar inicio con la competencia, y el resto de la delegación que también están preparadas, están concentradas, han estado muy cuidadas para lograr los resultados, y los chicos pues participan el próximo fin de semana. Y lo que decías hace unos momentos en la nota, escuchábamos al gobernador del estado que comenta esta información de que Nayarit es campeón en el medallero de los Juegos Deportivos Nacionales Escolares de la Educación Media Superior de este año, del cual fuimos sede. Uh-huh. La delegación de Nayarit finalizó en el primer lugar del medallero tras conquistar un total de 12 medallas, 6 oros, 2 de plata y 4 de bronce. Así que ahí está el talento de los nayaritas brillando a nivel nacional. Marcos, es la información el día de hoy.
3: Muchas gracias, Miss, que tengas un excelente miércoles, amiga.
7: Gracias.
3: Bueno, ahí está la información, deportiva con nuestra compañera Michelle Cruz Montero. Vámonos con más temas, porque todavía faltan días de participación. La halterofilia, por cierto, siempre da buenos resultados. Ojalá que así sea en esta edición. Vendedores de pescado aumentan su consumo diario de barras de hielo para conservar el producto sobre camas de escarcha y evitar que se eche a perder. Aunque surten solo la mercancía del día, el riesgo de descomposición los obliga a reducir los precios para agilizar la venta.
6: Nomás estarle echando hielito a cada rato y tener una cama de hielo abajo para los pescados, que tú sepas que va a durar todo el día. Nosotros vamos surtiendo por día. A lo mejor si perdemos un kilo de cada variedad de pescado, no es porque esté malo, la gente no lo compra, y lo que hacemos es regalarlo a la gente de bajos recursos.
8: Todo lo conservamos en hielo. Ya estamos mucho en hielo por lo mismo del calor. Por lo regular nosotros andamos gastando 3 barras al día. Ahorita nos estamos gastando otra barra más. Por lo mismo también de que están las ventas muy bajas, tenemos que bajar el pescado para que se venda en el día, para no estar gastando tanto en hielo.
3: Bueno, todo lo que implica el calor que está haciendo, todo lo que conlleva. Bueno, este 30 y 31 de mayo se llevará a cabo la quinta edición del Gastrofest Nayarit 2026, un evento que reunirá en el ex convento de la Cruz a los mejores chefs, vinicultores, también nacionales y cerveceros nayaritas que ofrecen degustaciones, talleres y actividades. El secretario de Turismo, Juan Enrique Suárez del Real Tostado, dijo que el objetivo de este evento es proyectar la gastronomía del estado, su gente y su tradición.
9: Tenemos grandes productores de cerveza artesanal en Nayarit, a los artistas nayaritas un espacio para que puedan ellos ofrecer su música, que no se nos olvide que tenemos grandes productores aquí, grandes productos aquí en el estado, y que la única manera de poder realmente dar relevancia e impulsar a que ellos puedan seguir generando su producción, pero también que puedan ir creciendo a un mercado nacional, pues es que desde aquí empecemos a arroparlos.
3: Bueno, la chef Astrid Ismijader y el vinicultor Gilberto Gangoiti, que por cierto es de aquí de Nayarit, fue compañero de nosotros, don Gilberto Gangoiti, compartieron detalles de esta edición, donde habrá competencias como quién come más pizza, por ejemplo, degustaciones de cerveza artesanal, taller de apreciación del chocolate, además de choking de diversos chefs, entre otros.
10: Van a ver diferentes ponentes, diferentes chefs de no solo de Tepic, sino de Nayarit, y también vinícolas que nos visitan desde Baja California, por ejemplo, la Trinidad, también la gente de Montellanic y otros tantos que van a estar compartiendo con nosotros sus productos, sus vinos, sus cervezas, mucha música, talleres realmente, que van a servir no solo a los estudiantes, no solo a la comunidad, sino también para casa.
11: Presencia de cerveza, tenemos presencia de vino, van a estar presentes varias vinícolas de Baja California, del Valle de Guadalupe, que ya se puede presumir en todo México que tenemos un gran festival que convoca a grandes empresas, grandes vinícolas.
3: Vamos a ver qué nos ofrece nuestro compañero Marcos Trujillo con las finanzas.
12: Este es el resumen financiero en Aztlán Radio. Empezamos en Nayarit, donde el sector empresarial local ha encendido las alertas este mediodía. Cámaras de comercio y pequeños comerciantes en el estado reportan que siguen operando bajo presión debido al persistente impacto en los costos de logística por el alza de combustibles y los ajustes de la reciente reforma laboral. El sector privado local advierte que esto presiona directamente el margen de utilidades en el comercio y el turismo, obligando a las micro y medianas empresas a buscar estrategias de diversificación para mantener sus números en verde. Pasando al plano nacional, el arranque de año muestra matices importantes. El INEGI confirmó en su reporte más reciente que el Producto Interno Bruto del Real de México registró una ligera contracción de 0.6% en el primer trimestre frente al cierre del año pasado. Aunque el comercio y el sector servicios logran sostener un avance en la comparación anual, la industria manufacturera y el campo resintieron un freno, reflejando que la economía arrancó el 2026 a un ritmo más lento de lo proyectado. Y si usted va al mercado, la inflación nos sigue recordando que hay que cuidar la cartera. Durante las primeras 2 semanas de mayo, el índice nacional de precios se ubicó en 4.11% anual, aunque bajó ligeramente frente a abril. La Profeco y analistas confirman que alimentos clave de la canasta básica, como el jitomate y la papa, registran alzas severas que superan en algunas regiones los 80 pesos por kilo, manteniendo presión en el gasto familiar de los mexicanos. En los mercados globales, hoy es un día de operaciones bajas, pero con optimismo. Las principales bolsas del mundo operan con cautela debido al cierre de Wall Street y los mercados de Londres por días feriados. Sin embargo, el peso mexicano registra una jornada de apreciación frente al dólar debido a que los inversionistas globales muestran mayor apetito por el riesgo, asimilando reportes de avances hacia un potencial acuerdo de paz en Medio Oriente que estabilizaría el flujo comercial energético mundial. Cerramos el panorama mundial con las proyecciones de la ONU y la UNTAC para este año. Los organismos internacionales advierten este mediodía que las tensiones geopolíticas acumuladas y la volatilidad financiera global van a pasar factura al crecimiento global, estimando que el avance económico mundial cerrará este 2026 ralentizado en un 2.6%. El reporte aconseja a gobiernos y empresas priorizar inversiones en sectores con alta demanda real y blindar cadenas de suministro regionales. Este ha sido el resumen financiero para Aztlán Radio. Reporta Marcos Trujillo, la voz de nuestro origen.
3: Gracias a nuestro compañero Marcos Trujillo. Vámonos con más información de Victoria Leija. Ciudadanos podrían gastar hasta 10 mil pesos por productos electrónicos en este Hot Sale que se llevará a cabo del 25 de junio al 2 de mayo. En entrevista aseguraron que las promociones son atractivas, pues se encuentran productos con buenos descuentos y facilidades de pagos. Entre los productos que suelen comprar están electrodomésticos como refrigeradores, lavadoras y televisores.
13: Pues electrodomésticos, una lavadora, un refrigerador. Si quisiera, pues sí, puedo comprar. ¿Cómo renovar mi sala? Unos 15 mil. Pues sí, las promociones que hay en las tiendas.
14: Uy, bueno, pues dependiendo de en qué plataforma, si fuera Amazon, muy probablemente compraría unos cómics, sinceramente. De hecho, he checado los precios y sinceramente eso es lo que más me tienta. Lo que estaría hasta dispuesto a pagar, no sé, entre 1,000, 1,500, pero meramente en puros cómics. Pero sí, sinceramente es eso, los descuentos, sinceramente creo que esta vez son muy, muy buenos. Nunca había visto desde el año pasado que estuvieran así y de hecho lo vuelve muy, muy tentador.
15: No sé, 7 mil pesos, 8 mil pesos.
16: ¿Y habitualmente qué es lo que compras en ese monto?
15: Ropa, no sé, calzado, es lo único que compro.
3: Tenemos más información. Mejorar la calidad de vida de las y los nayaritas es una prioridad para la presidenta del sistema DIF Nayarit, doctora Beatriz Estrada Martínez, quien acercó cientos de apoyos y servicios a las familias de Istán del Río con la gira Latido del Corazón. Durante la jornada se instalaron módulos de vacunación y se brindó atención médica, dental y psicológica en el marco de la Semana Nacional de Salud Pública. Además, se realizó la entrega de lentes de lectura, asesoría jurídica, entre otros servicios en apoyo a personas en situación de vulnerabilidad.
17: ¿Por qué gira Latidos del Corazón? Porque venimos a estar con ustedes, venimos aquí cerquita, venimos a su casa. El lema del DIF estatal siempre ha sido, no importa llegar lejos, porque vamos a servir de cerca. Aquí no hay recomendaciones, no vino aquí ni mi comadre, ni mi hermana, ni mi prima, ni mi vecina. Son para ustedes. Ustedes son lo más importante para todos nosotros, la población que venimos a servir. Venimos aquí con el corazón en la mano para servirlos, para escucharlos y para apoyarlos.
3: En el evento también se entregaron dotaciones alimentarias de diversos programas, contribuyendo a mejorar la nutrición y el bienestar integral de las familias. Con la gira Latido del Corazón, Beatriz Estrada y DIF Nayarit reafirman su compromiso de servir con empatía, cercanía y humanismo a quienes más los necesitan. Con esto llegamos al término de este espacio de información. Gracias por habernos acompañado. La cita es mañana, recuerde, 7:00. Aquí los esperamos. Gracias a Dulce Carolina, Sergio Andrade, porque están en control haciendo toda la chamba. Y muy bien, por cierto, mañana a 7:00 de la mañana los espero.

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0: Son las 8.
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Las 8 de la mañana, ya con 6 minutos. Muy buenos días, tengan todos ustedes. ¿Cómo estamos hoy en miércoles? Miércoles ya 27 de mayo del 2026. Fíjate, dije, voy a poner este son Cora porque me levanta el corazón y sobre todo porque estoy muy orgulloso de todos los nayaritas. El aplauso fuerte y grandioso porque nos unimos a salvar una ballena. Compartiendo, hombre, uno compartiendo y otros dando ese labor de estar trabajando, ayudando a este animal grandioso. Allá por las costas del norte, allá en Cuautla, en Palmar de Cuautla, allá para Novillero. Hermosa la gente, ayudando también lo que es Profepa, entró. También entraron los soldados, ahí estuvieron mucho echándole el empuje para que todo se pudiera lograr y este animal estuviera sano y salvo ya dentro del mar. Ayer estuvieron, después de tanto tiempo, estuvieron esperando que subiera la marea para que pudieran todavía ayudarse y esta ballena varada regresó al mar ayer, así que un aplauso para todos los que contribuyeron en esto, en liberar esta ballenita

Y que pues la dejaron ya en un lugar con profundidad y ya más segura, ¿sale? También aquí hay que reconocer a los pescadores, a los bomberos, al personal de Marina, de Profepa y a todos aquellos que andaban por ahí, porque yo sé cómo es mi gente por allí y andaba ya en la bicicleta y de repente ya llegaron y jalaron y todo eso. Así que un aplauso y que Dios les multiplique esta buena acción con buenas respuestas para ustedes muy favorables en lo que nos... En lo que a ustedes les guste, hombre. Hay que decir adiós ahí, ahí como tú quieras. Grandioso, y ahí se ve lo fabuloso que somos como personas, que Nayarit así somos, la gente así es de cálida también con los que vienen a visitarnos, con el turismo, ¿sale? Y también nosotros así con los animales. Ahí se ve, ahí se ve. Saludo allá para Tecuala, para Novillero, para el Palmar de Cuautla, para Santiago, las haciendas. Saludote para todos ellos y pues contenta, contenta con esta acción. Yo pensé verdaderamente que nos iban a acercar muchas gentes y que iban a dejar ahí, pero no, ya vi que hay más gente buena, ¿cómo que no? Ven a bailar el son, Dora, ven a bailar el son. Y damos inicio aquí a Mercado Sonidero. Muy buenos días a todos ustedes. ¿Cómo están? Desde muy temprano madrugando y ya esperando aquí a echarnos una cumbita de lo que sea. El chiste es bailar y disfrutar e iniciar el día diferente. Y lo que no sirve, a la basura. Y si no puedes con la basura, pues yo te voy a recomendar. Es cierto, amor y paz. Amor y paz. Las 8:10 y quiero mandar un saludo hasta Santa Ana, allá en los Estados Unidos de América, a nuestro amigo Mario Ulloa. Buenos días, Mario Ulloa García, a toda la gente que nos escucha allá, que él ahí trae la radio sonando en el trabajo. Le mando un saludote a todos los hispanos aquí, a todos los latinos. Buenos días, que tengan un excelente día y echarle pa'lante, hombre. Un abrazo muy fuerte, con mucho cariño para todos ustedes. Fíjate que el mexicano se va para allá, de hecho le quiero mandar también un saludo a Norma Gómez. Se van para allá a trabajar porque los mexicanos somos bien chambeadores, los latinos somos bien chambeadores.

Siempre buscándole, así somos. Los que se van, los que no se van, los que estamos aquí, todos echándole ganas diariamente. Les mandamos un saludo hasta allá, hasta Santa Ana, California. Baila la Rocky, suelta la Rocky, baila la Rocky. Algún día vamos a ir a echarnos una vuelta. Baila la Rocky, suelta la Rocky. Buenos días, Elena Rivers, Sales Cars, Multillanta, siempre presente también aquí en Aztlán Radio. Muy buenos días, ¿cómo está? ¿Cómo amaneció, mi amigui? Vamos a mandarle también un saludo a lo que es Tony Tony, al Michi Feliz y a todos los Michis. Ahorita andamos buscando su canción. Y no me gusta esa canción porque sí soy bien tragona. A mí me gusta mucho comer y la dieta sabe dónde la dejo. Así que vamos a iniciar con este tema y vele, súbele volumen, ¿ok? Porque ahí viene Alberto Pedraza. Y a mí me gusta, me gusta, me gusta. Ahorita venimos a bailar con más.

0: Santana, California. El Mario ya la bailó. Las 8 con 16 minutos, un enorme abrazo y las mejores vibras desde tu Nayarit, Mario, hasta allá, hasta el Santana, California. Las mejores vibras, siempre deseándolo lo mejor a todos los nayaritas también que están allá en Estados Unidos echándole ganas. Bueno, y también quiero mandar un saludo aquí porque es de la distribuidora Islán. Del mercado de Abasolo, dice, donde vendemos huevos 100% orgánicos, selecto, huevo de rancho, del bueno, del chido, el huevo de rancho. 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Un saludo allá al mercado de Abasto y a la distribuidora Islam, buenos días, ahorita les vamos a poner su canción. Para que inicien el día con la mejor vibra.
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0: Así es, Elena Rivers, ya de pie y dando la lucha, la batalla. Así debe de ser diariamente, nosotros así somos. Listo, listo para ir a trabajar. Vamos a poner este tema que nos ha solicitado Tony. Tony, ¿ya estás preparado para bailar? Buenos días. Y esto es a cargo de Damaso Pérez Prado. Vamos a echar este pequeño mambo nosotros. Tan, tan, tan, tan. Un saludo a todos los Michis y a Michi Feliz. A mí me encantan los Michis. Yo tengo dos Michis en casa. A Cuca, bueno, se llama Refugio. Y a Chabela, que se llama Isabela. Les vamos a bailar con Norma, la de Guadalajara. ¡Súbele volumen, Tony! Ahí vamos, ¿eh? Ahí vamos, ahí vamos. A ver, el paso está mal. Ya voy a agarrar el paso, ¿eh? 1, 2, 3, 4, ahí va.

Las 8:20, buenos días, así se escuchan los pajaritos en la calle. Oye, es que calor está haciendo, la verdad. Y eso nos da a nosotros que estemos así como más lentos, más cansados. Esa me gusta, esa guitarra me gusta. Bueno, y me están diciendo aquí que venden guanábana y maracuyá, una pulpa que está recién sacadita, fresca y lista para disfrutar, dice, para tus licuados, postres. Así que te pueden hacer entrega hoy, servicio a domicilio en gratis en Jalisco, ¿sale? Y es el 327-978-1874, en la cual dice, pide tú sin compromiso, calidad y sabor 100% natural, maracuyá y guanábana. Hoy las aguas frescas ahorita, bien heladitas con esta calorcita, un agua de maracuyá. ¿Sabías que ahorita vamos a hablar de la maracuyá? ¿Qué vengo adelantando, hombre? Son las 8:22 y vamos a enviarles el saludo, porque el día de ayer ya no entraron, pero mira, tenemos una línea telefónica 311-210-5955, es cabina directa aquí a cabina, 311-210-5955, me quitaron aquí el número, hombre, y yo tengo una memoria de teflón, nada se me pega, pero mira, esto parece que sí.

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Ahí desde una cartera hasta una caja te lo llevan. Y vamos a ponerle su tema para que se sientan muy contentos y estén trabajando y echándole ganas. Esto es a cargo del Band del Mexicano y esto es Mame Mi Momu. Mame Mi Momu. Vamos a bailarlo, ¿eh? Ahí va. Espérate, espérate, tira. Anda muy adelantado todo eso. No deja agarrar el paso.

0: Ay, qué cosas, qué cosas, qué cosas. Son las 8:29 y continuamos aquí en Mercado Sonidero. Pues ya sabes, es una hora para ti, para que estés aquí anunciando, haciendo tus comentarios, no sé, hasta queriendo escuchar, pues no sé cuál cumbia te guste. Y lo que, si no es cumbia, y vamos a llorar, pero que sea bailando. Y por ahí me estaban haciendo un comentario, fíjate, no sé, da, ustedes opinen, no sé, da. Pero resulta que ahí en la colonia Los Fresnos, pues se festeja cada año lo del ejido, ¿ok? Y me estaban comentando aquí que pues el padre de no quiere dejar que Acción Ciudadana tenga sus eventos, o sea, sus encargarse de los invitados, de los, pues, ¿cómo se puede decir? De las diversiones de que presentan los artistas y todo. Él se quiere encargar todo y que sean el antifriato que tienen ahí en la iglesia. ¿Por qué? Porque pues él quiere tener una cierta ganancia, pero no les quiere dejar al ejido y Acción Ciudadana. Yo creo que aquí sí está un poquito mal, porque cada quien debe hacer lo que le corresponda, y al señor padre pues se le da su espacio, su respeto y todo, pero por ahí estábamos canalizando, fíjate, la persona que me habló, de que sí es cierto, al rato la forma de cómo podría actuar el padre, pues sí, con todo respeto sale, a lo mejor ya no es querer darles misa o algo, porque me estaba diciendo que a veces pues se comportan medio prepotentes, o sea, yo no estoy nada en contra de con ellos, pero pues son humanos también como nosotros y a veces andamos de humor y a veces no, sale, pero sí, yo creo que ahí tendrían que ver mucho, y pues hay quien nos está escuchando algo, si tiene una manera de que pueda tener como una solución o algo, ya para yo inmediatamente pues pasarla también y pues hacer ese comentario, porque yo creo que aquí cada quien lo que le corresponda, el respeto, ya lo dijo Benito Juárez.
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0: El respeto al derecho ajeno es la paz. Son las 8:31, saludcita con ese cafecito, buenos días, ¿ya tomaste café? Vamos a mandarle un saludo allá también a los albañiles en San Pedro Lagunilla. Que se comuniquen al 311-210-5955 para que nos den los nombres. Desde muy temprano trabajando también. Y luego ahorita el solecito, no manches.
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0: Hidrátese bien, muchachos. Muy bien hidratados, por favor. Ayer ya les di una receta de cómo hidratarse con agüita mineral y limón y sal de grano, ¿sale? Ah, esto ya se trata ya de otras salsas. Bueno, y vamos a escuchar este tema, porque les digo, si aquí nosotros lloramos, pero mientras lloro yo bailo. Así debe ser la situación. Y vamos a escuchar esto que es Los Socios del Ritmo. Y pues vamos a llorar, ¿no? Súbele volumen, porque vamos a llorar. ¡Auch!

0: Son ya las 8:36. Ya nos vamos a ir a una breve pausa y regresamos con más música. Aquí disfrutando de Mercado Sonidero. Y ya te dije, ¿sabías qué? Ahorita vamos a ver y vamos a ver cómo hacemos una agüita ahí de maracuyá. ¿Qué te parece? Algo nada fuera del mundo, pero les puedo ayudar a hacer ahí también como una mermeladita. O alguien a ver que sepa cocinar algo con la maracuyá, que nos hable por teléfono 311-210-5955. Ya saben que esta hora es de ustedes, ustedes mandan. Vamos a ir una...
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2: Las 8:37.
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10: Dice sabroso, ya estamos de vuelta en Mercado Sonidero con Carolina Barragán.
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10: El micrófono sigue encendido, la cumbia sigue sonando y el mercado sigue latiendo. Vamos con lo que sigue.
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0: ¿Sabías que?
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2: Son ya las 8:41. Gracias por seguirnos acompañando aquí en Aztlán Radio. Aquí en el 550M y en el 100.3 FM. Un saludo a todo el bello estado de Nayarit. ¿Cómo andamos, eh? Y te voy a hacer una pregunta. ¿Te gusta la maracuyá? ¿O esta fruta de la pasión? Bueno, pues si no te gusta, vas de una vez. Me buscas una maracuyá y la pruebas. Sí, es cierto, es acidita. Pero mira, a mí es la solución. Cuando la maracuyá está acidita, échale un poquito de sal y chile. Sal y limón y chile, limón no porque ya es ácida, pero sí es la sal y el chilito y la pones ahí, ya ves que son unas bolitas, te la comes a cucharadas, riquísima. Pues fíjate que la maracuyá, aparte de ser rica, aparte de que pues te ayuda para refrescar tu cuerpo, pues te ayuda a combatir el estrés y mejora la digestión y fortalece el sistema inmunológico. Es una fruta muy versátil y se desata por pues, tener efectos relajantes, porque es rica en antioxidantes, bla, bla, bla. ¿Cómo ando? Ya despierta. Y es vitamina C y vitamina A que contiene en lo máximo de la fruta, ¿sale? Y también te puedo decir que pues ayuda a reforzar tus defensas naturales y mantiene tu piel saludable. También te ayuda a la salud cardiovascular, ¿sale? Su aporte de potasio ayuda a regular la presión arterial y los antioxidantes benefician la circulación de tu corazón, toda la sangre en tu cuerpo, en tu cuerpazo. Así que dime, ¿por qué no quieres comer ahí una rica maracuyá o una rica agua de maracuyá?

0: Bravo.
1: Pues ya andamos acá. Acá ya andamos en la cocina. Buenos días. ¿Cómo andamos? ¿Cómo andamos? Déjame ponerla aquí porque si no, si yo cuando cocino no tengo música, no me sabe. No me sabe. Acá ya tengo toda la gente. A lo que es. Bueno, y te voy a decir cómo preparar algo riquísimo a cargo de la maracuyá. Este fruto exótico saludable. Aquí ya estamos. Bueno, te voy a decir, para cocinar la maracuyá hay que lavar muy bien las maracuyas, ¿sale? Extraerle la pulpa. Vas a abrir poquito así, las maracuyas son unas bolitas en las cuales tú vas a tener que destapar y sacar la pulpita, ¿sale? Y los vas a poner en una olla a hervir de 10 a 15 minutos. Yo te voy a decir una cosa, yo les pongo una pequeña cucharada de azúcar. Pero tú la puedes endulzar a lo que tú quieras en cuestión de lo que te guste lo dulce. Entre menos azúcar mejor, ¿eh? Yo sí, eso sí te voy a decir. Aquí es mejor la menos azúcar, ¿ok? Entonces ya después de que se pone a hervir y todo eso, hay que licuarla hasta que tome una textura cremosa, ¿sale? Y hay que pasarla por el colador. Ya de ahí, vaciarlo a tu jarrita con agua, ok, sí, así es, y muchísimo hielo, y le puedes poner un toque de chamoy a tu vaso, así como una michelada, así la salseamos y podemos poner tu refrescante agua de maracuyá. Bueno, y que también que quieres hacer lo que es una jalea o de maracuyá, pues es algo similar, simplemente nada más aquí la vas a colar, le vas a agregar un poquito más de azúcar, ahí sí tiene que llevar más azúcar que nada, ¿sale? Y dejarla ahí en tu refri para que lo estés disfrutando diariamente. Habrá también pues la infusión o jugos de maracuyá, que es el hervir la hoja de maracuyá o lo que es la cascarita de maracuyá, te va a ayudar a reducir el estrés, ¿sale? ¿Han escuchado un té? Déjame acordarme cómo se llama. Pasiflora. Precisamente la pasiflora es la maracuyá. Esas hojitas de pasiflora vienen del fruto de la maracuyá. Bueno, o más bien, la pasiflora da el fruto de la maracuyá.

Así es, que se vaya la depresión, que se nos vaya, ya es miércoles, casi casi se siente el fin de semana, así que hay que disfrutar de este día, echarle ganas a todo lo que es nuestro trabajo, hay que echarle ganas a llegar a la casa, y que si ya te hicieron enojar, tú ya sabes que hay solución para todo. Lo que yo quiero que cada día, cada vez que pues estemos aquí nosotros en Astral Radio, estemos platicando contigo, tú nos platiques tus cosas, ¿sale? Nos estés manejando qué es lo que vendes, porque esto es especial, este mercado. Aquí hay para que vengas a saber qué es lo que venden, dónde se vende, con quién se vende, ¿sale? Y estar nosotros enviándoles así lo que son los golecitos, dijeran por ahí, o antes se decía, pero pues ayudando al comercio local. 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Oye, ¿qué pasó aquí? Eso, música, música, que se escuche. Mandamos un saludo a la casita de gala, allá por la colonia El Rodeo. Sale, ¿y dónde está la plaza? Le mandamos un saludote, que tenga un día muy, muy especial. Aquí, lo que es Adilene, Gala, sale, porque ellos diariamente andan también trabajando para el calorcito.

Estética Nancy de Jalisco Nayarit, siempre presente también aquí en Aztlán Radio. El profe Manolo, ¿cómo anda, profe Manolo? Anda tomándose fotos con su playera de las Chivas. Tiene inundada ya todas las redes. Mira qué cool el profe.

0: 8:51, vamos a mandar saludos también a todo el transporte público, a los panaderos que diariamente están ahí madrugando para que el bolillo salga calientito, a los de las tortillas, tortillerías, allá un saludote que desde temprano también están levantados encendiendo esas máquinas, y a los que reparten las tortillas. Oyes, mucho cuidado esos repartidores de las tortillas porque a veces andan muy atrevidos en la moto.
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0: Mandamos un saludo allá a Edgar en su asador. Buenos días.
1: 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Ay,
0: también desde muy temprano madrugando y yendo al mercado de abasto, mandamos saludos allá a los chicos de el mercado de abasto de huevo completamente orgánico y 100% natural, o sea, gallina de rancho, de la gallina de rancho, esa que come bien, que no anda ya dietas, que esa es buenísima. 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Les mandamos un saludote también. A El Cars Multillantas les mandamos un saludote. Blancos Justinas, aquí por la calle entre Allende y Abasolo, por la calle León. Ahí de a un lado de la Tostadas León, ¿sale? Ahí están, ahí Blancos Justina también. Les mandamos un saludote también allá en Jalisco, Nayarit, esotérica naturista Carolina, que si te duelen las rodillas y no puedes bailar y puedes ir a buscar esa pomada mágica. ¡Hombre! Pues sí, ¿no?
1: Sobre los pasteles.
0: Un saludo allá a mi comadre en la carnicería Moctezuma. Diariamente hacen chicharrón.
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0: espera. Y un saludo para Michi Feliz, Tony Tony.
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0: Y cómo no, les mandamos un saludote bien fuerte a todos los mexicanos allá en Estados Unidos, personalmente a Mario Ulloa, allá que nos está escuchando en Santana, California. Uno de los nayaritas chambeadores que se fue para allá, ya le ganas. 20 y tantos años estaba platicando, 20 y tantos años ya me comentó tu hermana que estás allá, así que un abrazo, las mejores vibras a Santa Ana, California, para ti y para todos los nayaritas, para todos los mexicanos y para todos los latinos. ¡Vivan arriba! Porque diario andan echándole ganas. 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Ahí están los tacos de España, riquísimos. Ahí están los tacos de España. Para todos los albañiles, buenos días. Y un aplauso para ustedes. Oye, sí se la rifan ahorita en esta temporada de calor. Ah, ustedes después saben cómo refrescarte. Ya el fin de semana ya se verá muy bien puesto.
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0: Un salud para todos ustedes con un rico café. Que tengan un excelente y maravilloso miércoles. Estamos dando inicio al día. Sale mis mejores vibras.
3: Pues ya que.
0: No sean así, no sean así.
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0: Y recuerden que mañana los espera a la misma hora, de 8 a 9 de la mañana, aquí en Mercado Sonidero, a través de Aztlán Radio, en el 550 AM, en el 100.3 FM, ¿o qué crees? Alexa, Aztlán Radio, y ahí estamos.
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0: La magia de la radio.
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0: Que tengan un día con mucho, mucha abundante salud, sale, que sean abundante en todo. Abundante en el amor y abundante en el dinero, ¿cómo que no? Un saludo también para el señor Carlos, le mandamos un saludo. Pues sí, hay que ver qué pasa ahí. Ya hicimos ahí un comentario, a ver qué sucede. Ahorita pasamos la nota.
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0: Ya tomaste café. Y me voy moviendo las de Muchi. Ah, que ya vete pues, ya. No sean así, no sean así. Y me voy con este tema que a mí me gusta la vecindad. Que tengan excelente miércoles.

0: ¡Ya se acabó!
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3: Son las 8:57.
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8: La secretaria de Educación, Mirna Manjarres, dio a conocer que padres de familia de diversos municipios han solicitado modificaciones en los horarios de clases debido a las elevadas temperaturas que se han registrado en los últimos días. La funcionaria estatal explicó que las peticiones ya fueron recibidas y serán evaluadas de manera conjunta con las autoridades competentes. Reforzarán los operativos de vigilancia en Nayarit para proteger la seguridad de locales y visitantes, sobre todo durante el Mundial de Fútbol, afirmó el gobernador Miguel Ángel Navarro. Este fue el corte informativo para Aztlán Radio, informó Gabriel Carrillo, la voz de nuestro origen.

0: Muy buenos días a todos, amigos aficionados. Bienvenidos al programa Solo Deportes. Hoy miércoles 27 de mayo tenemos dos invitados de lujo aquí en cabina de AM 550 Radio Aztlán. Gracias por invitarnos, Cristian, y colaborar dentro del equipo. A nombre de Crodenay, bienvenidos y muchas gracias por escucharnos. Tenemos aquí, por ejemplo, al gran amigo Jorge López Córdoba, invitado de lujo, quien nos acompaña este día. Jorge, algo que quieras introducir.
1: Pues agradecerte, médico, que me hayas invitado. No soy invitado del todo porque pertenezco a Crodenay, pero soy invitado de programa, y el cual te agradezco mucho, y estamos listos para entrar en los temas que se ocupen.
0: Muy bien, tenemos acá de nuestro lado izquierdo a Omar Vallejo, alias El Chavorruco. Omar, ¿de qué nos vas a hablar hoy, Omar? Bienvenido.
2: Pues hoy traemos un poquito de las noticias que pasan en el equipo del pueblo, se podría decir, el equipo del estado, Jaguares. Por ahí ya varios rumores de contrataciones. Bueno, ya las contrataciones que ya están hechas, rumores y lo que va pasando ahí en el seno de Jaguares de Nayarit. Igual pues también, si hay que debatir o dar ideas sobre otros deportes, estamos abiertos.
0: Muy bien, eso es lo que queremos, gente dispuesta, disponible a darnos la noticia fresca, gente joven. Bienvenido a Crodenay, al programa, y vamos a iniciar. Hoy vamos a tocar un tema en el cual es importante, así como pedimos que haya un médico dentro de una institución, ya sea deportiva, laboral, también se pide que haya ahora un psicólogo deportivo. Esto abarca principalmente los factores que influyen en el desarrollo, y funcionamiento del atleta, ¿sí?
1: Bueno, Benjamín, primero, pues el tema principal al cual me invitaste era para hablar de la psicología en la práctica del deporte.
0: En deportiva, ese es el área.
1: ¿Y qué influye la psicología en el deporte? La psicología deportiva es el tema principal, de ahí partimos, y después, bueno, pues hablaríamos de Jaguares y de lo que se nos vaya dando. Pero es tan importante el tema que me sugeriste, que me interesa mucho, porque hay mucho de qué hablar de la psicología deportiva.
0: Sí, efectivamente, la psicología deportiva, aquí nos vamos a enfocar a los factores mentales, emocionales y cognitivos. ¿Qué es el cognitivo? Los conocimientos que pueden influenciar en el rendimiento deportivo. ¿Cuál es el objetivo? El objetivo es entrenar la mente para optimizar el desempeño, ¿sí? El desempeño deportivo. ¿Sí? Controlar la presión emocional, mejorar el bienestar de los atletas, entrenadores y equipos. No solamente vamos a enfocarnos individualmente, ya puede ser en dueto o en tríos o en equipo, e incluir los mismos entrenadores o integrantes de un equipo. Aquí se detecta, el psicólogo deportivo detecta una anomalía o un bajo rendimiento, y él tiene que hacer sus estudios o sus gráficas e iniciar la psicoterapia deportiva en grupo, binomio o en equipo. ¿Qué has visto tú de eso, Jorge?
1: Mira.

0: Estás conceptualizando como que estuviéramos estando, como que si estuviéramos en una cátedra para que nos digan la definición de la psicología aplicada al deporte. Pues dicen que es una rama especializada que entrena las habilidades mentales de los atletas. Eso es lo que es.
1: Efectivamente.
0: Nos va a dar un montón de cosas. Nos va a dar primero el rendimiento del atleta, porque trabajar la salud mental ayuda al control de la ansiedad, como tú dices, mejora la concentración, nos recupera pronto de una derrota, de un triunfo, nos ubica y es para todos. Es para el atleta, es para entrenadores, es para los padres, en el caso del fútbol perdón, en el caso del deporte de aficionados, y es para todos. Nomás señalarte que en este país hay una persona que es pionero y se le conoce como el padre de la psicología en el deporte. Es el doctor Octavio Rivas. Octavio Rivas, de mi época, que yo era chavo y jugaba, con Octavio Rivas empieza en los Pumas. Él empieza trabajando
1: Como psicólogo general
0: como
1: hoy.
0: psicólogo general
1: Así es.
0: en la UNAM. Y de los logros que se obtienen ahí, médico, pues primero encuentras a Hugo Sánchez. En esa época, como chavito, le toca que ya le den su terapia y ve lo que alcanza. En esa época de Cuellar, todavía le toca a Ferretti, porque Hugo es más chico. Llegan a ser entrenadores y motivadores, porque finalmente tenían la parte esa de Octavio Rivas. Pero aparte de eso, a Octavio Rivas se lo llevan a la selección nacional. En fútbol,
1: Da el brinco.
0: él brinca. Y ahí se aplica la psicología. Dejo el tema abierto porque hay mucho de qué hablar.
1: No, no, definitivamente el hecho de que tenga las capacidades físicas, ¿sí? Para un determinado deporte, ¿sí? La estatura, la corpulencia, te da un 50-60% de rendimiento. Pero si no estás preparado psicológicamente, ¿sí? Para desarrollar tu capacidad mental, viene el fracaso, viene la frustración.
2: Yo creo que ahora también lo están trabajando mucho en el fútbol base. Tiempo atrás, yo soy aficionado de Chivas. Lo he notado mucho que también el inculcarle el estudio y todo esto a los jugadores también es una práctica para que cuando den el salto al profesional no pierdan tanto el piso y lleven una carrera más atenuante y más llena, que como tal no sea una profesión, porque pues no deja de ser un deporte, pero que también cuando terminen de hacer su participación, cuando estén retirados, tengan también una profesión en la cual puedan desarrollarse y también aunado esto con la psicología, superen un poquito más la frustración a la hora de perder un partido, porque tiene mucho tiempo que no se escucha algo sobre un jugador que dice la chaviza, cancele su suscripción a la vida para que no se escuche tan feo. Decida salir por la puerta falsa, como se dice coloquialmente, como hace algunos ayeres. Hubo casos de deportistas que por haber perdido un partido, eso influyó también en su entorno y en su seno familiar, en vicios y todo esto. Entonces, creo que es algo muy importante que también ya en el amateur se empieza a trabajar, que ya
0: Sí, no,
2: también.
0: no, estamos partiendo del nacimiento. ¿Cómo nace? Nace en los 70s con este señor, el médico, el doctor Octavio Rivas, pero en las fechas más de 50 años que han pasado, pues cómo se ha desarrollado al grado de llegar al sector de aficionados, ¿verdad? Y
1: Sí.
0: en todos los deportes, porque luego surge eso, médico. El futbolista lo vemos más fracasado, frustrado, el que a lo mejor no logró sus metas y después se viene una serie de caídas, ¿no? Hay que prepararse también para cuando se acaba o no se da tu proyecto deportivo,
1: Así es.
0: como lo dice nuestro estimado Chavorruco.
1: Una cosa que menciona Omar es muy cierta y nos ha tocado ver deportistas, vámonos metiendo al más claro, al boxeo. un Púas Olivares, una gente que triunfó, pero como no tenía otro que hacer, ¿sí? ¿A qué cayeron? Cayeron al alcoholismo, cayeron a los vicios, ¿sí? Y el padre de todos los vicios es la ociosidad. Al no tener llena su tiempo o ocupar el tiempo libre en algo positivo, pues se van a lo más fácil.
0: Y tocaste, médico, tocaste el tema el más, cuando llega la bacteria al cuerpo, ¿el cuerpo cómo está? Está, hablando en términos médicos.
1: Sí, está inmunodeprimido.
0: Ah, hablando en términos médicos, el boxeo es el más inmunodeprimido de todos los deportes. ¿Por qué? Lo comenta también Omar en su inicio. Quien va en el tema del boxeo, no dice exactamente en el boxeo, pero dice la personalidad de la gente. Entonces, en el boxeo, ¿quiénes llegan los boxeadores o quiénes llegaron en el pasado? El bravo de la colonia, el que no quiso ir a la escuela, el que a punta de golpes llegó y se abrió camino y luego le echaron mentiras. Cuando llegó y ya fue el campeón, lo rodearon de halagos, de amigos, hay que tomar, mujeres, y la gran mayoría de los ejemplos que tú das ahora, el Púas, Mantequilla, y más para atrás el Pajarito Moreno, vivieron en calle, en situación de calle.
1: Quedaron,
0: pero tocaste el deporte más endeble en cuestión psicológica.
2: Creo que es el deporte más complicado, ¿no? ¿Sí? Porque también es aguantar los golpes, hay personas que, por ahí lo dice el Travieso Arce en muchas de sus entrevistas, que él, entre más le pegaban, más quería, porque le daba más, pero no estaba consciente del daño que él se podía causar y el daño que le podía causar a su contrincante. Incluso, pues, no nos vamos tan lejos ni tan atrás, está el caso de Andy Ruiz, que después de ser campeón perdió el piso, subió de peso y ya ahora ha sido muy complicado que vuelva a la cima donde había llegado, porque sinceramente en su pelea que ganó, que fue la primera, creo.
0: Sí.
2: Nadie esperaba que él ganara, perdió el piso, llegaron personas que pues nunca lo habían visto, y es como dicen, ¿no? El que nunca tiene y llega a tener.
0: ¡Qué guapo!
1: Mira, inteligente. Sí, el problema aquí es eso, de que a raíz de tanto fracaso, ¿sí? Entonces tratan de meterlo a tratamientos, ¿sí? Pero te hablan de un psicólogo, yo no estoy loco, ¿para qué quiero un psicólogo? Yo no ocupo. Y eres renuente a aceptar un consejo de alguien que lo ha vivido, de alguien que ha pasado o con experiencia. Actualmente es multidisciplinario, amigos, el tratamiento de un deportista, de un deportista en general o profesionista.
0: Del deporte que sea, siendo profesional.
1: Así es. ¿Por qué? Porque tienes que tener nutriólogo, psicólogo, podólogo.
0: Kinesiólogo.
1: Kinesiólogo, terapista.
0: ¿Verdad? Bueno, a veces desayunas, comes y cenas ahí.
1: Así es.
0: Te dan todo.
1: Sí.
0: Te dan todo.
1: O sea, ya no tienes necesidad de ir a tal lugar o tal lugar. Ahora ya los clubes, ¿sí? O las escuelas que se dedican a formar talentos, ¿sí? Ya ven todas las áreas y ven que una institución, ¿sí? llámese cualquier educativa o recreativa o formador de talentos, tiene que estar completa. Y un área principal, el primer examen de admisión es el psicológico. ¿Por qué?
0: Ahí está. ¿Jaguares tiene esa parte cubierta?
2: Sí, no estoy completamente seguro. Le mentiría si le dijera una información, pero ahorita se lo puedo conseguir eso, que yo creo que sí lo tiene que tener.
0: Debe tener.
2: Dado que, pues ya, incluso ya están las escuelitas de fútbol, sí. Hay, y así como
0: a veces lo maneja el profe, también.
2: Sí, es que ya
0: en la escuela.
2: Creo yo también que hay muchos... hablando ya en lo profesional, creo que ya también hay muchos entrenadores que se sesgan hacia la psicología deportiva, incluso también para motivar a sus equipos. No sé si lo estudien también como tal, nada más le den una leidita, pero creo que también hay muchos que ya lo tienen nato y saben que la forma de sacarle el mayor potencial a algún elemento es psicológicamente. Algunos lo hacen a la inversa, ¿no? Les pegan tanto en el orgullo que los hacen tronar, y hay otros que sí los llevan de una manera motivacional en la cual les hacen ver y sentir que pues sí funcionan para hacer las cosas. Hay muchos jugadores, hablando del tema del fútbol, por ejemplo, que están perdidos en sus carreras. Pasó, por ejemplo, está un chavito en Chivas, se llama Dani Aguirre, que esta temporada despuntó cuando estaba totalmente borrado un equipo, y yo creo que eso pega bastante, porque de vivir en Los Ángeles y ganar en dólares, venir a México y ni siquiera jugar un minuto y estar relegado el equipo, creo que hay que ser muy fuerte mentalmente, y pues todo esto es gracias a eso, ¿no? A la psicología
0: deportiva. Sí, y algunos lo llaman como manejo de vestidor, ¿eh?, en el caso de los entrenadores, pero sí estamos pensando que los entrenadores tienen unos cursos, ellos tienen un título de entrenador, y pasaron en algunas de sus materias que llevaron esa área.
1: Debe ser parte de la formación ya actualmente, de que un entrenador vea la parte afectiva, emocional del deportista. Y qué bueno, porque...
0: Que no es el tema, médico, ¿eh? Que no es el tema. No. El tema es la psicología.
2: Ya le tengo el dato, ¿eh? Uh-huh. Sí. Jaguares sí cuenta con un psicólogo deportivo o coach mental. Se llama Freddy Sandoval, es exjugador de Grandes Ligas y es un reconocido psicólogo deportivo. Estuvo con Toros de Tijuana en LMB y con jugadores de la MLB como Alejandro Kirk. Y pues ahorita se encarga de la novena Nayarit.
0: En el béisbol cambia de nombre, coach.
2: Coach mental.
0: Coach mental. Sí, me acuerdo cuando lo presentaron en las páginas de Jaguares. Pero es el psicólogo.
1: Así es.
0: Bien. Entonces, y así está en todos lados. Gracias, Omar, por el dato.
1: ¿Qué parte, qué trabaja el psicólogo? El psicólogo va a diseñar programas de entretenimiento mental, ¿sí? Y para el desarrollo de sus competencias. O sea, aquí lo hace individual y lo hace en grupo. Porque muchas veces tú puedes rendir individualmente, pero no te adaptas al grupo. Entonces, ahí es donde entra el diseño del psicólogo para trabajar con esa persona, con ese jugador, ¿verdad?
0: Fíjense que en el fútbol hay unos términos coloquiales que dicen se agrandó. Se agrandó el equipo. El portero, por ejemplo, ¿no? Se agrandó. O un pitcher en el béisbol que sale y ahí dicen se fajó. Son los términos coloquiales. Pero no es otra cosa más que el trabajo psicológico que tiene el deportista para la hora buena, rendir el máximo. Pero es el trabajo psicológico, repito.
1: Otra de las funciones es el control del estrés y la ansiedad del deportista o del mismo equipo, porque entran en ansiedad. Y va a controlar su presión, la presión competitiva.
0: Te traduzco esto, porque los que jugamos y fuimos o aspiramos a ser profesionales, se dice el control y el manejo del estrés, de la ansiedad. La gente normalmente dice, voy a tirar el miedo. Antes del juego, o les dan ganas de hacer pipí, o les dan ganas de hacer popó.
1: Es el mismo estrés, es el estrés físico.
0: Que muchos de los deportistas dicen, me urge que empiece, porque no aguantas el estrés, ya quiero jugar.
1: Así es.
0: Sí. Pues te estoy traduciendo ya dentro de la cancha el sentir del atleta.
1: Así es, lo que es en tierra propia, en el campo, ¿no?
0: ¿Tú jugaste algo?
1: La tensión y la concentración se va a hacer con técnicas para evitar distracciones. ¿Cómo te maneja el psicólogo que te distraigas? Y hay gente que le distrae al jugador, al pitcher, al futbolista. Sí lo saben, que está concentrado y tratan de distraerlo.
2: Entonces, sí, es cuando dicen que pese la cancha, ¿no? Por ejemplo, así como aficionado en el base, por ejemplo, hay varias cosas en las que, igual en el fútbol, estar pues echando porras, box, gritando, incluso te metes prácticamente con el jugador, que no es nada más que una rivalidad deportiva, ¿no?
0: Nada más,
2: también.
1: Es del momento.
2: Respondiendo a su pregunta, sí jugué fútbol amateur, y sí, la verdad, Sí, es la presión, la presión se siente, y cuando pues no vives de eso, no ganas nada. Ahora con alguien que su sueldo depende de lo que realice dentro del área.
0: Es más la presión. Sí,
1: gestiona metas. El psicólogo tiene que tener metas también, individuales y por equipo. Ahí es donde entra la situación entre el entrenador, qué es lo que quiere, y las metas del psicólogo, para que se vayan compaginando y vayan a la par una de otra. Entonces, el psicólogo es un gestor de metas para fomentar la motivación.
0: Te traducimos otra vez. ¿Sí? Esto no quiere decir que sea una gran ventaja el que lo tengas. Es desventaja no tenerlo, porque también los otros equipos tienen lo mismo. Claro. Ya hoy en la actualidad todo el mundo está trabajando esa parte, la parte psicológica. Entonces, no es decir, voy a dar el consejo para que tengas un psicólogo, no. Es para que compitas, porque dices, al tener el psicólogo ya gané. No. Vas a empezar a entrar a la competencia, porque todo el mundo ya lo maneja.
1: Exactamente, o sea, ya ahorita ya sabes que a quien te vas a enfrentar tiene las mismas capacidades y cualidades que tú, ¿sí? Entonces, ¿qué es lo que busca también? Motiva y hace que haya comunicación entre los mismos jugadores, entre el mismo equipo, y formar un liderazgo. Siempre tiene que haber un líder o dos en un terreno de juego.
0: Y lo hay, se llaman capitanes. Sí, ¿no? Y hay los capitanes que no tienen el título.
1: Pero no se autodominan.
0: No. Escogen a la persona que hace equipo, es decir, que consuela al que cae, que levanta al más jodido.
2: Creo que también puede ser un arma de doble filo, ¿no? Yo creo que en estos torneos pasados lo hemos visto, por ejemplo, los casos como en Tigres, que prácticamente se juntaron, hicieron su equipo y sacaron a Paunovic de la dirección técnica. En Monterrey, con tantos egos, no pudieron ir más adelante. Entonces...
0: Sí, son armas de dos filos, como tú lo dices. Señores, estamos a punto de llegar al primer corte.
1: Sí, no, definitivamente.
0: El tema da para mucho.
1: Da más, y nos va a dar otra hora aquí, Cristian, con la actualización de Radio Estelán.
0: Nos vamos al primer corte.
1: Muy bien, adelante.

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1: 9:26.
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1: Saludos a la gente que nos escucha, porque siempre tenemos, por ahí decía Mario Anguiano, tres seguidores, cuatro. Saludos a las abuelitas que están escuchando radio, unas con más experiencia que otras, otras aquí cerca, unas fuera del país, pero un saludo a todas ellas que viven el día a día apoyando y queriendo a sus nietos o nietas, siempre, en general. Omar, ¿tienes saludos para alguien?
12: No, pues yo creo que mi mamá o mi papá, que sí, yo creo que ellos son mis fieles seguidores.
14: Ya, al menos ya son dos más. Muy sí. Bien. Vamos a continuar.
1: ¿A quién saludar?
14: A nadie. No, pues a todos los aficionados al deporte que les gusta escuchar la radio. Un cordial saludo y no nos dejen de escuchar.
1: Muy bien.
14: Vamos a continuar. Dentro de mi especialidad, cuando un paciente se accidenta, le afecta más lo emocional que el problema de la fractura.
1: Te aclaramos, Omar, que Benjamín es traumatólogo. Entonces ahí llegan las lesiones serias. Serias y lo que sigue, ¿eh?
14: Sí, no, definitivamente nos ha tocado ver destrozados, ¿verdad? Y pues sí, el paciente no le interesa cómo llega, sino qué dejó de hacer, porque tenía planeado en la tarde esto, mañana tenía una boda, pasado mañana X, compromisos familiares, personales, que les afectan, ¿verdad? Y eso influye mucho, hablando de medicina del deporte, en el deportista. El deportista también, hay un psicólogo que tiene que prepararlo para que se recupere de las lesiones. Es algo importante porque actualmente las técnicas de recuperación de cirugías son ya menos tiempo. Antes se hablaba de 6 meses, 8 meses, 10 meses. ¿Sí? Ahora un ligamento cruzado en 4 meses ya estás. Ya estás preparado para jugar, pero psicológicamente a veces no puedes. Falta que entre el psicólogo deportivo y empiece a trabajar en eso.
1: Entonces, médico, en el pasado, si tocamos la psicología en el deporte, también el hablar de la traumatología o médicos deportivos de aquella época, de los 70s, pues hubo atletas que ya no regresaron.
14: Sí.
1: La figura máxima del Mundial de México 70 era un jugador de Chivas, Alberto Onofre.
14: Bueno.
1: Que se lesionó ya en la selección con un interescuadras. No me acuerdo, fue con un central de Cruz Azul, con Juan Manuel Alejandro, o no sé con quién chocó.
14: No recuerdo ese.
1: Pero jamás volvió a jugar fútbol.
12: Pues está el caso también de Sergio Ávila, de Chivas, una promesa indiscutible para México, era un jugador habilidosísimo, de los que no se encuentran y ya no regresó después de una lesión. Creo que sí fue en un partido, pero ya no volvió. Y bueno, aprovechando, médico, su conocimiento, ¿qué opina sobre JJ Macías, que lleva 3 roturas de cruzado?
14: Pues mira, ahorita está avanzada la situación de la cirugía. Ya hay reemplazos. Antes eran autólogos, te quitaban una parte de un tendón, ¿verdad? Te lo trenzaban y se colocaban. Y obviamente ibas adaptándolo, ibas estirándolo de acuerdo al ritmo que te sometieran. Pueden hacerte 2 o 3 reemplazos de cruzado anterior o cruzado posterior. Ahora ya hay fibra de carbón, ¿sí? Entonces hay buenos reemplazos y pues tienen que romperse, ¿va? Técnicamente deben de durar, pero también trae sus pros y sus contras. Ya no hay donde insertarse, tienes que rellenar el hueco, tienes que hacer un túnel adecuado. Pero cada día las técnicas son mucho mejor.
12: Pero usted cree que sea algo ya del chavo, porque siempre que va, como que va llegando a la cúspide de su potencial, uh-huh, y se vuelve a romper. ¿Cree que sea algo genético?
14: Creo yo que aquí ya, si es el mismo ligamento, ya hay algo mal. Porque no el otro. Entonces quiere decir que algo está fallando técnicamente. A lo mejor el túnel que se hace para la reinserción, que se llama, nosotros le llamamos leche ungueal, tienes que raspar para que le llegue sangre a ese ligamento, porque ese ligamento necesita oxígeno, necesita hidratarse.
1: ¿Él está en manos de quién? ¿De, del, a Totónico Ortega.
14: Sí, sí, él
1: aunque Totónico Ortega ya era la eminencia, pero ya tiene mucho, a lo mejor ya hay nuevas técnicas.
14: Él tiene su equipo, ya él ya no opera. Yo fui presencialmente a una cirugía de un deportista de alto rendimiento.
1: No sé preguntarle a Omar a ver si sabe quién es el Totónico Ortega.
12: Sí, es Rafael Ortega, que fue doctor de Chivas, también de la selección.
1: Pero antes.
12: Jugó para Chivas también.
1: Jugó fútbol.
12: Sí.
1: O sea, siendo de las pocas cosas raras que un futbolista haya terminado como médico y luego con la especialidad de traumatología, medicina deportiva, y haya sido el uno en el país.
12: Sí, sí.
14: Sí, es una persona de mucho respeto, de mucha jerarquía, pero, te digo, ya ahorita con lo que tienes, ahorita, por ejemplo, ya me están preguntando, doctor, quiero que me opere de la rodilla con robot. Pues necesito hacer un pinche curso.
12: Sí.
14: O sea, realmente yo no opero con robot. Que sí es bueno, te da esa actitud, te da todo, pero ¿quién alimenta al robot? El humano. Entonces, sí es buena lo que está haciendo la ciencia, ¿verdad? De que estamos actualizados, pero la pregunta en sincera, pues sí, hay que hacer técnicas adecuadas y individualizadas, ¿verdad? Bien, el tema da mucho que hablar, ¿sí? Una recuperación de las lesiones, definitivamente, ¿sí? Necesitamos el apoyo para la recuperación y un proceso de rehabilitación del psicólogo. Eso es, para eso lo conocíamos, nada más. Y no, el campo del psicólogo en la medicina deportiva es mucho, muy amplio. ¿A quién va dirigida el psicólogo deportivo? Principalmente al deportista de alto rendimiento, al deportista amateur, ¿sí? Al entrenador y a los árbitros también tienen que tener su psicología. Un árbitro tiene que saber controlarse, un árbitro tiene que saber expresarse y saber el temperamento del jugador, ¿sí? Porque el árbitro está tranquilo. Quien está con la adrenalina alta es el jugador. Y ahí es donde entra también la psicología en los árbitros.
12: Yo quisiera hacer una intervención. También he andado ahí en el amateur dirigiendo equipos y creo que es el que más calma tiene que tener, ¿no? Uno como entrenador afuera de la cancha para llevarla al campo. Ahora, no sé si vieron el partido México contra Ghana, donde Rafa Márquez se levanta a darle una instrucción a pues también ya van a ser su equipo, porque él prácticamente ya está nombrado como entrenador de la selección después del Mundial, y el Vasco Aguirre lo manda a sentar y aparte le da una reprimenda. Siento yo que ya no es un personaje el Vasco, ¿no? O sea, no es un personaje, porque creo yo que, por ejemplo, Efraín Juárez, cuando se mete acá a ser el no sé, el Ancelotti mexicano, como le dicen, y que usa mucha teoría y todo esto, creo que él hace un personaje para llamar un poco más la atención, pero creo que lo del Vasco ya sesga, ya toca lo ridículo, y creo que eso no se debe hacer. ¿Cree usted que lleve un psicólogo deportivo el Vasco?
14: Mira, el Vasco, su personalidad siempre ha sido así, es muy impulsivo, él te reprime. Entonces, sí vi bien esa situación que le pasó con Rafa Márquez, pero no fue un juego de regaño, sino que creo que discutió por la situación que la indicación que le dio al jugador, y le estaba diciendo otra cosa el Vasco. Pero sí, realmente todo el equipo debe entrar y debe estar bajo supervisión de un psicólogo, ¿eh? Bien, vamos a concluir con el beneficio general del psicólogo deportivo hacia el jugador. ¿Cuál es ese beneficio? El bienestar físico y mental en el terreno de juego, ¿sí? Que te olvides, al estarte vistiendo, de los problemas externos que te puedan contribuir al mediano, alto o bajo rendimiento, ¿sí? La sustancia que quiere el psicólogo deportivo es que te liberes endorfinas. ¿Qué son las endorfinas? Son sustancias que modula el sistema nervioso a base de estímulos mentales. ¿Sí? ¿Cómo vas a lograr sentirte a gusto, adecuado en el terreno de juego cuando llegues estimulado y en buenas condiciones? Esa es la función principal del psicólogo. ¿Va? Vamos concluyendo, Jorge, en este tema para tocar los temas. ¿Qué conclusión llegas?
1: Pues que es una herramienta ya necesaria para que el deporte obtenga los mejores resultados. Cuando nos hablan nosotros del quinto partido, a lo mejor tiene que ver mucho eso. O es uno de los factores que inciden en que no se llegue. Porque hay otros. El negocio dentro de la Federación Mexicana de Fútbol, el trabajar con tantos extranjeros que finalmente es en el negocio. Y vamos a sacar algunos 10 factores que nos han frenado el crecimiento en este deporte, en el fútbol. Omar tocaba el tema del entrenador. El entrenador es el responsable de todo el equipo. Si alguien de su cuerpo técnico le hace algo al árbitro, el que va a ser expulsado va a ser el entrenador, porque es el que tiene que tener control de toda la gente que tiene en banca. Y sus emociones deben de estar muy bien, porque tocaste el tema. Traigo un equipo en el cual el más sereno debo ser yo. ¿No es así, Omar?
14: Sí, sí. Si no, se te sale todo de control. Una última pregunta, si me la permites, Jorge. Adelante. Manejaste adolescentes, ¿sí?, y adultos de 18, 20 y tantos años dentro de la universidad. ¿Cuál es la alteración psicológica más frecuente que se presenta en ellos? Pues, deportivamente hablando. Porque mira, tú manejaste esa área.
1: El tema principal era alimentación. Era la alimentación. Pero también la parte que seguía era la parte psicológica. Según Sigmund Freud, que es el padre de la psicología, todos los problemas del ser humano están en su pasado, incluso desde antes de nacer.
14: Trae su cadena, así es.
1: De los problemas de los padres, ya tú ya traes problemas. Naces y si no hay comida en tu familia, si tienes un padre con vicios, si hay golpes, todo eso se repercute en el crecimiento y los logros que el muchacho pueda tener. Yo hablo de la educación, pero también yo manejé la educación porque fui hasta director de una facultad, pero antes fui director de actividades deportivas, donde me caían todos los muchachos de la costa, de la sierra,
14: y todo el estado.
1: Y los de la ciudad, los del barrio, porque la universidad va a cumplir 58 años, pero nace con la necesidad de que los hijos de los pobres, así hablando claro, de los trabajadores, campesinos, sus hijos pudieran estudiar, porque no había dinero para mandarlos a otro lado. Entonces se fueron creando preparatorios en todos lados, y la idea es esa. El origen está en su concepción de cada las personas. Psicológicamente sí se trauman, que al final la fuerza del ser humano lo lleva a tener logros.
14: La necesidad lo hace también.
1: Y vencer esos demonios de hambre, de psicológicos, de miedo, de frío. Hay gente que no tiene ni papá ni mamá y termina una carrera. Finalmente, decir, esos son problemas que nos enfrentamos en las grandes instituciones educativas, grandes en tamaño, con el grueso de los muchachos con esos problemas.
14: Sí, efectivamente. Muy bien, pues damos por concluido este vasto tema.
1: Al menos lo paramos.
14: Concluido en este momento, porque hay más cosas que vamos a hablar. ¿Terminas con algo de...?
1: No, del psicológico, no, ya.
14: De lo tuyo.
1: Y más bien inicio con inicio. Omar, que nos diga qué hablamos de roster, Omar.
12: Sí, mira...
1: Porque también a veces son suposiciones, Omar.
12: Sí, por ahí había un rumor que iba a haber un cambio entre Naranjeros y Jaguares, que se venía Samar Inda, que se iba... Samar Leiva, que se venían otros para acá de Naranjeros, se iba una tripleta de aquí para allá, pero pues no, cae más que en rumorología, ¿no? Hay gente que pues... Las redes sociales así son, hay que generar vistas y todo. Pero sí tenemos a un pitcher que se llama Brady Miller, que ya viene ahí a la lomita, sí, viene de...
1: Ya lo publicaron.
12: Sí, ya ese ya está en redes de Jaguares. Y el más reciente es Alejo López, un infielder que viene de Mochis. Sinceramente, en redes sociales lo están tundiendo demasiado, que porque no rindió en Mochis, que porque esto, él es de... participó ya en MLB, estuvo en Cincinnati. Y curiosamente se llama Alejo, Jesús Alejo López, por don Alejo Peralta. Entonces, Esperemos y eso le ayude psicológicamente de lo que estamos hablando. Para que rinda en el equipo, que igual...
14: Compromiso.
12: Sí, que igual yo creo que jugar en ligas mayores y todo esto, no...
1: Oye, Omar, interrumpiéndote, la vara quedó muy alta, ¿eh?
12: Sí.
1: La primera parte de Jaguares, con los primeros jugadores que llegaron, la rompieron, ¿eh?
12: Sí.
1: Después en los cambios, el equipo se fue quedando como los trailers o los tortos
12: de hecho su vida. De hecho, por ahí se habla de que Ciro Norzagaray ya no regresa al equipo, no, que el Jesse Castillo
1: ya no
12: regresa a su equipo, sí. Creo que era Mayos, miento, creo que era Algodoneros, y también José Félix se va para allá, que sinceramente para mí es algo desafortunado en el deporte, ¿no? Que un equipo es dueño de tu carta, pero te desecha porque ya no te quiere, porque sinceramente cuando Jesse Castillo llegó aquí...
1: Llegó acabado.
12: Sí, decían que ya estaba acabado, viejo. Que ya no servía para nada, que era un viejo, que se estaba retirando, que venía a Jaguares a retirarse, y se volvió en la figura, no tanto en cuanto al deporte, porque todo el equipo estaba muy compacto. El líder. Pero se volvió el líder de la afición. La afición lo pedía bastante, había veces que no bateaba bien al frente ya, no le daba o se lesionó y todo, pero aún así la gente lo pedía y lo pedía y lo pedía, y creo que ese envión anímico le sirvió, porque ahorita también en los dos Laredos la está rompiendo, ¿eh? Entonces,
1: es la parte psicológica,
14: esos son los factores extrínsecos de la
12: Pero entonces creo también que es muy importante que, por ejemplo, en su equipo se den cuenta
1: que no va a rendir con él.
12: Que si no le encuentran la manera de arroparlo como le están arropando o se arropó aquí en Jaguares, como le está yendo psicológicamente allá en los dos Laredos, que aquí también, bueno, más bien allá en Algodoneros tienen que apapacharlo y todo, hacerlo sentir que todavía, a pesar de que ya es un jugador, hablando deportivamente, ya es un jugador grande o viejo, puede dar todavía más que muchos jóvenes.
1: Fíjate, Omar, te voy a interrumpir, desgraciadamente, cuando tú quieres ante tu gente decir todavía traigo, también te cuesta más trabajo. O sea, es como un handicap en contra. Decir, ya aquí ya me habían ustedes jubilado, me mandaron como cartucho viejo a otro lado. Allá volví a renacer, ya fui a otro equipo y también la estoy haciendo. Pero voy a regresar con ustedes y la voy a hacer, y eso le va a perjudicar,
12: sí, porque
1: a Jesse, va a porque a no lo van a esperar. Porque también se lo llevaron a la Liga Nayarita, ¿eh?
12: Sí,
1: también
12: estuvo en el MLB.
1: Contratado.
12: Sí, aquí estuvo en Linave también. Y bueno, creo que aunado a esto, se dice, hablando de estadísticas, que Jaguares pierde porque llega lejos, pero se va a Randy Romero, que sinceramente a la ofensiva no funcionó muy bien, pero a la defensiva era...
1: Lo mejor.
12: Era fuego. Y también se va a José Luis Robledo, que estuvo por ahí en el dugout, perdón, ahí estuvo sentado mucho tiempo, casi no participó. También dieron de baja a Víctor Lizárraga, que se fue a... Creo que estuvo en Piratas, no recuerdo muy bien. Ah, San Diego. Estuvo en San Diego, en el Summer. Creo que no dio el ancho para subir a Grandes Ligas. Creo que está en Triple A, pero también pues forma parte de San Diego. Ya él se va para que llegue Brady Miller ahí a la lomita. Y bueno, Jaguares prácticamente cambia velocidad, defensa y profundidad con Alejo López, que es lo que se espera de él. Y pues es un pelotero con experiencia en MLB, un bat que puede ayudar muchísimo ofensivamente. Como les decía, Alejo López jugó en Grandes Ligas con los Cincinnati Reds y suma 76 juegos en ligas mayores de la liga grande, porque es la más conocida del béisbol, la MLB, y bueno, puede jugar varias posiciones, tiene un buen contacto, tiene experiencia y sabe responder en escenarios pesados. Creo que también aunar a esto que el manager del año pues se queda aquí, repite
1: Rivera.
12: Esperemos, sí, Rivera, Luis Carlos Rivera se queda.
1: Fue la sensación.
12: Sí, y también mencionar que también le decían que no lo iba a lograr y todo, y Jaguares pues prácticamente no fue un relleno en la temporada,
1: líder.
12: Y también cuando va por Alejo, pues no va por un relleno en el roster, sino que va más bien por alguien que puede impactar desde el primer día. Y pues honestamente eso manda un mensaje clarísimo. Esta temporada queremos campeonato.
14: Estás muy optimista, Omar. A ver qué hay por ahí escondido.
12: Es que, bueno, yo se lo voy a decir así, aquí traía millón, pero lo voy a dejar a un lado y vamos a hablar a calzón quitado, como se dice por ahí.
1: Es parte de lo del programa, ¿eh?
12: Sí, sí, sí.
1: O sea, quitar estereotipos de líneas completas y pensar lo que uno cree.
12: ¿Por qué tengo tanto optimismo en este equipo? Porque creo que es un equipo muy compacto, creo que es un equipo en realidad, creo que hay un trabajo en equipo, no creo que es algo que se hizo de la noche a la mañana, creo que se trabajó mucho tiempo atrás para lograr que la franquicia estuviera aquí y rindiera, porque al final de cuentas lo hemos vivido en el fútbol, que llega una franquicia cuando tuvimos el ascenso, la gente como que va, como que no va, bueno, trajeron jugadores de renombre, por ejemplo, trajeron al Bofo, trajeron a Pacheco, trajeron varios jugadores de Chivas, nadie creía en ellos y al final de cuentas muchos se fueron de aquí. Porque la franquicia llegó a una final con Necaxa, que hay rumorología ahí que se vendió, que porque a Nayarit no le convenía tener una primera división, etcétera, pero son otros temas. Yo creo que en el béisbol nadie esperaba primero ir al estadio, primero tener esas entradas. Yo creo que fue algo así como de que vamos a hacer el experimento a ver si pega. Pegó, pero no solo pegó en la afición, pegó también en el campo, porque el equipo
1: me reditó, a mí me reditó porque yo iba a Mazatlán. Para empezar, ya no voy.
12: O mucha gente iba aquí a Jalía, a Guadalajara.
1: Los más jóvenes. ¿Sí? Yo como soy más viejo, yo soy de Venados de Mazatlán. Todavía no existía la franquicia de Charros. Entonces me hice Venado de Mazatlán y obviamente iba y me aventaba mi serie. Cuando se acomodan las cosas, hay que pagar hotel, alimentos.
14: Transporte.
1: Las entradas a los estadios eran lo más barato. Costaba muy barato entrar a un estadio de béisbol. Hoy en día tengo el béisbol aquí.
14: Y el estadio de...
1: Y todos los equipos me van a venir a ver.
12: Sí.
1: A mí.
14: ¿Y el estadio de los Venados, Jorge? ¿Cómo lo comparas?
12: ¿Teodoro?
1: No, también hicieron una remodelación y está muy bien.
12: Es más grande el Teodoro.
1: Mucho más grande. Incluso, aún el estadio viejo era más grande que el de aquí.
12: Sí.
1: El problema de Venados, que ya tiene muchos años, que en el equipo no levanta.
12: Se habla más de la directiva, que la directiva se está preocupando más por temas ajenos al equipo, que se preocupan más por el marketing y todo esto, que por el roster, y es lo que le está...
1: Y se van a acabar, el tema de negocios acaba con la afición.
12: Sí, de hecho ya ahorita pues hubo partidos en los que prácticamente había hasta 200, 100 aficionados.
1: Aquí lo menos sería 4 o 5 mil gentes.
12: Sí, ahora...
14: Y aquí importante es lo que acabas de mencionar, que van a traer jugadores, estrellas de allá, de aquí, de por allá. Lo más importante que va a trabajar el psicólogo es unificarlos, porque
12: sí, se van otros.
1: Se viene, antes de que se nos acabe el tiempo, nos quedan 3 minutos.
14: Adelante.
1: La Liga de Diamantes 70 y más.
14: ¿Qué nos cuentas?
1: Tiene finales.
14: Perfecto.
1: La final de Copa es a las 7:45 en el estadio de AFEN. 7:45 juega Alameda contra Leyes. Y posteriormente en el mismo campo de fútbol se juega la final de liga.
14: 31 de mayo.
1: Que es Espaguán.
14: Este 31.
1: Espaguán contra Quinta Zapote a las 9:30 jugarían.
14: O sea,
1: ese es el dato, nada más. Ahora continuamos y cerramos.
14: Perfecto. Muy bien. Vamos hablando de lo que se espera de Toluca. Tigres, ¿qué auguras ahí? La final.
1: Toluca Tigres, pues es que yo...
14: El obligado a ganar. Es Toluca.
1: Me gusta Toluca, es lo que te iba a decir.
12: Va a ganar Toluca.
1: Me voy con Toluca, pero va a depender de cómo haya recuperado la gente. Traía lesionados, muchos lesionados. Tigres está de vacaciones.
14: ¿Hey?
1: Hay que ver qué pasa.
14: Pero también está obligado porque...
1: Los dos están enfocados en esta final.
14: Exactamente.
1: Quieren ser campeones.
14: Eso es lo que te iba a decir.
12: Bueno, pero ahí le va, ¿eh? Ahora también, hablando de la psicología... Tigres acaba de romper con Guiñac.
14: ¿Sí?
12: Sí. Entonces ya le dieron las gracias, no hay renovación, no hay nada. No le dieron el puesto directivo que por ahí estaba.
1: Cuando decían que iba a ser el presidente deportivo.
12: Ajá, por ahí estaba hablado, no se lo dieron.
14: Algo pasó, también tiene su carácter, o mal carácter.
12: Entonces creo que también eso merma en el equipo, porque aunque estuviera en la banca, él era líder del equipo, ¿no? Y también era la mano derecha de Pizarro, entonces.
1: Y los chiquillos casi le dicen papá. Sí, los jóvenes.
12: Sí, entonces por ahí hay un... Yo creo que les dolió.
1: El Chicha, el otro chavo que viene de Estados Unidos.
12: Hay uno que se llama Garza también, un central, que también lo sigue mucho. Y yo creo que también pegó
1: mucho a los jóvenes.
12: Pegó lo que dijo de que Enzo, su hijo, quiere que él sea el mejor delantero mexicano y quiere, así lo dijo, quiero que juegue en el mejor equipo de México en Chivas. Entonces,
14: bueno, es que el pedir no te empobrece, ¿verdad?
1: ¿Pero Enzo nació en México?
12: Sí, es mexicano.
1: ¿Seguramente va a jugar en Chivas?
12: Sí, es mexicano.
1: Si poquito ADN le quedó.
14: Pues ahorita tiene sangre Chiva, ¿de dónde escoger? Tiene de allá y tiene de acá.
1: Tus últimas palabras. No te vas a morir, pero...
12: Del día de hoy.
14: Muy bien.
1: Nos queda un minuto para despedirnos.
14: Cristian, no seas tan poquitero con nosotros. Danos 5 minutos más. Agradecidos nuevamente con la radio Astrán 550. Muchas gracias por recibirnos. A nombre de mis compañeros Crodenay, Asociación de Cronistas Deportivos, te damos las gracias. Concluye, por favor, Omar.
12: No, pues muchísimas gracias por la invitación. Esperemos haya otra. La verdad, me gustó mucho aquí platicar con ustedes.
1: Hay que afiliarse, Crodenay.
12: Sí, ahí vamos, ya estamos en eso. Ya estamos en eso. Ya estamos casi a nada de cerrar esa adjudicación. Y bueno, pues muchísimas gracias. Muchas gracias a los radioescuchas.
14: Gracias a todos. Cristian, muchas gracias.
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20: Respecto al anuncio que hicieron en algunos estados del país de adelantar el cierre del ciclo escolar ante las altas temperaturas, el gobernador Miguel Ángel Navarro afirmó que no está de acuerdo en que Nayarit termine las clases antes de lo que marca el calendario escolar, porque ante la falta de clases los estudiantes podrían pasar más tiempo en la calle, lo que los hace vulnerables para la delincuencia. Luego de que se registrara un caso de vandalismo en 2 aulas del Jardín de Niños Juan Amos Comenio, en el ejido de Camichín de Jauja, la secretaria de Educación Mirna Manjarres dijo que en el caso de las escuelas estatales no se ha registrado ningún incidente en los últimos meses. Este fue el corte informativo para Aztlán Radio, informó Gabriel Carrillo, la voz de nuestro origen.

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3: Muy buenos días, iba a decir otra cosa, por la costumbre del programa Románticas de ayer, no sé, me estaba acordando de aquella época. Bueno, pues el día de hoy tenemos una cita, ya habíamos comentado el domingo cuando tuvimos aquí el invitado a Rodolfo Pérez Rosales con poemas de Amado Nervo, recordando el 107 aniversario luctuoso que fue el pasado 24 de mayo. Y arrancaron precisamente todas las actividades en conmemoración del 107 aniversario luctuoso de Amado Nervo. Y nosotros vamos a continuar con los mejores tríos de México y grandes intérpretes. Y uno de ellos es el que inicia el programa del día de hoy y es Julio Jaramillo. Ódiame.

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1: Muy bien, por ahí escuchamos la voz de Julio Jaramillo con esta bonita canción que seguramente usted recordó. Vamos a presentarla enseguida con un saludo para nuestro amigo Cristian, que aquí está con nosotros. No le dije nada, de haber dicho, está enojado Eduardo ahora con Cristian. No, nada de eso. Ahora sí que una disculpa a mi amigo Cristian, que bueno, pues siempre atento aquí en el control de audio. Y bueno, pues tenemos enseguida, después de escuchar a Julio Jaramillo, a Los Tres Diamantes, con un saludo para la señora Lupita García, ahí en la colonia 2 de agosto. Ella dice que aunque no nos llame, nos está escuchando, y yo sé que en este momento lo está haciendo. Y bueno, esta canción es para usted, señora Lupita García, y claro, para todo el público que nos está acompañando. La gloria eres tú.

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1: Bueno, después de haber escuchado a Los Tres Diamantes con esa romántica canción La Gloria Eres Tú, dedicada a nuestra amiga Lupita García en la colonia 2 de Agosto, enseguida tenemos un saludo para nuestro amigo Pedro González, que nos escucha en Infonavit El Mirador. Él es una de las personas que no se pierde también un programa. Y bueno, vamos a dedicarle la siguiente canción, que es con Hernando Avilés, No Me Quieras Tanto.

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2: Es correcto, es el eco de nuestras emociones, no solo son letras ni música, sino que bueno, pues al escuchar una canción nos transporta, lo he mencionado varias veces y bueno, pues eso es correcto, ¿verdad? Nos da gusto que esté sintonizando y nos acompañe en este su programa Románticas de Ayer, edición miércoles de 10 a 11 de la mañana, y hacerles una cordial invitación para que nos acompañe también los domingos de 5 de la tarde a 7 de la noche. Son las dos ediciones que tiene Románticas de Ayer, miércoles de 10 a 11 de la mañana y domingos de 5 de la tarde a 7 de la noche. Le vamos a enviar un saludo en este momento a nuestro amigo José Luis Rosas y a su esposa Marilena, que sin duda nos están acompañando allá en Centispac, municipio de Santiago, donde no hace calor, ¿verdad? Si aquí está haciendo calor, yo me imagino allá en Santiago. Bueno, pues vamos a regalarles esta canción, esta bonita pareja, nuestro amigo José Luis Rosas y su esposa Marilena de la Cruz. Esto es con Consuelo Velázquez, Bésame Mucho.

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1: Diez de la mañana, 17 minutos, gracias por sintonizar el 550 de amplitud modulada. Bueno, pues el saludo ahora viaja hasta la señorial e histórica ciudad de Compostela, allá mi gran amigo Silvestre Contreras y grandes amigos que nos escuchan en Colonia Aviación y otras colonias de ahí de Compostela. Bueno, pues los vamos a poner a bailar, ¿qué les parece? Vamos a ponerlos a bailar con esta bonita canción que interpreta la Sonora Santanera, Bonita y Mentirosa.

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1: Las 10 de la mañana, 21 minutos, escuchamos a la Sonora Santanera, Bonita y Mentirosa. Enseguida tenemos a los Tres Reyes con la canción Novia Mía. Un saludo para usted que nos acompaña en casa.

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1: Bueno, pues ahí escuchamos Novia Mía, Novia Mía, y no sé si es tiempo de ir a mensajes, Cristian. Sí, ok, vamos a mensajes, regresamos.

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8: Las 10 de la mañana, 30 minutos. Muchísimas gracias por continuar en el 550 de amplitud modulada. Hay una línea telefónica para que usted nos llame. Si desea escuchar alguna canción en especial de este género, es el 311-210-5889. Repito, 311-210-5889. Y por aquí mi amigo Cristian le va a contestar y le va a decir que sí, ¿verdad? ¿Qué canción quiere escuchar? Bueno, pues estamos llegando a la mitad del programa. Le recuerdo que también estamos con usted de 5 a 7. Este próximo domingo, por motivo del Festival Amado Nervo, estaremos solamente de 5 de la tarde a 6 de la tarde, no de 5 a 7. Entonces, para que si tiene oportunidad de acompañarnos, bueno, lo haga y nos escuche con bellas canciones de ayer, de hoy y de siempre. Seguimos escuchando más música de esas canciones que llegan al corazón. Por ejemplo, esta de Sabor a mí, ¿qué mensaje le deja? O sea, al estar escuchando la letra, tanto tiempo disfrutamos de este amor. O sea, está bonita la canción. Es Eddie Gourmet, Sabor a mí.

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1: Continuamos con más canciones de ayer, de hoy y de siempre. Y bueno, pues enseguida viene una canción dedicada para todas las mujeres y en especial para las esposas, ¿verdad? Este mes de mayo pues está culminando, estamos a 27 de mayo, ya el domingo pues es el último día, ¿verdad? Del mes de mayo, y le damos la bienvenida al mes de junio, que en otros estados está lloviendo con todo, aquí todavía no, pero vamos a ver, ¿verdad? Granizo y todo. Bueno, pues vamos a escuchar a los Dandies, Mi linda esposa.

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1: Son las 10 de la mañana con 37 minutos. Quiero a continuación leerles algo referente a la vida. Y esto va a ella, precisamente, a la vida. Querida vida, gracias por envolverme en calidez, por motivarme con recompensas. Me corriges, aunque no siempre con amor, me inspiras a seguir adelante. Me sacudes para crecer. Me regalas momentos de alegría y también me recuerdas la profundidad de mis lágrimas. Eres un viaje lleno de giros inesperados, con lecciones valiosas en cada subida y bajada. Al mirar atrás, valorar el presente y avanzar hacia el futuro. Siento una profunda gratitud por haberme enseñado a ser fuerte, a confiar en el proceso, a tener fe en mis capacidades y entender que cada día es una oportunidad para empezar de nuevo. Gracias por enseñarme que mi perspectiva forja mi realidad y que la gratitud es el sostén que me permite seguir adelante. Gracias, vida. Bueno, pues ahí está esta bonita reflexión, esta, pero lo vi, me gustó y dije, se los voy a transmitir con muchísimo gusto. Bueno, pues continuamos con bellas canciones de ayer, de hoy y de siempre. Y enseguida, después de escuchar Mi Linda Esposa, que seguramente mi amigo José Luis Rosas se emocionó porque hasta le subió el radio, casi estoy seguro, ¿verdad? Allá en Centispac, para que le escuchara su querida esposa Marilena. Bueno, y todos los que tienen esposa, ¿verdad? Seguramente le subieron. Aquí mi amigo Cristian estaba contento con la canción. Bueno, pues Los Panchos, Toda una Vida, una canción de Osvaldo Farrés.

Bueno, pues así escuchamos esta bonita canción con los Panchos, Toda una Vida. Y enseguida tenemos a los Tres Caballeros, Toda una Serenata, su programa Románticas de Ayer. Y gracias por estarnos acompañando, usted que nos escucha en su automóvil, en su centro de trabajo. Los Tres Caballeros, regálame esta noche.

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1: Enseguida, después de haber escuchado a los tres caballeros con Regálame esta noche, enseguida tenemos una canción que interpreta Lili y su gran trío. Y antes de presentarle esta canción, quiero mencionarle un poco. En el caso de Lili, estaba viendo precisamente toda su trayectoria. Y bueno, pues enseguida les voy a mencionar. En el caso de Lili, a ver, ya aquí me puse en un problema. Ok, aquí voy a comentarles. Lili y su gran trío fue una agrupación musical dedicada a la música romántica, principalmente entre los géneros del bolero rítmico y la bachata tradicional. Liderado por las voces de Lili, el grupo destacó por interpretar canciones de desamor, despecho y romance, popularizando temas como A que no te atreves, La nave del olvido, Tus ojitos y Amor del bueno. Su estilo combinaba, combinaba las guitarras clásicas de los tríos románticos con el ritmo bailable del Caribe. Bueno, pues con ella vamos a escuchar el siguiente tema musical, que seguramente va a ser de su agrado. Este se llama Toma mi corazón.

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1: Ya nos estamos acercando al final de su programa Románticas de Ayer y bueno, pues fue un gusto haberlo acompañado, haber disfrutado juntos de este viaje musical con los mejores tríos de México y grandes intérpretes. Iniciamos el programa con Julio Jaramillo, posteriormente vinieron Los Tres Diamantes, Hernando Avilés, Consuelo Velázquez, Sonora Santanera, Los Tres Reyes, Eddie Gourmet, Los Dandys, Los Panchos, Los Tres Caballeros y Lili y su gran trío. Y ahora, bueno, pues para cerrar el programa tenemos a Charly Sa y la Sonora Santanera, Se me perdió la cadenita.
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1: Bueno, pues nos vamos. Muchísimas gracias. Cerramos con ritmo al estilo de Charly Sa y la Sonora Santanera. Se me perdió la cadenita. Gracias, Cristian. Gracias a usted que nos acompañó y nos escuchamos el próximo domingo, 5 de la tarde.
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6: La secretaria general de la sección 49 del CENTE, Irma Alicia Peña, afirmó que no existen adeudos con los más de 5,000 maestros agremiados y destacó que los estímulos económicos entregados fueron exentados de impuestos. Además, señaló que la relación con el gobernador Miguel Ángel Navarro es positiva y anunció que se proyecta la entrega de 2 hectáreas para la construcción de viviendas destinadas al magisterio. El aumento de las temperaturas está provocando pérdidas económicas severas para los comerciantes de la central de abastos de Tepic, debido a que las frutas, verduras y hortalizas se deterioran de forma acelerada. Este fue el corte informativo para Aztlán Radio, informó Gabriel Carrillo, la voz de nuestro origen.

participaciones en grupos que ustedes no los están viendo, pero sí los van a estar escuchando de tres en tres. Para eso, pues quiero que por favor se presenten con nosotros los jóvenes que están aquí el día de hoy, para que, bueno, todos aquí les podamos...

0: está dando mucho de qué hablar, de verdad. Yo les estuve viendo en una competición que hubo hace poco y que, bueno, son jóvenes que tuvieron ahí a bien hacer su propio stand, pero fue muy llamativo ese stand. También los estuvimos entrevistando algunos de ellos porque están dando una cátedra de todo lo que se tiene que hacer en materia educativa en Nayarit. Me gustaría preguntarle a ellos tres, quien quiere iniciar comentándonos, ¿qué les hace sentir ser parte de este equipo de robótica?
1: Pues nos hace sentir muy felices, ya que podemos compartir momentos importantes para nuestra vida. Es un evento muy bonito, la verdad. Es un evento muy muy muy bueno, ya que aprendemos a cómo trabajar en equipo, aprendemos muchas cosas, como podría ser la temática, que este año fue la temática de arqueología. Aprendimos a ser empáticos, inclusivos, aprendimos a construir, a programar, y es un proceso muy muy bonito.
0: Qué bueno que lo veas de esa manera. Me gustaría también preguntarles para que la gente se entere, porque, bueno, si bien estos equipos son parte de las escuelas, pues no necesariamente llevan el nombre de la escuela, ¿verdad? En este caso, pues también le pusieron su propio nombre. ¿Cómo se llama este equipo?
2: Nuestro equipo se llama Cauyumari Tech. Esto lo sacamos porque queríamos que nuestro equipo representara a nuestro estado, lo que es en el idioma wixárika, y lo que significa venado azul, y pues tech, pues porque somos técnicos.
0: Excelente, un nombre sumamente creativo, ¿cómo lo han podido hacer? Y precisamente, pues ustedes, una cosa que los caracteriza, pues es que usan en su uniforme, pues un venado, ¿verdad? Me gustaría también preguntarles, ¿qué te hace sentir a ti ser parte de este equipo?
3: Sobre todo, ¿cómo nos atamos? Nos atamos como amigos de verdad, no solamente como un equipo, somos casi una familia. Me puedo pasar muy bien con todos, puedo pasar un buen rato, puedo compartirles lo que siento, y eso hace que la verdad me sienta como en un buen equipo, como en una familia. Eso también me ayuda a superar como decirlo, mi nerviosismo, porque yo soy bastante nervioso. Ahorita mismo me estoy muriendo también, así que está dando todo de mí para no explotar, así que...
0: Me da mucho gusto que lo vean de esa manera, porque la verdad es que sí es algo muy difícil. A mí también me da mucho nervio de pronto estar en ese tipo de espacios, pero me alegra mucho que ustedes van más allá. Ustedes no nada más se animan, sino que también son ejemplo de cientos de jóvenes en nuestro estado. Yo lo veía en esa competición, su entusiasmo, su entrega, que estaban muy contentos, muy felices, y ha sido algo, creo yo, que hay que destacar y hay que celebrar lo que ustedes están realizando. Creo que son un equipo extraordinario y me gusta mucho que ustedes, además de representar a su escuela, pues también están haciendo algo muy importante, que es que fomentan muchos valores, como lo dijeron ahorita, que es el compañerismo, la amistad, la equidad de género, donde tanto niñas y niñas son parte de este equipo. Y también me gustaría preguntarles a ustedes, quien guste compartirnos, ¿por qué consideran que es importante que otras niñas, niños y adolescentes sean parte de un equipo de robótica?
1: Es importante para compartir y aprender acerca de cómo trabajar en equipo, cómo tener respeto, cómo tener inclusión, igualdad. Y es muy importante que vivan estos momentos para que así avanzar pues en su vida y así.
0: Y es que al final las experiencias, pues son eso, ¿no? Experiencias que nos nutren, que nos hacen ver todo esto. No sé si ustedes alguna vez, al entrar al equipo de robótica, se imaginaron que luego iban a estar en un programa de radio, ¿no? O que de pronto iban a llegar a competir a nivel estatal, que iban a estar frente a otras escuelas y iban a representar. Pues bueno, creo que son cosas que a veces no se les pasa por la cabeza, pero que hoy por hoy son una realidad. Entonces, muchas felicidades por todo eso. Me gustaría que también nos compartan un poquito de lo que consiste su equipo de robótica. Es decir, ustedes cuando están reuniéndose, ¿qué es lo que aprenden? ¿Qué es lo que les enseñan?
2: Bueno, lo que nos enfocamos primero que nada fue como de que cada quien qué va a hacer, cada quien pues en qué es bueno, qué le gusta, y pues eso reforzarlo, también como apoyarnos entre, por ejemplo, programadores, pues vamos enseñándonos, y pues cada quien, y ya después que tengamos como la base de todo, pues compartirlo con todo el equipo para todos saber de todo.
0: Por supuesto, y también me gustaría preguntarte,

0: ¿a ti qué mensaje le darías a otras personas, especialmente niñas, niños y adolescentes? Pues así como tú, se animen un poquito pues a seguir sus sueños, a seguir sus metas y animarse a intentar cosas nuevas.
1: Pues les diría que, aunque suene difícil, no lo es tanto, cualquiera puede hacerlo. Yo en principio no creía que sería capaz de estar aquí ni en ningún otro lado, entonces pues al final pues aquí estoy. Entonces yo creo que el mensaje es ese, que puedes hacer lo que tú quieras mientras que esté bien.
0: Por supuesto, el creer en uno mismo, ¿verdad? Es sumamente importante. Y me da mucho gusto que ustedes piensen de esa manera, que lo estén realizando, pero que sobre todo estén siendo un ejemplo para tantas juventudes en nuestro estado. Ya casi vamos a irnos con nosotros tres compañeros, pero en este primer bloque, pero no sin antes que por favor nos compartan un muy breve mensaje respecto a por qué es importante. Ya lo compartió su compañero, ahora faltan ustedes dos. Porque es importante que la gente siga sus sueños, sus aspiraciones, porque hace poquito fue el Día del Estudiante. Entonces me gustaría justamente que nos comentaran algo al respecto. ¿Por qué otros jóvenes tienen que seguir sus sueños así como ustedes?
2: Pues porque siento que nadie se tiene que cerrar las puertas a conocer nuevas personas, nuevas experiencias. Pues de eso se trata, de estar viviendo diferentes cosas y pues así uno experimenta pues que le gusta, que no le gusta, y pues también se va conociendo a uno mismo y pues a los demás.
0: Así es. ¿Y en tu caso qué les comentarías?
3: Que no tener miedo a vivir nuevas oportunidades, porque siempre es muy bonito vivirlas, experimentarlas. La verdad, yo tampoco esperaba que al meterme a un equipo de robótica podría venir a una estación de radio, a una competencia en Ciudad de México, ¿no? Yo no me imaginaba nada de eso, y la verdad es que vale mucho la pena vivir este tipo de cosas, porque siento que nos va a quedar marcados, porque conocimos nuevas personas, hicimos nuevos amigos, no solo en la escuela, sino en distintas zonas del estado, del país, y es una experiencia muy, muy bonita.
0: Pues muchas gracias a ustedes por ser tan extraordinarios, tan increíbles. Y ya para despedirnos en este primer, digamos, bloque punto 5, que va a ser esta primera media hora, pues también me gustaría que ya para finalizar nos compartieras tú cómo te hace sentir estar en una competencia, conocer a otros muchachos, otras muchachas, estar ahí en reunido. ¿Cómo te hace sentir todo eso?
1: En mi caso específico, yo casi no conozco gente cuando voy a esos lugares por mis propias dificultades. No soy alguien que conozca mucha gente, que le gusta hablar con la gente, entonces pues me cierro mucho en mi equipo. Entonces yo al menos por mí mismo, lo que hago es me encierro con mi equipo y ahí yo soy feliz, porque ellos me entienden, con ellos puedo hablar tranquilo, con ellos puedo ser yo, con ellos puedo hablar del proyecto, puedo hablar de otras cosas que no estén relacionadas a robótica. Y las competencias, sí te sientes muy nervioso, pero cuando ganas algo, no es necesario ganar la competencia, un trofeo, un premio, se siente muy bien.
0: Así es, yo creo que el simple hecho de animarte ya es ganar, ¿verdad? Entonces, les agradezco mucho y muchas felicidades a ustedes por ser de verdad tan extraordinarios, tan extraordinarias. Y bueno, vamos ahora a pasar con otros tres jóvenes que son parte de este equipo de robótica, un equipo de robótica que de verdad yo insisto que está dando muchísimo de qué hablar, porque es un ejemplo constante de lo que se hace en la juventud nayarita, de lo que se hace en materia educativa acá en nuestro estado. Y ya tenemos a otros tres participantes de, o más bien tres miembros de este equipo, que bueno, me gustaría que por favor se presentaran con nosotros. ¿Cómo te llamas?
4: Mi nombre es Derek.
0: Hola, ¿cómo estás? Derek, ¿de este lado?
4: Yo soy Mateo, mucho gusto.
0: Hola, Mateo, ¿y por allá?
5: Buenos días, yo soy Aileen.
0: Hola, Aileen, gracias por estar aquí. Y bueno, ustedes también son parte de este gran equipo de robótica. Me gustaría preguntarte a ti, Aileen, ¿qué fue lo que te motivó a meterte a este equipo de robótica?
5: Pues la verdad, yo no tenía ningún conocimiento de robótica, yo era cero, o sea, y la maestra un día me dijo, Aileen, ¿no te quieres meter a robótica? Y yo dije, ¿será interesante? ¿Cómo será? Pues yo siento que mi hermana estaba en robótica, y yo siento que mi hermana me motivó, pues fue como mi inspiración.
0: Por supuesto, qué bueno que sentís esa inspiración y esa motivación, porque yo creo que es muy importante, ¿no? Ver a alguien que te apoye y que cree en ti, entonces qué bueno que te hayas animado. De este lado, Mateo, me gustaría a ti preguntarte por qué tú decidiste entrar a este equipo de robótica.
4: Pues porque básicamente desde primer año, yo ahora estoy en tercero, tengo amigos que están en robótica y siempre desde entonces me dicen, métete, está padre. Aunque no me animaba porque pues como perdían clases y pues me daba un poco de flojera hacer las tareas después. Pero al final sí me animé porque dije, va a ser una experiencia única en la secundaria. Y sí lo fue, bastante, fue yo creo que de las mejores experiencias que he tenido para esta secundaria.
0: Por supuesto, me da mucho gusto que también te hayas animado. Y a pesar de esas complicaciones, pues lo hayas sabido resolver, porque yo sé que también llega a ser difícil eso. En tu caso, ¿por qué decidiste ingresar a este equipo de robótica?
6: Pues desde pequeño me ha gustado la robótica, me ha llamado mucho la atención, y pues como tuve la oportunidad de meterme en un equipo, pues me agradó mucho.
0: Me da mucho gusto que así sea. En tu caso, Mateo, me gustaría volverte, más bien plantearte algo que me acabas de mencionar. Dices que estás tú ya en tercero, ¿verdad? Entonces estás a punto ya de egresar e irte a la preparatoria, ¿verdad? ¿Tú qué le dirías a todos aquellos jóvenes que, bueno, están al contrario de ti, que están en primaria y que están a punto de entrar a la secundaria? ¿Qué les dirías para que no nada más se metan también a tu escuela, a la 51, sino que también, una vez dentro, también sean parte de este gran equipo de robótica?
4: Pues el simple hecho de que este haya sido nuestro primer año participando, pues profesionalmente se puede decir, somos un gran equipo y sí quisiera que haya una nueva generación en nuestro equipo para que siga adelante y puedan llegar más lejos que nosotros.
0: Por supuesto, importantísimo eso. Aileen, en tu caso, ¿tú qué te gustaría que este equipo, a ti te gustaría que este equipo continuara, que justamente lleguen otros niños, otras niñas y pasen los años y que este equipo continúe?
5: Claro, me gustaría porque somos la primera generación que compite oficialmente, pues me gustaría que sí fuera más años y que lleven el nombre de la técnica número 51.
0: Por supuesto, es importantísimo eso. Y qué bueno que destacas algo muy cierto, que son la primer generación que compite, la primer generación que es parte de todo esto. ¿Qué te hace sentir a ti ya ser parte, pues digamos, de la historia de tu escuela?
5: Pues estoy muy feliz, la verdad, muy contenta, porque la verdad nunca me imaginé llegar a un equipo de robótica. Más bien es como una familia. Pues fue una experiencia súper chida, agradable. Y pues la verdad me quedo con muchos recuerdos muy lindos.
0: Qué bueno, Aileen, qué bueno que lo ves de esa manera tan positiva, porque creo yo que pues de eso va todo esto, ¿no? Aparte de aprender, de tener nuevas experiencias, también es conocer, tal vez conocer más a tus compañeros o también convivir más con los que no convivías, ¿no? De otros grados, de otros grupos. Entonces me da mucho gusto que así sea. Me gustaría preguntarte a ti, en tu caso, ¿cómo ves a tu equipo de robótica? ¿Cómo lo ves en un futuro? ¿Tú sientes que ya sería un equipo donde no nada más todos en tu escuela lo conozcan, sino que en todo el estado, por ejemplo, o en el país? ¿Tú lo ves de esa manera?
6: Pues sí, con los apoyos de las maestras y pues, de los compañeros que se metan, pues sí, sí lo veo acá, o sea, que sea mi equipo conocidamente internacional.
0: Porque pues hoy por hoy ustedes ya han estado en competencias, ya han estado frente a otras escuelas, frente a otros equipos también de robótica, algunos de ellos que tienen ya también varias generaciones, que ya también son muy representativos, pero pues ustedes no se quedan atrás, que si bien han sido la primera generación que empieza a competir, pues creo que lo han hecho muy bien. ¿Tú cómo te has sentido respecto pues a todo eso, ser parte ya digamos de la historia permanente de tu equipo?
6: Pues muy bien, muy agradecidos también con las maestras que pues hicieron el equipo, porque pues más que nada para competir, porque antes solamente éramos para exhibiciones o eso, y pues muy agradecido con las maestras y también con la directora que fue la que nos ayudó.
0: Me da mucho gusto que así sea. Es la maestra Galia, ¿verdad? La directora. Un saludo también para ella, quien siempre está impulsando todos estos temas. Yo sé también que, bueno, en la robótica, pues además de tener esta habilidad, este conocimiento, también se requiere un fuerte sentido de los valores, ¿no? Como el compañerismo, el trabajo en equipo. ¿Tú cómo describirías todo eso? ¿Para ti ha sido fácil o ha sido difícil ser parte de este equipo?
4: Pues al inicio sí era un poco difícil porque de mi parte yo entré como 3 meses después de que ya se había formado el equipo y ya todos tenían su propio rol. Entonces yo no iba tanto a robótica porque no sabía si de verdad estaba ya dentro del equipo o no. Pero al final pues todos me aceptaron y ya sí me sentí parte del equipo.
0: Oye, pero entonces tú veías, digamos, que este equipo ya se había conformado y veías que ya estaban haciendo cosas, pero tú estabas interesado también ser parte de todo esto. ¿Cómo fue que ingresaste? Es decir, ¿a quién acudiste? ¿A quién le dijiste? ¿Cómo le hiciste para ser parte?
4: Bueno, este primer año este año en donde estoy yo en tercero, acababa de entrar mi tutora, la maestra Julissa. Ella es también ahora parte del equipo de robótica y ella fue la que me motivó a mí para entrar. Oye. Y igual quería que coordinara un área, pero la verdad no se me da tan bien, así que por esa razón estuve esperando a ver si entraba el equipo o no, porque ese era el único rol que me querían dar. Pero al final sí logré entrar y me aceptaron todos.
0: Oye, y qué importante eso, ¿verdad? Que justamente en tu caso que hayas tenido a una maestra que te haya apoyado, que te haya orientado, creo que eso es importantísimo. Y me da mucho gusto que ustedes pues hayan hecho como una especie de familia, ¿no? Una especie de un grupo, una amistad que los está uniendo esta experiencia de la robótica. Me gustaría preguntarles a ustedes, a Aislinn, hace un momento le pregunté a tus compañeros y me gustaría también preguntártelo a ti. ¿Tú qué le dirías a otros jóvenes, niñas, niños, adolescentes, no nada más de tu escuela, sino de todo Nayarit, pues para que también se animen y sean parte de un equipo, en este caso uno de robótica?
5: Pues la verdad que al principio no creo que tengan mucha motivación o algo, pero siento que va a llegar un punto donde van a estar muy interesados y les va a dar mucha curiosidad saber qué hacen, qué actividades llevan a cabo. Y pues todo pues lo hacen en equipo y pues eso es como más interesante porque aprenden a trabajar en equipo, realizan actividades y pues la verdad yo siento que sí se deberían de meter porque es una nueva experiencia y la verdad yo siento que les va a dejar muchas metas a su vida también.
0: Yo creo también que es como un reto, ¿no? Sí. El ser parte de todo esto, porque son cosas que si bien tienes como que las ganas de participar, de ser parte de todo esto, de aprender, de conocer, yo creo que también, así como sus compañeros me lo comentaron, pues puede haber situaciones que les den como a veces miedo o preocupación, pues no saber qué va a pasar. Por eso me gustaría preguntarles a ti, Mateo.
6: Derek.
0: Derek, me gustaría preguntarte, Derek, tú... ¿Cuál consideras que ha sido el mayor reto de ser parte de este equipo de robótica?
6: Pues el mayor reto fue pues conocernos a todos porque yo no conocía pues a mis compañeros de tercero y segundo porque pues casi no me llevaba con ellos pues y aparte pues como yo no sabía mucho pues lo que sería la programación y todo eso y pues gracias a las maestras y a algunos compañeros que sabía pues aprendí nuevas cosas y pues más que nada, pues aprendí nuevas cosas y todo eso, es una experiencia muy bonita.
0: Porque qué bueno que lo ves de esa manera, Derek, pero aún así eso no resta que haya sido un poco complicado, ¿no? De pronto al principio, porque pues son cosas que tú no sabes, son cosas nuevas que aprendes, pero hay algo que los tres están compartiendo, que son esas ganas de querer ser parte, esas ganas de descubrir, de conocer, de experimentar, y me da mucho gusto que sea de esa manera. Ya casi para... Estamos muy pronto de terminar este primer bloque, no sin antes preguntarles a ustedes que por favor, al igual que sus compañeros, nos compartan un mensaje para todas estas niñas y niños para que también sigan sus sueños y también los cumplan y sus metas así como ustedes lo han hecho, ya que hace muy poquito, la semana pasada fue el Día del Estudiante. Y me imagino que tal vez ustedes puede que hayan tenido alguna celebración o mínimo que por ahí hayan sabido que fue el Día del Estudiante, ¿no? Y bueno, este día fue creado con el propósito o más bien fue el resultado con el propósito de que las niñas, los niños y los adolescentes, los jóvenes, pues tuvieran también el derecho de opinar, de comentar. Y por eso para mí es muy importante que por favor le comparten a la audiencia, si quieres iniciamos contigo, Derek, ¿qué mensaje te gustaría darle pues a otros jóvenes como tú, pues para que también sigan sus sueños y sus metas?
6: No, pues que persigan sus sueños los que tienen y que no dejen pues sus sueños, o sea, que sigan con la meta que tienen y más que nada pues que se diviertan en lo que hacen y no dejen el estudio porque es algo muy importante para la vida.
0: Por supuesto, importantísimo, has dado en el blanco, ¿eh? Muchas gracias por ese mensaje. ¿Tú qué les comentarías?
4: Pues que para empezar sigan sus sueños pero que realmente les gusten, que no quieran ser como el parte del montón que hacen lo que otros hacen solo porque ellos sean famosos o algo así, que hagan lo que realmente les guste y que le entren a cualquier actividad que se les proponga, porque en alguna de esas pues puede ser que llegue algún nuevo interés que después les sirva para la universidad y ya descubran su nueva vocación que puedan tener para su carrera y formar toda su vida que les resta.
0: Exacto, porque a una de esas pues les gusta tanto eso que terminan siendo ya grandes programadores o continúan con todos estos temas, ¿verdad? ¿Tú qué les dirías a todos ellos?
5: Yo les diría que nunca se rindan, que no se limiten porque son capaces de hacer mucho y que tal vez puede que hayan retos que los desmotiven o que piensen que ahí es el final, pero que no, que hay más de eso y que son capaces de mucho.
0: Qué bueno que así lo veas de esta manera, con este gran equipo de robótica de la Escuela Secundaria Técnica número 51, Emilio M. González, una secundaria técnica. Qué bueno, quiero también compartirles que además de este proyecto de robótica, ellos han estado haciendo muchas otras actividades. Hemos sido testigos en distintos eventos que ellos realizan, que hemos visto pues todo lo que ellos hacen, y estos jóvenes pues están impulsando mucho el tema de la robótica, un tema que hoy por hoy es muy importante. Las escuelas que lo tienen pues están a la vanguardia y no nada más demuestran este interés por las nuevas tecnologías, sino que también demuestran la capacidad que tienen sus adolescentes, sus estudiantes y sobre todo pues esta motivación que también tienen sus maestros, porque así como ustedes me acaban de comentar, creo yo que podemos afirmar que el apoyo de los docentes también es muy importante, ¿no? Para que todo esto sea posible. Quiero de verdad agradecerles por haber venido el día de hoy, por darse ese tiempo, por haber faltado a la escuela un ratito nada más para que estén aquí, y quiero también pues felicitarles mucho por lo que ustedes están haciendo, por esos logros, que de repente esa inquietud que tenían de ser parte de este equipo pues los haya llevado a lugares que no se imaginaban y que los sigan llevando a lugares más lejanos. Muchas felicidades por eso. Y bueno, vamos a entrar a esta breve pausa institucional, pero no sin antes mencionarles que por favor no se despeguen. Esto es Radio Educación, te escucha la voz de la educación. Regresamos en un momento más, por favor, no se vayan.
7: 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Ya son las 11:28.
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0: Hola, ¿qué tal? Ya estamos de vuelta en Radio Educación, te escucha la voz de la educación. Estamos aquí con un extraordinario equipo de robótica de la secundaria técnica número 51, que bueno, es una secundaria que está haciendo muchas actividades, la secundaria Emilio M. González. Antes de seguir con ese segundo bloque, quiero agradecerle a mi compañera Dulce por que está en cabina, por hacer posible que lleguemos a todos los rincones de nuestra ciudad y más allá. El día de hoy, miércoles 27 de mayo, de verdad yo estoy de manteles largos, estoy muy emocionado. Quiero compartirles, antes de seguir con estas entrevistas, que bueno, he tenido esta fortuna, este privilegio de conocer, ahora sí que a cientos, hoy por hoy ya son cientos de jóvenes de todas las escuelas de Nayarit y de todos los rincones de nuestro estado, y he hecho ya tantos programas que de pronto se me pasa, se me olvida un poquito, que estos jóvenes, de pronto a veces estas escuelas ya las he conocido, ya les he entrevistado, pero me acabo de recordar, que justo lo mencionábamos en la pausa, que bueno, esta secundaria técnica número 51 también ya nos ha acompañado en televisión, en el programa Hermano EducaTV y Te Enseña por Tele 10, y que esta es una muestra también de lo mucho que están haciendo en esta escuela, donde en este caso estamos hablando de robótica, pero también hemos hablado de artes, hemos hablado de deportes, hemos hablado de esos proyectos insignia que tanto caracterizan a las secundarias técnicas, pero que en su caso pues han sido un reflejo de esta dedicación de sus docentes, el apoyo de los padres de familia, pero sobre todo de este enfoque que tienen las niñas y los niños y adolescentes que son parte de esta escuela. En este momento tengo a otros tres jóvenes muy destacados que son parte de este equipo y que me gustaría que por favor se presenten con nosotros. Hola, ¿cómo estás?
1: Buenos días, yo me llamo Andy.
0: Bienvenido, Andy, gracias por estar aquí de este lado.
2: Buenos días, yo me llamo Israel.
0: Hola, Israel, ¿y de por acá?
3: Buenos días, yo me llamo Víctor.
0: Hola, Víctor, gracias por estar aquí. Andy, Israel y Víctor, gracias por estar aquí el día de hoy. Ustedes también son parte de este equipo de robótica, un equipo que, bueno, nosotros los vimos hace unos días, bueno, ya un par de semanas, en el Expo Auditorio Amado Nervo, en una competición estatal, donde se ganaron pues también muchas cosas, pero sobre todo, más que cualquier premio, lo que se ganaron fue el reconocimiento de muchas personas, de mucha gente, de todo lo que ustedes están haciendo y lo que están impulsando. Por eso me gustaría preguntarles, ¿quién quiere iniciar? ¿Qué les hace sentir a ustedes pues está representando ya no nada más a su escuela, sino que está representando ya pues al estado en todas estas competiciones? ¿Qué les hace sentir?
2: No, pues nos hace sentir mucha emoción y mucha, se podría decir, adrenalina por lo que hemos logrado con poco tiempo del equipo, y pues nos sentimos muy orgullosos de nosotros.
0: En tu caso particular, ¿qué es lo que sientes cuando estás en una competición, cuando estás explicando sobre el robot, cuando lo estás programando, cuando estás ahí siendo parte de todo esto? ¿Qué es lo que sientes?
2: Pues sentimos una emoción que no se puede, o sea, se puede explicar, pero es muy, muy difícil de explicar, porque se siente muy chido y muy agradable, porque estamos haciendo trabajo con nuestros amigos, con amistades que hemos hecho, y pues se siente muy bien.
0: Me da mucho gusto que lo sientas así, pues como dices tú, ¿no? Esta adrenalina que de pronto se siente, esta sensación, y me da mucho gusto que lo ves de esa forma, porque a veces estos nervios o estas emociones nos dan como que, no sé, como que nos paralizan a veces, ¿no? Pero me da gusto que lo vean de un sentido muy positivo que los motiva a seguir adelante y a hacer más cosas. En tu caso, ¿qué te hace sentir ser parte de este gran equipo?
3: Pues la verdad yo sí me siento bastante bien, aunque a veces siento que soy muy molesto, se puede decir, porque a veces que repito mucho lo mismo y eso, pero aunque sea así me han aceptado por cómo soy.
0: Me da mucho gusto que lo menciones, y sobre todo podemos destacar algo muy importante, que en los equipos no es necesario que las personas todas sean iguales, sino al contrario, que estas diferencias que tenemos pues nos ayuden mucho a complementar, nos ayudan a enriquecer y nos ayudan a que nuestro equipo sea mucho más diverso, mucho más interesante y mucho más fuerte. Entonces me da gusto que ustedes mismos se reconozcan que esas diferencias, al contrario de digamos, separarlos los une más, porque son esas diferencias quienes apoyan y que hacen que todo esto, pues, sea no nada más posible, sino que sea muy exitoso. Por ejemplo, me imagino que en algunos casos hay algunos que son más buenos haciendo cierta actividad que otra, ¿no? O que les gusta más hacer cierta cosa que otra. Puede que cuando llegue el momento de exponer su proyecto, haya a quien le dé más pena y haya a quien le sea más fácil hacerlo. Pero también a la hora de programarlo, igual, ¿no? Entonces son distintos factores y espacios y etapas que creo yo es importantísimo que, bueno, justamente tengo entendido que su equipo lo conforman 12 estudiantes, ¿sí? 12 compañeros, y cada uno de ellos pues tiene un papel muy importante en su equipo y me da mucho gusto por eso. Me gustaría también preguntarles algo para que la gente también sepa. Yo sé que es bastante reciente, digamos, este equipo, pero ¿qué tan reciente es? ¿Más o menos cuánto tiempo tiene desde que se creó este equipo de robótica?
1: Bueno, desde noviembre surgió, entonces llevamos unos 7 meses nada más.
0: Entonces, desde la vez que estuvieron en televisión conmigo, este equipo todavía no existía.
1: No, todavía no. No habíamos empezado.
0: Fue apenas una creación. Bueno, apenas, pero ya tiene bastante tiempo. Y yo quiero entonces de verdad reconocerles aún más, porque a pesar de tener relativamente poco, pues ya han avanzado muchísimo. Apenas unos meses y ya están en competiciones, ya están siendo un referente, ya están siendo muy exitosos. Me gustaría también continuar preguntándote, ¿qué es lo que sientes tú de ser parte de este proyecto? Y no nada más ser parte ya, sino también pues ser ustedes, digamos, pioneros, ya ser parte de la historia de su escuela, de ser la primer generación, no nada más que compite, sino la primer generación como tal que es parte de este equipo.
1: Pues es mucho orgullo y mucha felicidad que haya sido seleccionado, porque a pesar del equipo ser reciente, hemos logrado mucho gracias a la unión, a nuestra participación y a todo nuestro esfuerzo que hemos logrado. También agradecerle a nuestros coaches que nos han apoyado en todo lo que han podido. Y es un orgullo para mí poder seguir representando a este equipo.
0: Me da mucho gusto que lo ves de esa forma. Y también aprovecho para preguntarte cómo fue la creación de este proyecto. Tú, no sé, ¿ustedes de pronto saben a quién se le ocurrió? ¿Cómo fue que se impulsó? O más bien, ¿ustedes cómo fue que se enteraron y dijeron, ah, pues mira, va a haber un equipo de robótica y me gustaría ser parte? ¿Cómo fue eso para ustedes? ¿Lo recuerdan?
2: Pues yo desde chiquito, a mí me gustaban mucho los Legos y siempre yo les decía a mis papás, mamá, papá, me compren un Lego, por favor, me voy a portar bien. Y siempre estuve desde chiquito armando Legos, de hecho tengo mi cuarto muy lleno de Legos. Y pues iniciando segundo, mi papá me dijo, hijo, van a formar un equipo de robótica en la escuela, ¿quisieras unirte para probarte? Y yo dije, no, pues está bien, porque yo pensé que eran armar leguitos y ya vi que no. Desde eso, supe lo que era programar, lo que era investigar y me enseñé de cero. Bueno, y junto a mis coaches y junto a mis compañeros, nos enseñamos entre todos hacia... Porque hay unos que no sabían armar, no tenían creatividad. Y nos apoyamos todos. Y con ese apoyo ya todos sabemos, nos hicimos un equipo más fuerte en esos, ¿cómo se llama? Esos aspectos nos hicieron mucho más fuertes para lograr lo que hemos logrado.
0: Me da de verdad mucho, mucho gusto, lo he repetido muchísimo en este programa, pero creo que es un reflejo de todo lo que ustedes hacen y de verdad... les agradezco mucho, les felicito, les admiro, les reconozco todo lo que ustedes están haciendo, porque ha sido muy difícil. Creo yo que ha sido difícil no nada más ser parte de un equipo, sino que también hacerlo pues desde cero, ¿no? Levantarlo desde cero en todos los sentidos, donde a veces yo creo que esa sensación de miedo no nada más la tienen ustedes, sino creo que también que la tienen sus maestros, donde ellos también estaban muy a la expectativa de a ver qué se tiene que hacer, cómo le podemos hacer, pero miren, entre todos, un trabajo colaborativo, tanto de padres de familia, de docentes y alumnos, pues se ha sacado adelante todo esto. Entonces, muchas felicidades. Me gustaría a ti preguntarte, ¿qué mensaje te gustaría darle a otras niñas y niños de Nayarit, así como tus otros compañeros que han estado aquí, pues para que así como tú sigan sus sueños, sus metas? ¿Qué te gustaría decirles?
3: Pues, la verdad que no se dejen llevar por lo que le dicen las personas, porque hay personas que critican lo que a ti te gustaría hacer y todo. Pero aunque te critiquen, que tú sigas tus sueños, pues no te dejes llevar por lo que piensan las demás personas.
0: Es algo importantísimo lo que mencionas y te agradezco mucho que nos los hayas compartido, de verdad. Creo que es algo que le va a hacer mucho ruido a mucha gente, pero especialmente a todos aquellos que de pronto les da como que miedo de qué van a decir, ¿no? O que la gente les quiera imponer algo, y me da mucho gusto que tú lo veas de esa forma. Muchas gracias. ¿Tú qué les dirías a todas aquellas personas, especialmente las niñas y los niños de Nayarit, para que también se animen y sigan sus metas como tú lo has hecho?
1: Que sin importar qué, sigan intentándolo y que nunca, nunca se rindan. Porque al fin y al cabo da sus frutos. Siempre, siempre el esfuerzo y el esfuerzo y el esfuerzo que uno agregue se le va a regresar de una u otra manera. Tal vez en un trabajo muy bien o en otro no. Pero igual no importa, porque siempre, siempre, siempre te va a dar algo.
0: Por supuesto, eso es muy cierto, y creo yo que viniendo de ustedes, de la escuela secundaria número 50, secundaria técnica número 51, Emilio M. González, pues es aún más cierto, porque es una escuela que, justo como lo comenté hace un momento, se caracteriza mucho porque la calidad de sus estudiantes es de sobresalientes. Es de extraordinarios. Todos ustedes, los que son parte del equipo de robótica, los que son parte de los deportes, los que son parte de lo de arte, todos y cada uno de los jóvenes que conforman estos equipos, pues son sobresalientes. Pero también todos los jóvenes de Nayarit tienen mucho talento. Hemos sido testigos de eso, y ustedes pues evidentemente no son la excepción. Y ya para casi finalizar esta primer parte de este segundo bloque, ¿tú qué mensaje te gustaría compartirle, así como tus compañeros, a las personas, pero especialmente adolescentes, niñas y niños, respecto a seguir sus sueños, así como tú lo hiciste, a pesar de tener tal vez como miedo o inquietud o estos limitantes? ¿Tú qué les dirías?
2: No se dejen llevar, como decía mi compañero Víctor, no se dejen llevar por lo que dicen los demás. A nosotros nos criticaban mucho ahí en la escuela por el equipo que era nuevo y todo, y eso, esas críticas las usamos como para hacernos más fuertes, y logramos hacer lo que hicimos y vamos por mucho más.
0: Por supuesto, así debe ser, y me da mucho gusto que lo estén mencionando de esa manera. Bueno, pues de verdad les agradezco mucho por haber estado en este espacio y también por haber compartido. Y bueno, ahora vamos a entrar a escuchar a otros jóvenes que también nos estén acompañando, y no sin antes de que se vayan, también mencionarles a ustedes que espero me vuelvan a acompañar, tal vez ahora en televisión también, para que la gente no nada más les escuche, sino que también les vea, o mínimo una cápsula o algo, pero estén seguros que muy pronto nos vamos a volver a ver. Entonces, muchas gracias, y vamos a escuchar a sus otros tres compañeros, que ya vamos a finalizar esta sección donde estamos conociendo a todos y cada uno de los miembros de este equipo de robótica, un equipo que es parte de la Escuela Secundaria Técnica número 51, Emilio M. González, una secundaria que, como bien lo he dicho un par de veces hoy, pues está dando muchísimo de qué hablar. Quiero que por favor se presenten con nosotros, iniciando de este lado.
4: Muy buenos días, mi nombre es Ian Carlos Parrón Altamirano, tengo 14 años y voy en segundo grado.
0: Bienvenido, gracias por estar aquí de este lado.
5: Buenos días, mi nombre es Leonardo Parra Ojeda y soy del segundo grado, sección D.
0: Bienvenido, y de este lado.
6: Buenos días, mi nombre es Henry Jared García Ayala, tengo 14 años y voy en tercero.
0: Bienvenido, Henry, gracias por estar aquí. Pues bueno, estos son los últimos tres miembros que, al igual que todos aquellos compañeros que estuvieron aquí hace unos momentos, pues bueno, conforman ahora sí de lleno este gran equipo de 12 integrantes, niñas, niños, estos adolescentes que han dado lo mejor de sí, y que bueno, hoy por hoy su equipo pues ya es un equipo muy sonado, un equipo que representa mucho, no nada más a su escuela, sino que también a nuestro estado, porque pues déjenme decirles que como nos estuvieron compartiendo hace un momento, ellos ya estuvieron en competencias, ellos ya estuvieron representando, a pesar de que apenas en noviembre se acaba de conformar. Nada más imagínense ustedes, llevaban apenas unos meses, unas semanas y ya rompiéndola, ya estando en todos estos espacios. Entonces les quiero también a ustedes tres felicitar por ser parte de este equipo, y nada más por eso, también por ser pues como pioneros en todo eso, por ser los, la primera generación que participa, y también la primera generación que ya está entrando en competencias y ya son parte de todo esto. Me gustaría preguntarles, ¿qué te hace sentir a ti pues ser parte ya de algo histórico, de el día que tú egreses, saber que tú fuiste parte de este equipo, de esta primera generación, y que pues por siempre va a ser así? Van a venir nuevas generaciones, pero tú siempre vas a ser de los primeros que fueron parte de este equipo.
4: Pues la verdad me siento muy orgulloso de mi propio equipo, porque todos fuimos muy unidos al principio, y siempre fuimos muy unidos. No hubo disputas mayores, pues, solo problemas pequeños como el acomodo del robot y eso. Pero de ahí en fuera, estoy muy orgulloso de mi equipo y de mí.
0: Eso es importantísimo, que también te sientas orgulloso de ti. También me gustaría preguntarte a ti, ¿cómo fue que te enteraste que iba a haber un equipo de robótica? Pero especialmente, ¿qué fue lo que te impulsó, lo que te motivó a ser parte de este equipo de robótica? Porque una cosa es enterarse de que, sí, va a haber un equipo de robótica, pero otra cosa es querer ser parte. Y hoy por hoy, no nada más ser parte, sino que ser pues un miembro o fundador muy importante. ¿Qué fue lo que te motivó?
4: Bueno, que comenzando la primera pregunta, es la maestra Yolanda me invitó personalmente al equipo de robótica y me impulsó, me dio curiosidad, porque desde la primaria ya tenía esa curiosidad por entrar al equipo y ver cómo se sentía.
0: Me da mucho gusto que así sea. Y también, además de ti, varios de tus compañeros han mencionado esa importancia de que sus maestros pues tuvieron bastante que ver, ¿no? Como que fueron quienes los motivaron, como casi los sacaron, como se dice de pronto, para ser parte de todo esto. Pues yo creo que vieron algo muy especial en ustedes, y vaya que se los han demostrado. Entonces, muchas felicidades. En tu caso, ¿qué fue lo que te motivó a entrar a este equipo de robótica? Y dijiste, también sí quiero participar. ¿Qué fue esa motivación para ti?
5: Bueno, de mi parte son varios factores. Una es que ya tenía interés propio y experiencia en esto mismo. Yo ya había estado en un equipo de robótica antes, en la Julián Gascón Mercado, y pues yo ya venía con la experiencia, y pues quería volver a intentarlo, y fue por eso principalmente por lo que decidí meterme.
0: Es que sí, yo te recuerdo también que estuviste ya en otro equipo, y justamente pues contigo es una situación muy interesante, que digamos, no en un sentido de cuál es el mejor, no, sino que digamos diferencias. Tú has notado de pronto que en este equipo, la Julián Gascón Mercado, que era los linces, ¿no? Los linces bots, un equipo también muy representativo, pero que ahora ustedes también están aquí y están igual de representativos. ¿Qué sorpresas te ha llevado a ser parte de ese nuevo equipo? ¿Qué experiencias has tenido? Porque creo que es muy interesante, ¿no? Haber sido parte de un equipo ya histórico y hacer otra vez historia en este nuevo equipo.
5: Bueno, cada equipo pues obviamente sobresale en temas distintos. Yo diría que los Linces Bots se enfocan más en lo que sería, ¿cómo se dice? La precisión exacta. Uh-huh. O sea, es algo que yo siempre vi, y el equipo es su mayor fuerte. Pero acá yo siento que es en parte su mayor fuerte los core values, porque se siente el ambiente más relajado y todo, porque ahí con los dientes era un poquito más tenso la cosa, pero acá pues todo está más relajado y más tranquilo, uno puede trabajar.
0: Oye, y también me gustaría preguntarte a ti, ¿qué sentiste pues de pronto darte cuenta que ya en tu secundaria pues ya iba a haber un equipo de robótica? Tal vez, no sé, porque yo sé que me lo han comentado estos niños, tus compañeros, que son parte de pronto de otro equipo, que cuando ya tienen que salir de la primaria, de la escuela, pues a veces que esto pues lo extrañan, ¿no? Pero evidentemente tienen que dejarle espacio a nuevas generaciones. ¿A ti qué te hizo sentir el tener esa nueva posibilidad de regresar a todo eso que te apasiona tanto?
5: Bueno, ahí, por ejemplo, yo de los linces me salí ya por cuenta propia, por hay unas situaciones, pero me emocionó el estar acá, o sea, porque pues esa parte de una nueva experiencia, eso. También el poder convivir más con los compañeros, por ejemplo, mi compañero Ian y mi compañero Henry, que aquí nos acompaña.
0: Me da mucho gusto que así lo veas y qué interesante tu perspectiva. Y pero aquí también es una muestra de que todo mundo pues cabe, no importa si tuvieras experiencia previa o no. Lo importante aquí es tener pues esas ganas, ¿no? Esa motivación, y vaya que ustedes la han tenido y que lo han hecho. También me gustaría preguntarte a ti también misma pregunta para que nos compartas tu historia. ¿Cómo fue que te enteraste de esta convocatoria y qué fue lo que te motivó a ser parte de ella?
6: Pues desde primero, la maestra Brenda, que fue mi tutora, me había preguntado si quería unirme a un equipo de robótica. El equipo no era tan grande y no era de la FLL, era una competencia de un seguidor de línea. Y pues ahí nada más fue un equipo. Ahí nada más fue un equipo de lo que fueron 3 personas, pero igual fue como un tipo de demostración. Y ya en el segundo año, al igual, íbamos a una demostración, pero sí fue de Lego, fue una acuática. Y ya en lo que fue tercero, sí tuvimos. Lo que es la experiencia pues más unida del equipo, y en sí pues el equipo sí rindió, porque o sea, para ser un equipo que tiene muy poco tiempo y muy poca experiencia, me sorprendió lo mucho que pudimos avanzar entre nosotros y pues ganamos hasta la nacional.
0: Y eso es algo de aplaudirse, de reconocerse, de que con tan poco tiempo ya estén sonando a nivel nacional, ya estén en todos lados, ya estén de verdad poniendo en alto el nombre de nuestro estado y todo lo que se hace sobre el tema de robótica. Entonces muchas felicidades con la First Lego League, que pues es esta competición donde cada vez se descubren más talentos como lo son ustedes, que cada vez hay más eventos al respecto, que cada vez el Lego, que bueno, que si bien es una compañía, se tiene que mencionar porque son quienes son parte de la promoción de estos temas, y que yo sé, gracias a ustedes que me han estado compartiendo, que bueno, necesitan material, que este material pues son estos monitos armables, los robots que ustedes los hacen, y que también luego los tienen que programar, que eso lo hacen también como una aplicación, ¿no? En las computadoras, en los laptops, y que eso hace posible que a la distancia pues estos, digamos, artefactos, estos robots, mejor dicho, más bien dicho, estos robots pues se puedan mover y puedan hacer todo lo que ustedes hagan, lo que ustedes les indiquen, lo que ustedes programen. Y que en este caso esta competición fue con un tema muy específico, y que bueno, lo hicieron de verdad extraordinariamente bien. Les quiero felicitar muchísimo por todo eso, por ser parte de este equipo, por impulsarlo, por poner el nombre de Nayarit en alto. Y ahora me gustaría preguntarles algo que a sus compañeros no se los pregunté tanto, por ahí lo mencionamos, pero me gustaría que ustedes dieran su perspectiva. Son la primera generación, son quienes apenas fundaron, digamos, esto, que ya son históricos, pero tarde o temprano van a pasar etapas y ustedes por algún motivo tendrán que dejar este equipo, ¿no? Mientras tanto, ¿qué visión tú le das a este equipo? ¿Cómo lo ves en unos años?
7: Yo lo veo yendo a internacional y ganándolo, porque sinceramente, gracias al apoyo de todos los profesores, creo que si nos lo proponemos, podremos llegar muy alto y más allá.
0: Por supuesto. Yo creo que eso es algo que lo podemos dar por hecho, porque yo lo he visto, he sido testigo, ustedes nos lo están compartiendo y la gente ya se está enterando de todo lo que hacen. Ya casi para finalizar este bloque, me gustaría que por favor nos den un último mensaje de despedida, en el sentido de un mensaje breve que justo también sus compañeros lo han estado compartiendo respecto a que las niñas, niñas y adolescentes sigan sus sueños. Si quieres, iniciamos contigo.
6: Pues un mensaje, pues más que nada motivacional a lo que son las futuras generaciones. El equipo en sí es muy unido, y si seguimos con los mismos maestros o llegan nuevos, al igual sí hay que seguir avanzando y no hay que atascarnos en algo, porque es algo que tiene que ver con los core values, que si algo no te sale, no es estresarse, es que seguir adelante, porque si te quedas ahí mismo te puedes perder mucho tiempo y no puedes ganar los mismos puntos, o igual también es bueno tratar de avanzar con más misiones.
0: Por supuesto. Ustedes, un último breve mensaje ya para finalizar. El que quiera, no importa quién sea.
7: Ah, pues, para las generaciones futuras, no tengan miedo de interpretar algo nuevo. No tengan miedo de hacer, intentar o tratar algo. Algo que les apasione o algo que les gustaría ser apasionados. Porque si tratan algo que no conocen, a lo mejor les sorprende mucho.
0: Así es. No sabes qué tan lejos puedes llegar si no lo intentas, ¿verdad? Y un último mensaje.
5: Para las futuras generaciones, no tengan miedo al fallar. Es importante, porque a veces si uno no falla, tampoco... O sea, no va a poder crecer como persona. Eso es importante. Aunque uno falle, siempre va a poder mejorar en eso que ahora ya falló. Siempre persigan sus sueños, como dijo mi compañero Ian, y no tengan miedo al fallar, porque es algo bueno realmente.
0: Así es, ahí lo has dicho. Muchas gracias por haberme acompañado el día de hoy. De verdad, muchas felicidades por todo lo que hacen. Espero volverles a ver muy pronto en otro espacio. Y de verdad, felicidades por todo lo que ustedes hacen. Gracias por habernos escuchado. Esto fue Radio Educación. Te escucha la voz de la educación con la Escuela Secundaria Técnica número 51, hablando del tema de robótica. Nos escuchamos muy pronto. Muchas gracias por haber estado aquí. Por favor, sigan con la programación de Aztlán Radio, la voz de nuestro origen. Nos escuchamos muy pronto. Adiós.
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9: 11:59. 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
0: 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Las 12 con 30 minutos. 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
1: Las 12:58.
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7: El secretario de Economía, Marcelo Ebrard, informó que México registró cifras récord en los primeros 4 meses de 2026, destacando un superávit comercial y la captación de más de 23.500 millones de dólares en inversión extranjera directa durante el primer trimestre, lo que representa un incremento del 10.4% en comparación con el mismo periodo de 2025. La Secretaría de Educación Pública exhorta a la población a verificar las cédulas profesionales y certificaciones médicas en el portal de la Dirección General de Profesiones antes de someterse a procedimientos estéticos, con el fin de salvaguardar la salud y seguridad de los pacientes. La consulta en cedulaprofesional.sep.gov.mx es gratuita y busca prevenir riesgos derivados de prácticas no certificadas. Para Aztlán Radio, Alejandra García, la voz de nuestro origen.

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1: Es la 1:04.

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0: 1:34.
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1: La 1:58.
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0: Buenas tardes desde nuestra colorida capital Nayarita. Son exactamente las 2 en punto. Así lo marca el reloj más histórico de la capital Nayarita. Yo soy Blanca Rosales y le doy la más cordial bienvenida en este miércoles, ombliguito de semana. Le pido que se quede con nosotros a través de nuestras frecuencias del 100.3 FM y 550 de AM. Nos encontramos en vivo también a través de nuestras plataformas digitales como lo es Aztlán Radio. Pero si usted todavía en su casa ya está haciendo la comida, está sentándose a comer, puede sintonizarnos a través de su dispositivo Alexa con tan solo un gritito.
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0: Pretextos para escucharnos y para vernos no lo tiene, así que quédese con nosotros los próximos 30 minutos de información breve y eficaz de lo que acontece en nuestro estado, en la República Mexicana y, por qué no, a manera internacional. Esto es el origen de la noticia, la información clara, sin rodeo y sin adornos. Comenzamos, pero también antes, déjeme le doy los números activos en cabina FM. Tenemos el 210-5955, dudas, quejas, sugerencias, denuncias al 311-225-7094. Es nuestro número de WhatsApp, 311-225-7094. Para que nos escriba un mensajito y, por supuesto, dale voz a todos sus mensajes. Ahora sí, sin más preámbulos, iniciamos hoy miércoles 27 de mayo. Esto tenemos de información. Iniciamos con una gira de trabajo que sostuvo el mandatario estatal, el doctor Miguel Ángel Navarro Quintero. Sostuvo una reunión esta mañana con el comandante de la quinta región, donde estuvieron evaluando temas de seguridad junto con los integrantes de la mesa estatal para la construcción de la paz y seguridad de los presidentes municipales. Escuchemos.
3: Fue una reunión de evaluación. Vino el comandante de la quinta región, que abarca el estado de Jalisco, Aguascalientes, Zacatecas, Colima y Nayarit. Hicimos una evaluación conjuntamente con los presidentes municipales y la mesa de seguridad. Se vieron las principales líneas de acción y la coordinación que hemos tenido. Es una mesa muy, muy dinámica, muy analítica, sobre todo cuando estamos en el preámbulo de una elección que se va a llevar el año que entra, y la consistencia y consolidación que debemos de tener hoy en día en todo tipo del proceso que da la seguridad y la paz en los estados. Hay municipios de mayor riesgo, los que tienen también una mayor dinámica económica, como este PIB, como es Bahía de Banderas. Sin embargo, hay municipios también señalados, en el caso norte, Acaponeta, Guajicori, Rosa Morada, que son acciones que debemos de tener de manera permanente ante el tránsito supuesto de grupos delictivos que pudieran dar por esas regiones. Y ahí es donde las áreas de inteligencia federales y estatales se anteponen, y hemos tomado acciones y hemos tenido resultados.
0: En otros temas, el mandatario estatal invita a todos los nayaritas para que el próximo domingo sean testigos de la presentación del segundo informe que ofrece la presidenta de México, Claudia Sheinbaum, y se proyectará en las instalaciones del recinto ferial. Escuchemos.
3: La presidenta hará el próximo domingo a las 10 de la mañana, hora centro, 9 de la mañana, hora pacífico, su segundo informe de gobierno. Se ha hecho una convocatoria a la explanada de la feria para que pudieran asistir. Ahorita también lo haré con los presidentes municipales, abierta a la ciudadanía, para escuchar detenidamente lo que ella recalque, principalmente llevar un gobierno honesto y generar también una certidumbre en la soberanía de tomar decisiones y de mantener su territorio. Yo creo que irán 30, 40 mil personas, ¿verdad? Aproximadamente habrá muchas pantallas para lo que estemos escuchando, y la invitación la hace el gobierno del estado.
0: Y ahora, en materia de salud, ante esta ola de calor, en lo que va de la temporada se han registrado por lo menos 9 casos de golpe de calor en Nayarit. Así lo informó la secretaria de Salud en el estado, Beatriz Ruiz Huerta, la cual nos explica que ninguno ha sido de gravedad. Sin embargo, recomienda a toda la población mantenerse muy bien hidratada, sobre todo quienes tienen que estar realizando actividades al aire libre.
4: De golpes de calor están incrementando. Tenemos registrado 9 golpes de calor en personas pues jóvenes de 25 a 44 años, de los cuales corresponden los municipios de Bahía de Banderas, de Acaponeta, de Tecuala. Todos llegaron a tiempo, no ha habido defunciones por esta causa. ¿Quiénes son los más propensos? Pues las gentes que todos los días salen a trabajar y están trabajando en el medio ambiente expuestos. Entonces es muy importante incrementar la ingesta de agua, estar al pendiente, no importa que no tengas sed, tienes que estar con su

0: por cáncer pulmonar y va en aumento los casos de cáncer bucodental. Además, los vapeadores están provocando problemas de salud, principalmente entre los más jóvenes. Escuchemos.
1: Tenemos que crear conciencia en toda la población de los efectos adversos o dañinos que tiene el tabaquismo. Y hablo ahorita por los jóvenes, chicos de 13 a 20 años, que pues es una novedad, es un atractivo, quiero saber qué se siente fumar. Y ahora no solamente es el cigarro como tal, ahora tenemos un reto mayor, un reto muy bonito, que es el famoso vapeador. No solamente es verse bonito o verse bien o verse dentro de una moda, y tenemos que decirle a la población de que existen grandes riesgos. Ya tenemos demasiados casos de enfisema. Tenemos 100 defunciones de cáncer pulmonar del 2025 de enero a diciembre. 160 defunciones de POC. Tenemos enfisema pulmonar también 80. 35 cánceres bucodentales. Todos estos padecimientos son porque se expusieron a un elemento más, que es el tabaquismo.
0: Pues ahí lo tiene, hacer un llamado de conciencia también a los padres de familia para estar revisando constantemente, sobre todo en los jóvenes, que no estén consumiendo cigarrillos, ni mucho menos estos mentados y modernos vapeadores. En otros temas, y continuando con el tema anterior que nos hablaba sobre las temperaturas, nuestro compañero Oscar Bueno nos trae que el aumento de las temperaturas también está provocando pérdidas económicas severas para los comerciantes de la central de abastos en Tepic. Esto debido a que las frutas, verduras y hortalizas se están deteriorando de forma acelerada. Salvador Ibarra Hernández, socio de Centro de Distribución, detalló que durante la temporada de calor las hortalizas pierden su vida útil en tan solo 3 días, lo que obliga a los locatarios a estar rematando la mercancía a precios muy bajos o en casos extremos hasta estar tirando el 50% de todos los productos. Escuchemos.
2: Las frutas tienen su periodo de duración y con estos calores pues no duran mucho, máximo 3 días, ese tiempo que se conservan en buen estado, y de ahí para adelante pues ya no tienen el mismo precio. Cuando están frescas tienen un valor y cuando se deterioran tienen otro valor. Por lo regular siempre son las hortalizas, son para el día, de un día para otro no funcionan, aparte que se marchitan mucho, se echan a perder. Lo que se puede hacer en ese caso es refrigerarlas. Casi todas las frutas, llámense naranjas, plátanos, frutas, las que no son de refrigeración, 3-4 días y las tienes que malbaratar o regalarlas. Traes un camión de jitomates y no lo vendes en 3-4 días, empieza a puro sortear y puro tirar. A veces tiras un 50%.
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0: Y aquí en el origen de la noticia, por supuesto, siempre damos voz a todos sus mensajes y mensajes que nos llegan a través del WhatsApp 311-225-7094, con ello la denuncia que nos trae Marcos Trujillo, y nos comenta: sin agua y con recibos pagados, todos los vecinos del centro se encuentran molestos. En la zona centro de Tepic protestan contra el ayuntamiento. Escuchemos por qué.
4: Vecinos y comerciantes de la zona centro de Tepic se encuentran molestos con el ayuntamiento capitalino, pues ya tienen una semana sin agua, aunque en sus recibos y pagos ellos son puntuales. Al respecto, la joven Lucía, comerciante y vecina de la zona, indicó que cuando mandan agua, esta llega a cuentagotas y solo por ratos, de manera que no se puede juntar.
5: Casi toda la semana estuvimos sin agua. Llega, por ejemplo, hoy llegó, pero muy temprano, tuvimos que llegar temprano al negocio porque teníamos que recibir una mercancía. Llegó el agua y ya antes de las 9 se acabó. A veces llega muy noche y pues no podemos llenar o que se llene la cisterna.
4: Para Aztlán Radio reporta Marcos Trujillo, la voz de nuestro origen.
0: Ahí tiene la queja de todos los vecinos del centro, molestos. Y ¿Cómo no van a estarlo si ya pagaron su recibo, no cuentan con este vital líquido y pues el ayuntamiento no les da respuesta alguna? Así que las autoridades, llamado inmediato para resolverles esta situación. Y sobre todo también hacer un llamado de conciencia a todas las personas, porque de pronto cae poquita agua y digo, ahorita este vital líquido no está para que lo estemos desperdiciando, no está para que estemos regando la calle, ni para estarlo tirando nada más porque queremos tener el piso fresco. Entonces también hacer un llamado de atención a toda la gente, porque en varias colonias se están padeciendo de esto, no nada más los vecinos del centro, varias colonias de Tepic se están quejando ante este vital líquido. En otros temas, vamos a cambiar

0: De nota y nuestra compañera Berta Álvarez el día de hoy nos comenta sobre la Secretaría de Movilidad del Nayarit, la cual estará realizando los próximos 4 y 5 de junio un conteo ciclista en Tepic, esto para dar a conocer cómo se mueve la población y generar datos que permitan mejorar la infraestructura urbana. Este censo, nos comenta la titular de la dependencia, Sistel Buaya, que los resultados serán utilizados para estar adecuando las calles y todos los espacios públicos, priorizando, por supuesto, la seguridad del peatón y de los ciclistas. Escuchemos.
1: Sí, miren, sobre todo también es adelantarles que el día 4 y 5 de junio se va a llevar a cabo aquí en la ciudad de Tepic un conteo ciclista, y esto, bueno, pues es una actividad para tener datos técnicos para que se pueda planear, para tener la infraestructura de acuerdo a lo que marca la pirámide de movilidad, priorizando al peatón, al ciclista y sobre todo también teniendo datos técnicos que son vitales.
0: Pues ahí lo tiene, me parece perfecto que realicen este censo, sobre todo porque hay muchas personas que hoy en día su único medio de transporte, y el cual lo hacen a manera de deporte también, es la bicicleta. Entonces se le está realizando adecuaciones para todas estas personas que constantemente se están trasladando de un lado a otro en bicicleta, pues estén mejorando. Y ahora sí, oiga, tengo que comentarle algo bien importante, y es que no sé si usted conoce a las Vaqueritas de Dallas, que son las porristas oficiales del equipo de fútbol americano Dallas Cowboys, y conocidas internacionalmente como las Dallas Cowboys Cheerleaders, y famosas por sus espectáculos, sesiones fotográficas y apariciones en diferentes eventos. Bueno, pues más adelante nuestra compañera Victoria Leija nos tendrá un enlace telefónico, porque ella se encuentra en Bahía de Banderas en este evento donde las Vaqueritas de Dallas, bueno, hasta autógrafos le dieron. Mientras tanto, en lo que intentamos contactarla, Victoria Leija nos va a tener toda esta información. También en Nayarit, es especialmente la Riviera Nayarit, donde se han realizado visitas, promociones en varias ocasiones, y bueno, no es la excepción el día de hoy con la visita de las Vaqueritas. Y ahora sí, vamos a prepararnos porque Victoria Leija ya nos tiene esta información. Victoria, muy buenas tardes, bienvenida, ¿cómo estás?
2: Hola, ¿qué tal, Blanca? Muy buenas tardes, saludarte a ti, por supuesto, a todo tu auditorio. Y como ya lo comentabas, pues tenemos la fortuna de que en Sierras Nayaritas tenemos presentes a las Vaqueritas de Dallas Cowboys, estas animadoras que son conocidas mundialmente por esta efectividad, estas dinámicas que en los partidos muestran, que es el gusto en general de toda la población. Y déjame decirte que en este caso el gobierno del estado, a través de la Secretaría de Turismo del estado de Nayarit, firmaron un convenio de colaboración en donde, en este caso, el equipo de Cowboys, de Dallas Cowboys, será patrocinador o será parte de la dinámica de Riviera Nayarit. ¿A qué quiero decir con todo eso? Durante la temporada de esos partidos que tendrán, que serán desde el mes de septiembre hasta febrero, en los partidos que ellos tengan en los Estados Unidos, se estará mostrando constantemente publicidad digital de Nayarit. Eso quiere decir que serán videos promocionales, fotografías promocionales de los destinos que tenemos aquí en nuestro estado, obviamente productos atractivos para todas las personas, en especial extranjeros, que son los que están viendo los partidos en aquella región de Estados Unidos, para que puedan llamarles la atención y, por supuesto, atraer más turismo. Y déjame decirte que además, durante estos juegos o estos partidos que se estén realizando durante la temporada, estarán haciendo dinámicas, o sea que también tendrán la oportunidad de aquellos asistentes a los partidos de que puedan venir a Nayarit con paquetes totalmente incluidos, todo pagado, para que puedan disfrutar de nuestras playas, de nuestras lagunas, prácticamente una experiencia completa que sabemos se puede vivir aquí. Bueno, el día de hoy estuvimos en Luz Mandarina, que está ahí donde las Vaqueritas se instalaron, hubo una firma de autógrafos, fotografías con los asistentes que estábamos ahí, que por cierto, guapísimas las mujeres, muy amables, y ellas encantadas de estar en Nayarit, y por supuesto conocen y saben todo el potencial que tiene nuestro estado, y están seguras que así como ellas y las personas que estén en Estados Unidos, en Canadá, o incluso de cualquier parte de Europa que también suele trasladarse a Estados Unidos para ver estos partidos, bueno, puedan llegar a Nayarit.
0: Oye, Victoria, ¿y cuánto tiempo van a estar aquí en Nayarit?
2: Van a estar prácticamente vinieron a la rueda de prensa, serán algunas cuestiones promocionales, básicamente fue su asistencia aquí, para dar pauta a esta firma de convenio. Serán si acaso 2 o 3 días disfrutando, pero el objetivo fue esta firma de convenio y su presencia aquí para darle, digamos, la plusvalía a este convenio.
0: Y me surge una curiosidad, y es que me imagino que hay muchos fanáticos que quisieran conocerlas. ¿Sabes si tendrán la posibilidad de tener acceso a autógrafos, fotografías?
2: La firma de autógrafos en la mañana con algunos asistentes y prensa que estuvo. Les comentó, ellos estarán realizando algunas actividades a puerta cerrada. Entonces, bueno, creo que ya las personas no tendrán oportunidad por el momento.
0: Bueno, habrá que esperar su próxima visita y más promociones para Nayarit. Victoria, ¿algo más que desees agregar?
2: Pues nada, no, solamente reconocer el trabajo que se está haciendo por parte de la Secretaría de Turismo, porque sabemos el esfuerzo que se ha realizado por dar y generar las condiciones turísticas de nuestro estado, y afortunadamente hay más equipos de talla internacional que ya han trabajado de manera conjunta o se han realizado alianzas, como los Canucks de Vancouver, los Lakers de Los Ángeles y, bueno, en esta ocasión las Dallas Cowboys, que también son parte de estas alianzas, en donde cuando ellos juegan o están en sus partidos sale publicidad de Nayarit. Sabemos que eso es sumamente importante, y bueno, pues esto da la garantía a todos los turistas de que vengan a Nayarit y que se la van a pasar muy bien.
0: Excelente, no, pues muchísimas gracias, Victoria. Y por acá, ya que regreses, nos presumes el autógrafo que te dieron ya bien fotografías en redes sociales.
2: Me dieron dos.
0: ¡Ah, qué padre! Muchísimas gracias, Victoria, que tengas una excelente tarde.
2: Buen día.
0: Hasta luego, buen provecho. Pues ahí lo tienen, las vaqueritas de Dallas, son las porristas oficiales del equipo de fútbol americano de Dallas Cowboys, así que ahí están de visita aquí en Nayarit. Ya dijo Victoria, a puerta cerrada, así que lamentablemente no va a poder verlas en persona, ya que si usted anda por Bahía de Banderas y se encuentran o se topan en algún restaurante, ya sería de su suerte. Y ahora, ¿qué le parece si continuamos con la información? Y en temas de arte y cultura, recuerde que estamos en la máxima fiesta de la cultura, porque el Festival Cultural Amado Nervo continúa, y el día de hoy vamos a ver qué tenemos.
3: Arte y cultura.
0: Arte y cultura. Tenemos el día de hoy en la cartelera, no sé si por ahí tenemos imágenes, fotografías o algún video. Si no, para mencionarles lo que vamos a tener el día de hoy. Si tenemos imágenes, ¿no? Ah, entonces le vamos a mencionar, pero más adelantito, porque ahorita, mire, me están mandando una nota, y también Diego Estrada ya está listo porque se encuentra en el levantamiento de pesas en el auditorio mientras nos contesta. ¿Qué le parece si nos vamos a la información nacional?
4: David Gersenovich, secretario de Salud Federal, informó que en México no se ha registrado ningún caso de ébola y que el registro de propagación en el territorio nacional es muy bajo. Sin embargo, detalló una serie de medidas y recomendaciones de viaje ante el brote por dicha enfermedad, que se localiza principalmente en la República Democrática del Congo y Uganda. La Secretaría de Salud explicó que las personas que hayan transitado o permanecido en los últimos 21 días en la República Democrática del Congo, Uganda o Sudán del Sur, reprogramen sus viajes a México para una fecha posterior, una vez que concluya la emergencia de salud pública internacional. Elementos del Ejército Mexicano, Guardia Nacional y Guardia Civil se instalaron en el mirador turístico de Sebina en cumplimiento a los acuerdos entre el gobierno con habitantes del pueblo purépecha ante la ola de inseguridad que padecen. Además, se estableció el compromiso de incrementar el fondo de seguridad para las comunidades con autogobiernos, la entrega de ambulancias para las comunidades indígenas y el establecimiento de una estrategia de seguridad para las comunidades que no tienen autogobiernos. En total son 450 comunidades que se encuentran en estado de indefensión. El secretario de Seguridad y Protección Ciudadana, Omar García Harfuch, informó sobre la detención de Isaí N., identificado como sobrino de Joaquín El Chapo Guzmán, en el municipio de Nogales, Sonora, y quien cuenta con una orden de extradición vigente. Explicó que la captura fue resultado de trabajos del Ejército Mexicano en coordinación con la Fiscalía General de la República, la Guardia Nacional y la Secretaría de Seguridad y Protección Ciudadana.
5: Oh,
3: Deportes.
0: Muy buenas tardes, Diego. Justamente hoy en materia deportiva inician los levantamientos de pesas en el auditorio y para más detalles ya está en la línea Diego Estrada. Muy buenas tardes.
5: ¿Qué tal, Blanca? Muy buenas tardes para ti, todos los radioescuchas y la gente que sigue Aztlán Radio y que está al pendiente de este noticiero. Así es, como bien lo dices, estamos aquí en el auditorio Amado Nervo en estos momentos donde se está llevando a cabo la competencia de Olimpiada Nacional de la halterofilia, como lo comentaste, este evento que reúne pues a los mejores levantadores de pesas de ambas ramas. Hoy y mañana la categoría femenil estará llevándose a cabo desde las 9 de la mañana hasta las 8 de la noche aproximadamente. Sábado y domingo es el turno de los varones, quien en el mismo horario, de entre 9 y 8 de la noche, estarán llevándose a cabo las competencias. Son 4 categorías: 15 años, 17 años, 20 años y 23 años, divididos en pesos, ¿no? De acuerdo al peso, es la categoría que está en la tarima. Y pues bueno, aquí estamos, ya es el sexto deporte que reciben Nayarit en la Olimpiada. Hemos tenido béisbol, béisbol 5, hubo también boxeo, triatlón, aguas abiertas y ahora el levantamiento de pesas, que pues se espera de resultados positivos que estén sonando tal vez ya más tarde o a partir del día de mañana.
0: Diego, perdón, ¿cuánto tiempo van a durar?
5: Como te digo, hoy y mañana para las mujeres y el sábado y domingo los hombres, son las competencias.
0: ¿Tendrán algún horario en específico?
5: Así es, todos los días de 9 de la mañana estarán iniciando todas las categorías y estarán terminando aproximadamente a las 8.
0: ¿El acceso es libre?
5: Sí, así es, completamente libre.
0: Excelente, Diego, pues algo más que tengas en materia deportiva.
5: Pues por el momento esta es la novedad. Bueno, también comentar que en el fútbol Nayarit queda segundo lugar nacional hoy en la final ante Aguascalientes, los chicos de 14 años, y pues aquí estaremos al pendiente por si algún nayarita gana hoy en levantamiento de pesas desde el auditorio.
0: Excelente, pues estaremos atentas para más información el día de mañana. Muchísimas gracias, Diego, que tengas una excelente tarde.
5: Gracias a ti igualmente, buenas tardes.
0: Buenas tardes. Y ahora es hora de aprender un poquito de nuestro origen, pero el origen de nuestra lengua, a cargo de la maestra en lengua nayeri, Brígida Teófila Gómez. Escuchemos.

0: Mi nombre es Brígida Teófilo Gómez, soy maestra bilingüe en lengua náhuatl. Y nachomate shachisi yamuache ematancharro. Tañuca. Les voy a platicar un poquito cómo se dice los animales en lengua náhuatl. Puerco, tuishu. Gallina, yacuari. Pollito, chupiri. Vaca, huaca. Caballo, caguayo. Burro, puru. Perro, tsu. Guajolote, shure. Y pájaro, pina. Venado, muasha. Pescado, hue. Camarón, tuku. Víbora, cucu. Gusano, chuino. Zorrillo, upi. Armadillo, shuye. Rana, tachui. Sapo, yaku. Iguana, chatsa. Conejo, tatsu. Lobo, urabe. Coyote, wabe. Zorra, arachui. Tortuga, muari. Toro, turu. Sopilote, bishk. Águila, cuerabe. Mariposa, atzipu. Libélula, nakubu. Gato, mist. Ratón, naika. Macho, matsu. Chivo, caura. Borrego, caña. Becerro, bizarro. Pato, puat. Ardilla, katse o yak. Ese también, como se parecen, pues se puede decir yak y katse. Esos son los animales que son más conocidos.
1: Así aprendimos el origen de nuestra lengua el día de hoy. ¿Y qué le parece si vamos a ver las efemérides? ¿Qué pasó un día como hoy?
2: ¿Qué pasó un día como hoy, 27 de mayo? 1962, nace en Tepic Marcelino Bernal, uno de los futbolistas más destacados en Nayarit. Fue campeón con Puebla en 1990, seleccionado nacional desde 1990. En 1994 anotó un gol a Italia en el Mundial de Estados Unidos.
3: Aquí el Hermosillo, buscó Marcelino, mete tiro, ¡gol! ¡Marcelino!
2: 1975, nace Andre 3000, músico y actor estadounidense de la banda Outkast.

0: 2021, se estrena el episodio especial Friends The Reunion, secuela de la reconocida serie estadounidense Friends. Con edición de Alejandro Mesa para Slam Radio, Gabriel Carrillo.
1: Muchas gracias para Gabriel Carrillo, que el día de hoy nos trajo las efemérides de un día como hoy. ¿Qué pasó el 27 de mayo? Ya vimos varios sucesos y estamos a nada de finalizar con esta jornada informativa, 30 minutos de información. Finalizamos con una muy buena noticia y el día de hoy Ixtlán del Río tuvo la presencia de la doctora Beatriz Estrada Martínez en su gira Latidos del Corazón. Durante esta jornada se instalaron módulos de vacunación y se brindó además atención médica, dental y psicológica en el marco de la Semana Nacional de la Salud Pública. Además, se realizó la entrega de lentes de lectura, asesoría jurídica, entre otros servicios en apoyo a personas en situación de vulnerabilidad.
2: ¿Por qué gira Latidos del Corazón? Porque venimos a estar con ustedes, venimos aquí cerquita, venimos a su casa. El lema del DIF estatal siempre ha sido, no importa llegar lejos, porque vamos a servir de cerca. Aquí no hay recomendaciones. No vino aquí ni mi comadre, ni mi hermana, ni mi prima, ni mi vecina. Son para ustedes. Ustedes son lo más importante para todos nosotros, la población que venimos a servir. Venimos aquí con el corazón en la mano para servirlos, para escucharlos y para apoyarlos.
1: Ahí tiene la información, Ixtlán del Río fue beneficiado y le tocó la gira Latidos por el Corazón. Latidos del Corazón, esperemos estén atentos a las páginas oficiales del gobierno del estado a través del sistema DIF Nayarit, los cuales estarán poniendo en qué municipio estará esta gira y estos servicios que se estarán brindando de manera gratuita. Ya ahora sí se nos terminó el tiempo, 30 minutos de información. Me despido con 31 grados Celsius en la capital nayarita, deseándole que tenga una excelente tarde. Buen provecho, recuerde, el día de mañana tenemos una cita, usted y yo, aquí la información clara, sin rodeos y sin adornos. Hasta luego.
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2: Son las 3 con 5 minutos.
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9: Hola, hola, bienvenidos a un episodio más de Ya Oíste. Yo soy Génesis Aine Silva, su conductora el día de hoy. Y hoy vamos a hablar sobre un tema que poco se habla, pero que viven muchísimos hombres.

0: ¿Cómo se pronuncia? ¿Ginecomastia? Ginecomastia.
1: Sí, exacto. Es ginecomastia.
0: Ginecomastia,
1: Exactamente. Es un poquito complicado, pero vamos a empezar, ¿te parece?, por definir ginecomastia.
0: me
1: Pues,
0: encantaría.
1: mira, ginecomastia básicamente es el crecimiento de la glándula mamaria en los hombres, ¿sale? Es una proliferación de este tejido mamario y que básicamente puede ser uni o bilateral, ¿ok?
0: Okay.
1: ¿Por qué en los hombres? Porque pues, en las mujeres ya sabemos que es la glándula mamaria, básicamente el pecho, pero los hombres no debería de desarrollarse. Por eso se
0: Claro.
1: denomina, o el término es ginecomastia en los hombres. Es un motivo frecuente de consulta en los adolescentes y esto tiene que ver por la fisiología. Hay diferentes tipos de ginecomastia. Hay una ginecomastia fisiológica y una ginecomastia, pues, patológica, que no debería de ocurrir.
0: Okay.
1: Entonces, existen tres picos donde se puede presentar esto. Hay una ginecomastia neonatal, es decir, ocurre en los bebitos, y esto
0: Wow.
1: es estimulado por los estrógenos y progestágenos maternos in útero. Es decir, a través de la placenta pasan estas hormonas y estimulan unos receptores que se encuentran en la glándula mamaria, por lo que en los primeros meses de vida los bebitos podrían tener un crecimiento de su pecho que se denomina como botón mamario. Eso es algo
0: Okay.
1: transitorio, va a desaparecer una vez que hay una caída de este estímulo hormonal cuando nacen y no se resuelve sin ningún problema. Hay un
0: Okay.
1: segundo pico que es la ginecomastia puberal y básicamente ocurre en la etapa entre los 10 y los 14 años en los niños, ¿ok? Esto es estimulado porque una vez que empieza la pubertad de los niños hay un incremento de los estrógenos que también se producen en los hombres, también producimos estrógenos que pueden sensibilizar los receptores también de la glándula. A medida que vamos avanzando en edad los hombres y nuestros niveles de testosterona se incrementan en su pico más alto, que llegan a ser hasta 30 veces mayor, es cuando se resuelve esta parte de la ginecomastia puberal. Es decir, también es algo transitorio, pero toma más
0: Ah,
1: tiempo, alrededor de 1 a 3 años más o menos.
0: pero no es algo definitivo, o sea,
1: No es
0: se
1: algo
0: tiene que
1: definitivo,
0: quitar.
1: exactamente.
0: ¿Cómo saber que realmente pues es ginecomastia o no es por el mejor incremento de peso por obesidad o en dado caso es realmente algo malo?
1: Sí, eso que mencionas, Génesis, es muy importante. La ginecomastia puberal se presenta entre el 60 y el 90% de los adolescentes. Y lo primero va a ser definir si es ginecomastia o es algo que se llama como pseudoginecomastia, que básicamente sería un incremento en el tejido adiposo,
0: Okay.
1: lipomastia o adipomastia. Esto es por, bueno, a lo mejor las personas tienen un exceso de peso, el área del pecho tiende a concentrar mayor cantidad de tejido adiposo y da una apariencia como si fuera un crecimiento mamario.
0: Claro.
1: Entonces, por eso es muy importante la exploración. Los síntomas que presentan los niños por los que llegan a consulta, en caso de que sea una ginecomastia, el primer dato es un aumento de volumen. Se palpan
0: Okay.
1: una bolita, la bolita tiende a estar indurada, es una bolita indurada que ocurre por debajo de la areola y el pezón y les produce dolor. Es un dolor de
0: Oh.
1: tipo punzante, es intermitente, pero eso es lo que les llama la atención. En algunas ocasiones el mismo cambio de ropa, el roce de la ropa,
0: Les
1: les
0: molesta.
1: molesta exactamente. Entonces le dicen a sus mamás, las mamás no las llevan a la consulta y entonces se preocupan porque dicen qué es lo que está pasando. Entonces puede ser una bolita solo en un lado del pecho, a veces es de los dos lados y entonces es justamente donde se tiene que discernir. La adipomastia no se palpa indurada, la bolita realmente no está por debajo de la areola del pezón, sino que es una distribución más generalizada, digamos que es un crecimiento del pechito como más homogéneo, el tejido
0: Okay.
1: se palpa laxo y no produce dolor, que serían dos o tres datos clínicos que diferenciarían a una ginecomastia de una adipomastia. Pero también algo que les llama la atención es que puede haber una asimetría. Es decir, perdón, puede ser de un solo lado y eso les llama la atención porque dicen, me creció la bolita de un solo lado y generalmente cuando es adipomastia es bilateral, generalmente es como simétrico y
0: Okay.
1: eso es algo también muy característico que se puede que se puede referir a la madre para que lo lleve al médico. Entonces esto es muy importante porque para los niños les genera mucha inseguridad el hecho de que
0: Sí.
1: empiecen con un crecimiento del pecho siendo niños. Se vuelve objeto de bullying en las escuelas
0: Exacto.
1: y genera, incluso los limita en algunas partes de su vida. Tengo pacientes que han dejado de hacer actividad física, por ejemplo, van a natación y no les gusta ya practicarla porque hay que quitar

0: darse la playera y sienten que su pecho tiene un aspecto que para ellos no es agradable, no es algo que sea normal, y dejan de hacer actividad física, dejan de ir. Y entonces esto es muy importante también por cuestiones pues psicosociales para los niños, poderlos informar para poderlos tratar y orientar adecuadamente.
1: No, y en esa edad es muy importante, porque creo que es donde de ahí pues son jóvenes, son adolescentes, la pubertad, lo que hablábamos hace ratito, que un simple comentario que a lo mejor para nosotros es exacto, un simple comentario, para ellos no. Entonces eso marca, y decíamos, tal vez la ginecomastia no puede ser tan grave en a nivel físico, pero sí en la parte como psicológica. Y que le, o sea, siente inseguridad de su cuerpo, que le dé pena hacer ejercicio. Por ejemplo, usted, doctor, ¿qué le puede decir a un niño como de, yo te recomiendo que cada cierto tiempo hagas esto? ¿Cómo es la zona de autoexploración?
0: En el caso de la ginecomastia en los niños, casi siempre les digo que tienen que detectar si tienen alguna bolita siempre en la parte de alguno de sus pechos, porque empiezan con dolor, incluso ni siquiera pueden tener a lo mejor de forma inicial como tal un aumento de volumen. Entonces empiezan con una hipersensibilidad al cambio de ropa o dolor punzante, y es ahí donde yo les sugiero, pueden palpar justamente su pecho. La ginecomastia ocurre por debajo de la areola y el pezón, entonces si se palpan alguna molita sería un punto como de alarma a detectar para que le comenten a sus padres. Pero sí, en general esta es la forma en la que se les comunica. Casi siempre todos los niños que presentan una ginecomastia entre los 10 a 14 años vuelven a tener otro pico entre los 15 y 16. Ay. Hasta un 33%, aunque se quite en ese momento, vuelven a estar estimulados. Entonces también les comunico para que no se espanten o no se frustren. Y justamente lo que te comentaba, Génesis, tienen una caída después de que está su pico hormonal muy alto y estimula este crecimiento, se resuelve de forma transitoria.
1: Okay.
0: Entonces es comunicarle a los niños para que estén tranquilos.
1: Se nos acabó el tiempo, doctor, pero muchísimas gracias por habernos acompañado, por habernos quitado todas estas dudas, que no solamente fue a mí, fue a toda la gente que nos está escuchando del otro lado de la radio, de alguna plataforma, y nos vamos, así yo estoy, voy a investigar más.
0: Muy bien, muchísimas gracias de ti, Génesis, por la invitación, y yo encantado de platicar de estos temas para poder llegar a más gente y poderlos informar de la manera más segura.
1: Así es. Esperamos verlo en otro episodio, doctor.
0: Con mucho gusto.
1: Y gracias a todos los que se quedaron hasta este punto. Gracias por escucharnos, que se hayan resuelto algunas dudas, y que si tienen otras dudas, nos comenten, nos dejen sus comentarios. Nosotros siempre los estamos leyendo, los escuchamos para los próximos episodios. Nos vemos en el siguiente episodio. Yo soy Génesis Sainz Silva y nos acompañó el doctor. Muchas gracias.
0: Muchas gracias.
1: Nos vemos hasta pronto. Adiós.

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0: Las 3:38.
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1: Las 3:56.
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2: Gracias, gracias, mis amigos. Hola, ¿qué tal? ¿Cómo están? Muy buenas tardes. Nos place mucho poderles saludar ya en estos momentos aquí a través del 550 de Aztlán Radio bajo este radiante calor, Daniel. ¿Verdad? ¿Qué calorón? Sinceramente, mucho calor en nuestro estado, aquí en Tepiela Capital. Cuando hace años, yo me acuerdo que para estos tiempos, no, pues todavía no, el calor estaba fresco, la calle corría un viento, yo me acuerdo, bastante gélido. A las 11, 12 del día caminabas por las calles de Tepic y te llegaba un aire así como cuando abres el refrigerador. Y mira cuánto cambió, la verdad, el sistema climático, no tan solo a nivel aquí en nuestro estado, a nivel nacional, a nivel de otros países también. Ha cambiado mucho el sistema ecológico, ¿verdad? Y pues altas temperaturas, calor donde jamás hacía calor. Lo que es Guadalajara, lo que es las ciudades en el centro del país, la gente también reniega porque de repente sube la temperatura. Además, pues son ciudades muy grandes donde la población es más. Hay industrias, hay mucho automóvil pavimentado y todo eso pues ha motivado, ¿no? Y aparte la deforestación que se ha hecho, la tumba de árboles para construir conjuntos habitacionales, y es lo que nos está pasando. El sistema, el clima nos está cobrando la factura. Ahí les voy a cobrar, y pues lamentablemente, ¿verdad? Pues renegamos por los tremendos calores que se han sentido. Pero bueno, ojalá que llueva pronto ya. Ya casi vamos a fines de este mes. Ya estamos a 27, ¿verdad? Y entra junio. Posiblemente ya hay nublados, ¿eh? Ya empieza a nublarse, sí. Por la mañana y por la tarde ya se ven ciertos destellos de nubosidad. Eso habla, pues, que muy pronto quizá tengamos lluvia. Ojalá que así sea, ¿verdad? Porque los cerros están demasiado secos, no se ven verdes, pero empiezan a caer las primeras lluvias, inmediatamente todo vuelve a la vida, reverdece, ¿verdad? Se ve bonito el Cerro de la Cruz, como nuestro pulmón de Tepic, que es el Cerro de San Juan, allá también el del Sangangüey, se ve bonito, bien revestido de color verde, pero ojalá, pero sí. Todo el mundo hemos sufrido el calor, pero pues aquí estamos, mis amigos. Así que bienvenidos, a nombre de mi compañero Daniel, quien está ahora en el control operativo de audio, este miércoles 27 de mayo, para felicitar a todas las personas que hoy estén de manteles largos, cumpliendo años, festejando su onomástico, celebrando algo en especial. Nuestro deseo que se lo pasen muy bien. Un abrazo a todos los cumpleañeros, ¿verdad? Así que, nos da mucho gusto estar de nueva cuenta con ustedes. Hoy tenemos un programa especial con Julio Iglesias, una de las voces españolas que estaremos escuchando. Este programa me lo pidió nuestra amiga Julia López de allá de San José de Mojarras, a la cual le quiero mandar un abrazo, un saludo. Julia, bonita tarde para ti. Ojalá que escuches tu programa que me pediste con Julio Iglesias aquí en este programa de Tarde de Romance. Bueno, pues vamos a iniciar. Vamos a ponerle sentimiento a la tarde con estas bonitas canciones. Julio Iglesias nos canta Lo Mejor de Tu Vida.

Bonita canción que nos acaba de cantar Julio Iglesias para iniciar este bonito programa Tardes de Romance, lo mejor de tu vida aquí, a través del 550 de Astral Radio. Bonita tarde para todos, nos da mucho gusto compartir, como siempre, la bonita programación que tenemos todas las tardes a esta hora de 4 a 5 en Tardes de Romance. Les recuerdo nuestras líneas telefónicas, tanto directa como por WhatsApp, el 311-210-5889, para que usted se pueda comunicar, o también si gusta mandarnos un mensaje al 311-110-6467. Ahí puede usted mandarnos un mensaje, o también si gusta hablarnos directamente, pues también será un placer, ¿verdad?, escuchar. Si quiere mandar un saludo, felicitar a alguien, o simplemente pedir una canción, hágalo con todo gusto. Hoy tenemos a Julio Iglesias, una de las voces más reconocidas a nivel internacional, también al parejo de los grandes como fue Rafael, como Rocío Dúrcal y otros tantos españoles que han estado aquí en México y han triunfado grandemente con estos temas tan bonitos, ¿verdad? Miguel Gallardo, que es otro grande también, y muchos, muchos cantantes españoles, mis amigos. Bueno, pues continuamos. Buenas tardes, me llegó un mensaje. Buenas tardes, José Ramón. Saludos a mi amigo Wenceslao, que está echando mecánica aquí en Compostela. Ah, pues él está echando mecánica, Daniel, allá en Compostela, Wenceslao. Ánimo, un saludo, un abrazo, amigos, allá en la bella ciudad de Compostela. Al amigo Wenceslao, le mandamos un saludo, Wenceslao, un abrazo. Ojalá que te guste el programa que tenemos aquí esta tarde. Vámonos con otra, Daniel. Vamos a escuchar Me Va, Me Va, Julio Iglesias.

0: Escuchamos, mis amigos, me va con Julio Iglesias aquí en esta bonita tarde calurosa, pero pues aquí estamos echándole ganas, como siempre, a través de esta frecuencia y Aztlán Radio, llegando a ustedes aquí en el mero corazón de esta ciudad de Tepic para todo el estado. Gracias. Saludos a Víctor Maravillas allá en Compostela, que nos mandó el mensaje, ¿verdad? Me da mucho gusto, Víctor, saber de ti y que nos está escuchando. Permítanme, voy a atender esta llamada que me está entrando y que es la señora María Luisa Hernández. Buenas tardes, María Luisa. ¿Qué tal? ¿Cómo está?
1: Buenas tardes.
0: ¿Cómo está el calor por allá donde estás?
1: Ay, sí, se me dio muchito y ahorita está haciendo viento.
0: Ya está venteando, qué bueno. Ajá. Sí, porque aquí en Tepic, híjole, parece horno de panadería. Sí. Pero bueno, pues hay que echarle ganas, ¿verdad? No hay de otra. Así es. Sí. Salud, ¿para quién?
1: Para doña Carta. En Santa María, ¿no?
0: Se cortó, ok. Para
1: la señora Julia, San José de Mojarra.
0: Sí, cómo no, un saludo para ella, y con también, todo cariño. Ajá.
1: Y también para Lupe y Jason.
0: Lupe y Jason.
1: Y Jesucito,
0: cómo no, claro que sí. Ajá, sí.
1: Y también para usted.
0: Gracias.
1: Y para Javier Sánchez Magallanes.
0: Uh-huh. Le mandamos un saludo, cómo no, con todo placer.
1: Y para usted y para sus compañeros de su trabajo.
0: Gracias. Muchas gracias, María Luisa. Así que pues saludos allá a toda la comunidad, Buckingham. Y sí.
1: Gracias.
0: En verdad, un saludo y bueno, pues que tengan bonita tarde, échale ganas. Ojalá que pronto llueva.
1: Igualmente. Sí.
0: Para que refresque, ¿verdad? Ya lloviendo, ya refresca. Así es.
1: Sí.
0: Ándale pues, María Luisa. Gracias.
1: Adiós.
0: Sí, adiós. Cuídate mucho. Bonita tarde.
1: Igualmente.
0: Hasta luego.
1: Gracias.
0: Gracias, María Luisa, que se comunica nuestra amiga María Luisa, de allá de Buckingham. Un saludo a todos nuestros amigos. Tenemos una llamada telefónica, pero se nos cortó. Ojalá que la podamos recuperar. Decía yo que Víctor Maravillas me mandó este mensaje y dice que le mandemos saludos a Wenceslao, que está echándole mecánica aquí en Compostela. Bueno, sí, gracias. Saludos, Wenceslao, de parte de Víctor. Un abrazo, amigo. Y ahí en la ciudad más bella del mundo, como dicen, Compostela. Tengo llamada telefónica. Bueno, sí, buenas tardes. Hola, Cata Mateo, ¿cómo estás, amiga?
2: Bien, bien.
0: Se acaba de comunicar, María Luisa.
2: Bien enojada.
0: ¿Y eso por qué? ¿Le pegó el marido o qué? ¿O la regañó?
2: Ayer quería felicitar, ahí no te dije que antier.
0: Sí, es cierto.
2: Y no entró la llamada nunca.
0: Sí, yo no, ¿cómo se llama? No escuché, que como ahorita que entró su llamada y ayer no. No entró. Y ayer cumplió años, ¿quién fue?
2: David Rentería. Mi esposo.
0: Es su esposo, ¿verdad? Bueno, pues, le mandamos un abrazo a David Rentería.
2: Le dije, cántale la mañanita, ni eso le cantó.
0: Ni eso. A David Rentería, que ojalá se le haya pasado muy bonito.
2: Bien bonito.
0: Con toda la
2: bien
0: familia.
2: Bien alegre.
0: Sí.
2: Con pozole y cuachala.
0: Ay, qué chulada, con un pozolazo.
2: Sí.
0: Un pozolazo, con su verdurita.
2: Sí.
0: No, hasta la boca
2: con
0: se me hace agua.
2: Con lechuguita, con sí. Cebollita.
0: No, ya no le sigas porque la boca se me hace agua. Estos son las mañanitas.
2: Estoy vivo.
0: Sí, ¿verdad? Sí.
2: Usted va a cumplir el 13 y el 15.
0: Estamos pegaditos, un salto de rana nomás. ¿Verdad? No, pero sí, le mandamos un abrazo al señor David Rentería. Y le decíamos que Dios le dé muchos años todavía más por delante. Pues, al lado de su esposa María Luisa, y aparte de toda su familia, sus hijos, que se la... Que siga cumpliendo muchos años, ¿verdad? Muchos años.
2: Muchos años.
0: Y
2: cumplió 86.
0: Sí. y que más que nada con mucha salud, que es lo principal. ¿Verdad? Que es lo principal, que esté lleno de salud.
2: Sí. Saludos para María Luisa, que acaba de hablar ahorita, me interrumpió la llamada.
0: Sí.
2: Julia
0: López, ahí en San José.
2: Pati.
0: Patricia.
2: Vicky.
0: Vicky.
2: Doña Mari.
0: Doña Mari García, un saludo, ¿cómo no?
2: Doña Josefina.
0: Josefina. Saludos también a Mar de la Luz.
2: Mar de la Luz.
0: Las dos Lupitas, sí. ¿Verdad?
2: Sí.
0: Lupita Zapata y Lupita García. Sí, y a toda la gente que nos escuche, ¿cómo no? Oye, ¿cómo está? Saludos a Fernando en Compostela también. Y a su esposa Fabiola. Sí. Oye, ¿cómo está el calor ahí en Santa María del Oro, Cata? Ay, joder, la canción. Ya no haya uno para dónde ganar, ¿verdad?
2: No, de primero el fríazo, ahora el calor.
0: Pues mira, todavía el frío lo torea uno.
2: Yo prefiero el frío
0: yo
2: que
0: también.
2: El calor.
0: No, pues yo me siento como pescado en el agua con el frío.
2: ¿Sí?
0: Te pones una chamarra, te encobijas, un café y a gusto.
2: A gusto, sí. pero el calorón.
0: No, fuera ropa, casi andar bichi, dijeran.
2: Pero el zancudero.
0: Bueno, también, ¿verdad? Pero un abaniquito, un abanico.
2: Pues sí, solamente.
0: Pero sí, qué fuerte el calor, la verdad. Sí, muy fuerte.
2: Primero llueve, yo creo.
0: Primero Dios, ojalá primero que pronto nos llueva.
2: Sí.
0: Mañana te pongo el solterito.
2: Está bien.
0: Hecho para que la bailes. Bueno, pues, saludos.
2: Dale, pues,
0: al señor David
2: bien.
0: Rentería.
2: Saludos para usted también.
0: Gracias, Cata, un abrazo, que tengas bonita
2: abrazo,
0: tarde.
2: Hey.
0: Cuídese mucho.
2: Hey, usted también.
0: Gracias.
2: Adiós.
0: Vamos a continuar 4:25 minutos aquí en el 550, con la misma piedra, sí, la alcanzamos a poner, mi querida Katia, con la misma piedra, o vamos a un corte, usted manda. Con la misma piedra, ok. Estamos escuchando a Julio Iglesias con esta canción que nos va a cantar con la misma piedra.

0: Julio Iglesias, mis amigos, nos acaba de cantar esta bonita canción con la misma piedra aquí en Tardes de Romance. Gracias por su grata compañía. Tenemos una llamada telefónica que vamos a atender con mucho gusto. Bueno, sí, buenas tardes.
1: José Ramón,
0: ¿no? ¿Qué tal, Fernando? ¿Cómo estás, amigo mío? Fernando Rodríguez de... ¿Mande?
1: ¡Excelente!
0: ¡Ah, qué bueno! ¡Bendito Dios! Oye, ¿cómo está el calor por ahí en Compostela, amigo?
1: ¡Híjole! ¡Está muy feo!
0: ¿Mandé?
1: ¡Está muy caluroso!
0: No, pues aquí, caramba, está, igualmente parece que trae un comal en la cabeza, bien caliente el sol.
1: Sí, ya me imagino, allá hace más
0: caliente que aquí. Sí.
1: Ajá.
0: Ojalá que pronto, Dios nos mande agua, que llueva, ¿verdad?
1: Ojalá,
0: primero Dios, porque, pues... Los cerros están, en lugar de verde, secos se ven, ¿verdad?
1: No, pues se están quemando.
0: Sí.
1: Aquí la gente, eso personalmente les prenden fuego.
0: ¿No? Sí. Gente. Sí, pues gente malosa, ¿no? Como dicen por ahí, por tal de ver arder, quemo mi casa para ver arder la ajena. Y sí,
1: así es.
0: Sí, y lamentablemente, bueno, pues pasan esos... casos, ¿no? Que se incendian.
1: Ajá.
0: El cerro, pero pues sí. No sabemos lo que perjudicamos, no tan solo a la flora, sino a la fauna, los animales
1: sí,
0: silvestres.
1: Sí,
0: pobres conejitos, culebras y lo que sea, pues.
1: Sí, los tacuaches.
0: Tacuaches, sí. También. Todo lo que vive ahí en el monte.
1: Ajá.
0: Armadillos y hasta alguno que otro por ahí, gatillo salvaje también. Pero... Pues, ojalá que pronto llueva. ¿Y cómo has estado, Fernando? Me da mucho gusto escucharte.
1: José Ramón, el día de ahora estamos cumpliendo mi esposa y yo 20 años de casados.
0: ¡Ah, 20 años! ¡20 así, años! ¡Ah, felicidades, Fernando! 20 años de casados. No, sí, pues muchas felicidades.
1: Aquí está el pozole.
0: ¡Ah, híjole! Chulada.
1: Tamalitos con atole.
0: Híjole, no, ya no digan más porque se me mueve la mano. A mi compañera Katia también. Imagínate un plato de pozole de patita, así con cuerito. Sí. Oh, qué sí. Chulada.
1: Haber escuchado doña Cata, me mandó saludos.
0: Sí, mira, sí. Sí. Se comunicó hace unos momentos y saludos para Fernando, sí. Dice. Sí, y también para su esposa Fabiola. Allá en Compostela. No, pues sí, oye, pues un abrazo de veras para ti, para tu esposa Fabiola. Yo les deseo de corazón. Gracias. Y les deseamos aquí, mi compañera y yo, que Dios les siga dando salud a los dos, a ustedes, junto con su familia, y que sigan cumpliendo muchos, pero muchos años juntos, entre altas y bajas, porque un matrimonio así es. Pero más que nada, sí. Con el amor que se tienen, con el cariño, el respeto y con todo ello, ¿verdad?
1: Ajá.
0: Sí.
1: Sí, José Ramón, muchísimas gracias.
0: No. Oye, ¿algún programa que quisieras escuchar mañana como un regalo para ustedes dos? ¿Algún programa, de algún artista, de algún grupo musical? No sé, el que tú quieras escuchar, alguna banda, pues no sé, pero... No,
1: José Ramón, hay dos canciones muy bonitas, me gustan mucho, dos nada más. Es con los Barón de Apodaca.
0: Los Barón de
1: Apodaca. Se llama 20 años.
0: Ajá.
1: 20 años. Y la otra se llama 40 pasos.
0: ¿40 qué?
1: 20. 20 años.
0: Ajá. ¿Y la otra 40 qué?
1: Pasos.
0: ¿40 casos?
1: Pasos.
0: Casos.
1: Pasos.
0: Ajá.
1: Pasos.
0: Sí.
1: Ajá. Es con los Barón de Apodaca, está muy bonita, son acorde a nuestro aniversario.
0: Sí, son los Barón de Apodaca. Te voy a poner mañana un programa completo con ellos, ¿te parece?
1: Pues, excelente, José Ramón.
0: Sí, cómo no, como un regalo para ti, para Fabiola, para los dos.
1: Ya dijo.
0: Mañana a esta hora de las 4, y incluyo las dos canciones, 20 años y 40 casos, ¿verdad?
1: 40 pasos.
0: Ah, 40 pasos, yo entendía casos. 40 pasos. Me voy a... Oye, Fernando, me voy a destapar las orejas. Las traigo llenas de cerilla. No, es que se cortaba, entraba en ocasiones como que se corta. Pero
1: sí, me dijo la muchacha, su compañera, sí, que se corta, ¿eh?
0: Sí, se nos corta, yo, pero ya, ya, sí, 40 pasos.
1: Sí.
0: Y 20 porque años.
1: Ustedes sí, sí los escucho bien, los les entiendo bien.
0: Ajá. Ey, y a nosotros se nos corta, sí, pero ha de ser algún defecto. Pero entonces mañana, Fernando, te pongo un programa especial con los Barón de Apodaca. ¿Qué te parece? Como un regalo para ti, para Fabiola, a la cual pues le mandamos un abrazo también y que...
1: ¿Con ustedes?
0: Sí, y que se la pasen de maravilla, ¿verdad?
1: Ajá.
0: Muy bien.
1: Bueno, muchísimas gracias.
0: No, no, al contrario, es un placer, Fernando, te mando un abrazo.
1: Ajá, muchísimas gracias.
0: Ánimo. Que,
1: sí, adiós, hasta luego.
0: Hasta luego. Bonita tarde. Bueno, vamos a continuar, vamos a ir a mensaje rápidamente, mi querida Katia. Sí, ¿verdad? Vamos a un corte y enseguida volvemos con más de Julio Iglesias.
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1: 4:35.
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Muy bien, mis amigos. Continuamos con este programa con Julio Iglesias, aquí a través del 550 de Aztlán Radio, un programa que nos pidió nuestra amiga Julia López. Ojalá que se comunique y nos esté escuchando por ahí en casita. Julia, te mando un abrazo. Bonito programa, la verdad. Saludos allá en San José de Mojarras y también ahí en Santa María del Oro. Un saludo especial a nuestra amiga la señora Cata Mateo, ¿verdad? Y también a nuestra amiga María Luisa Hernández allá en Buckingham. Y también el saludo para su esposo David Rentería, que el día de ayer cumplió años. Ojalá que se le hayan pasado muy bien. Señor David, un abrazo para usted, que Dios le conceda muchos, muchos años por delante con salud, con amor, con paz, con felicidad, al lado de su esposa, de sus hijos y de amigos, ¿verdad? Le mandamos un abrazo con mucho gusto. Bueno, pues enseguida, esta canción se la quiero dedicar para nuestro amigo Fernando Rodríguez allá en Compostela, así como también para su esposa Fabiola, que el día de ayer cumplieron 20 años felizmente de matrimonio, ¿verdad? Qué bueno, me da mucho gusto. Los felicito y también igualmente les deseo que Dios les multiplique estos años que llevan al lado de la familia que han construido, ¿verdad? Y mañana les pongo un programa dedicado con mucho gusto con los Barón de Apodaca, cómo no, con todo gusto. Esta canción se llama Río Rebelde, aunque mucha gente la conoce como Tiré tu pañuelo al río, así dice la letra, pero su nombre es Río Rebelde, la canta Julio Iglesias. Adelante, Katia.

0: Un bello recuerdo, mis amigos, en la voz de Julio Iglesias, Río Rebelde, aquí en este programa especial, con uno de los grandes, de las grandes voces de allá de España, mis amigos, en esta tarde que estamos compartiéndola con usted, aquí a través del 550 de Aztlán Radio. Muchísimas gracias. Saludos a mi buen amigo Carlos Nava Hernández. Quiero mandarle un saludo para él y también para toda su familia, ¿verdad? Aquí en Tepic, bueno, él anda por diferentes partes del estado, pero sí, le mando un saludo a nuestro amigo Carlos, a sus hermanos, a Ricardo Nava, a Porfirio, que antier tuve el placer de verlo por ahí, nos encontramos aquí en la zona centro y por ahí platicamos, y también para nuestra amiga Teresita, Teresa Nava Hernández, les mando un abrazo, un saludo, igualmente a la familia Nava Hernández allá en Santiago. José Julio Iglesias de la Cueva, nace en Madrid, España, el 23 de septiembre de 1943. Es un cantante, compositor y empresario español. En 1983 fue reconocido por The World Record Guinness como el artista de lengua hispana con más ventas en todo el mundo y la figura musical con más grabaciones en diferentes idiomas. Más de 300 discos ha logrado vender. Con éxitos, sí, gracias, otra llamada telefónica, entre ellos Rafael y entre ellos también Rocío Dúrcal, que son de las figuras más importantes de por allá de España. Él radica en Miami, en la ciudad de Miami, y atendemos esta llamada. Bueno, sí, buenas tardes.
1: Buenas tardes.
0: Hola, Julia, dije, ya me dejó como novio de rancho, vestido y alborotado. Me olvidé de vivir.
1: Ay,
0: me olvidé de vivir. Mira, ahorita te la voy a poner. Pues luego.
1: Mi amor, ahorita estoy oyendo que donde quiera hicimos pozole.
0: Oh, sí, ¿verdad?
1: También hizo pozole.
0: Pero pues yo y aquí está mi compañera Katia. Estamos como el chinito, nomás milando.
1: Mi también que hizo pozole.
0: Hizo pozole Cata Mateo. Hizo pozole doña esta. ¿Cómo se llama? María Luisa, y luego Fernando por allá en Compostela también hizo pozole.
1: Y yo también hice pozole.
0: Y luego tú, no, pues imagínate.
1: Ya, Ramón, me quedé sorprendida, le dije a mi hija, voy a hacer poquito. Oye, mijo, ya no hay donde meter tanto pozole.
0: No, imagínate. Y nosotros.
1: Dice, madre, ¿qué va a hacer? Voy a regalar.
0: Pues sí, sí, por regalarlo, pues luego. Pero qué sabroso, a mí me encanta el pozole, caramba.
1: Ramón, y lo hice de cabecita de
0: pollo. Ay, ya, calla boca, mujer, calla boca. Acá te hace el pajuelio la manzanilla.
1: Ay, sí. Con ganas
0: sabroso.
1: Y está cerca con para llevarles una olla.
0: Sí. No, pues, oye, sería un placer darte un abrazote, un besito. Conocerte, preciosa.
1: Le digo a mi hija, tengo tantas ganas de un plato de pozole, y para lo que como es poquito, pero todo lo que hago es bastante.
0: No fue. No, qué bueno.
1: Cocinar mucho.
0: Sí. Oye, Julia, ¿y qué tal, cómo andamos con el calor ahí en...
1: Mi amor, yo ayer me sentí bien desatinada.
0: No, yo sí me he echado como unos 5 baños, no han sido nada.
1: Mira, mijo, yo tengo un tambo, uno está abajo del mango y otro está en el solecito.
0: Ajá.
1: Me voy a la del mango. Para
0: No, pues mejor caliéntala.
1: Y ahí me baño bien a gusto.
0: No, ahorita con agua fresca, fría, así, sí. Qué a gusto. No, pues.
1: Y luego me siento a comer mangos, ahí me están cayendo.
0: No, pues ahí te caen a la mano. No, pues qué bueno.
1: Soy feliz aquí, Ramón, soy feliz.
0: No, qué bueno. Así es, hay que ser felices. Aunque estemos probes.
1: Donde estemos.
0: Pero no importa.
1: Acostumbrarnos a vivir felices.
0: Sí, ser felices, la verdad. Porque eso es lo más importante.
1: Estás amargado, todo te parece.
0: No. Andar con la cara arrugada como sargento mal pagado.
1: No,
0: que de repente se encuentra uno amigos o amigas, buenos días, y para que le dijiste a la pared,
1: sí,
0: van enojados, ni modo.
1: De frijoles, ajá. Me desayuno con un café calientito, me cae de gloria.
0: No, chulada. En la mañana, ¿sabes qué desayuné? Me desayuné 3 tamales de pollo con un champurrado.
1: Ay, chiquillo, te fue bien.
0: Es que traía el antojo, como salí como a las 9 al centro, dije, no... no voy a desayunar aquí en la casa, tengo antojo de tamales, y me eché, iba por uno, y no, pues sabroso, écheme otro, me lo acabé, y otro, y dos champurrados, no, pues, chonchito. No, está bien.
1: Me da mucho gusto que pusiste mi programa, porque, ay, digo, cómo me gusta cómo canta el Julio.
0: Sí, no, yo dije, ¿ha de estar dormida o salió?
1: No, mi amor, ando como títere para allá y para acá.
0: No, qué bueno. Esta canción se llama Me Olvidé de Vivir, con mucho cariño para ti. ¿Qué te parece?
1: Gracias, corazón.
0: No, al contrario. Gracias, un abrazo, un beso y que tengas bonita tarde, ¿sí? Cuídese mucho. Cuídate mucho. Gracias. Y esta misma canción también la quiero dedicar para Fernando allá en Compostela y su esposa Fabiola. Échamela, hoy nomás.

La tarde se perfuma de sentimiento, mis amigos, con la música bonita romántica para ustedes aquí en Tarde de Romance. Escuchamos a Julio Iglesias, Me Olvidé de Vivir, qué hermosa canción. Ojalá que les haya gustado. Quiero mandarle un saludo para nuestro amigo Nicolás Montoya. Un abrazo, Nicolás, con mucho placer para ti, para todos los tuyos, a tu esposa y a toda la gente que radica en ese bello lugar que se llama El Palomar. Un abrazo, de veras, con mucho gusto. Y también para mis amigos en Jalisco, a todos, a Mar de la Luz, al amigo Arturo, saludos con mucho placer. Y a Jan Compostela, le mando un abrazo, a Silvestre Contreras. ¿Cómo estamos, Silvestre? Un saludo para ti, también para tu esposa y familia, y también a Jan Compostela, José de Jesús Patrón Hernández. Así que pues, gracias por habernos escuchado aquí en esta bonita tarde. Le recuerdo que de 6 a 7 tenemos el programa de música mexicana para que nos acompañe en México en la radio. Así que gracias, Julia. También un saludo para ella, ¿verdad? Que fue la que nos pidió este programa con Julio Iglesias, a su tocayo Julio, ¿verdad, Julia? Y mañana, bueno, pues tenemos un programa especial también con los Barón de Apodaca, con mucho gusto para dos amigos, ¿verdad? Para Fernando y para su esposa Fabiola, que cumplieron 20 años de feliz matrimonio. Que Dios me los bendiga. Un abrazo a nombre de mi compañera Katia Montoya, quien estuvo muy contenta y activa ahí en el control operativo de audio. Y en este micrófono, como siempre, dándoles un abrazo y que todo salga bien. Nos despedimos con esta canción muy preciosa. Se llama Hey.

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